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0: Ana, como siempre, qué placer saludarlos desde este momento. Vamos a acompañarlos y hacer su noche definitivamente extraordinaria, espectacular, porque aquí los momentos los vivimos como tiene que ser en A Que No Me Duermo de Tropicana. Todas las estaciones Tropicana a nivel nacional se conectan y desde este momento los saludamos. El Caballito Castillo, la encantadora Juliana Cardona, también el Bollito de Medellín, la mamazota Karina Uribe, y también vamos a tener a una invitadaza en esta noche. Hoy sí vamos a sacar chispas aquí. Ustedes van a ver a Juliana en un show, porque estas mujeres que sí hablan de lo lindo, hablan con una sabrosura, así que la voy a saludar. Julianita, ¿cómo está? Buenas noches.
1: Buenas noches, ¿cómo están? Uy, estoy muy fea. Okay, espera, ahorita voy y me arreglo. Ve, yo no me había visto. Muchachos, en mi defensa, bueno, o sea, pues... yo así estoy natural, completamente sin maquillaje, ¿sí o no? Yo no soy tan fea, porque veas que soy muy fea sin maquillaje.
0: ¿Tú no necesitas producirte tanto?
1: Yo me veo como normalera. Obvio me puedo ver mejor. Pues si voy y me peino y me echo un polvito, ya vengo. Ahora, si ustedes me van a colaborar con el polvito, mira.
0: Karina, no sé si de pronto quiera colaborarle con el polvito a la señora que está aquí derecho, a la pecosa de Tropicana. ¿Será, Karina, que tú
2: mi
0: vas
2: amor,
0: para eso o no?
2: Para esos golpes, como que no combino, la verdad.
0: ¿Por qué razón?
2: Pero a usted, Caballito, me dice cuándo.
1: Karina.
0: ¡Qué rico!
1: Karina, podemos empezar suave.
2: Amor, suave.
1: ¿Usted chupa opo?
0: Dios mío.
2: Ay, no, esas cosas no son de Dios.
0: Juliana.
1: Sí, respóndame, yo le digo porque le estoy preguntando eso.
2: No.
1: Usted no chupa.
0: O sea, acaricia, Juliana, acaricia.
1: No, es decir, chupa no. Y mete lengua.
0: Acaricia. No, Juliana.
2: Si usted de tuviera... cuando, dependiendo pues la persona, uno dice, bueno, y tal.
1: Listo.
2: Sí, pascuales.
1: Le voy a poner un... ¿cómo se llama? Como una selección múltiple. ¡Cállate!
2: Listo.
1: Selección múltiple. ¿Sí?
2: B, C.
1: Hay dos opciones. Y si usted no elige ninguna, pues la matan, ¿sí? Digamos. No puede elegir que la maten.
2: Ay, oigan a esta.
1: Es
2: bueno,
1: hipotético.
2: Dale, pues.
1: Usted tiene un jopo masculino, pero está cagado.
2: Ay, Dios, por
1: sí. O tiene una cuca. ¿Cuál chupa?
2: Ay, pues la cuca.
1: ¡Ganamos!
2: Parce, pero ¡ganamos! ¿Por qué no pones las combinaciones?
0: ¿Cómo estás, no, Karina, mi amor?
2: No se junten con ninguna de las dos, eso no combina y fo.
0: ¿Cómo está, mi amor? ¿Qué de nuevo? ¿Qué hace?
2: No, Dios puso las cosas de una manera, ustedes no empiezan a voltearlas.
1: ¿Usted está siendo homofóbica al aire?
2: No.
1: Entonces, porque
2: yo estoy hablándolo por
1: de una
2: mí.
1: Manera.
2: Lo estoy hablando por mí, por
1: mi
2: gusto.
1: O sea que yo no hice las cosas como Dios dijo que las hiciera.
2: No, usted mira si las hace como quiere o no quiere. Según mi Dios y según mis cosas y mis leyes.
1: O sea,
2: y mis
1: su
2: mandos,
1: Dios y mi Dios son
2: así.
1: Diferentes.
2: Pues sí, también pueden ser diferentes.
1: ¿Por qué?
2: Si lo quieres ver así, dale.
1: No, porque usted está diciendo mi Dios. O sea que su Dios no es el mismo mío.
0: Mierda.
2: Amor, todos tenemos un Dios. ¿Quién sabe si es el mismo o no?
1: ¿Usted en cuál cree, digamos? Okay.
2: En el mío.
0: O sea, tú crees en Chuchito Lindo, ¿no? Tú eres católica, apostólica, romana.
2: Sí, mi amor.
1: Entonces creemos en el mismo. Porque yo no creo ni en Alá, ni en Buda, ni nada.
0: ¿No?
1: Aunque se supone que representan la misma deidad, solo con nombres distintos.
0: Sí.
1: Pero entonces creemos en el mismo. El mío dice...
0: O sea, tú
1: dice,
0: no crees en el Dalai Lama tampoco.
1: No, mi Dios dice que todo es posible en el amor.
0: Ok.
1: Y yo amo las cucas.
0: Ya. Karina, ¿cómo estás? Buenas noches. ¿Qué de nuevo?
2: Amor,
0: ¿cómo va todo?
2: Explicaciones a otro lado. A mí no me van a venir a corromper esta noche.
1: Karina, no te estoy viendo, entonces quiero adivinar, a ver si, valga la redundancia, adivino de qué color de blusa estás hoy.
2: Listo, péguele.
1: Hágale. Estás de... ¿Puedo tener una pista?
2: A ver.
1: Estás medio monocromática.
2: Despéguela, mi amor, despéguela.
1: Ay, pero apenas llegué. ¿Medio monocromática o floripondia Feria de las Flores?
2: Amor, dependiendo. Mentira, no, monocromática.
1: Entonces está de blanco.
2: No.
1: Ah, Ay, perdí, vaya usted.
0: Ay, yo creo que está, a Karina le gustan los tonos suavecitos. Yo creo que está de blanco. ¿Cierto, mi amor?
2: Que no estoy de blanco, que ella ya dijo que de blanco y yo no estoy de blanco.
0: Yo
2: no
0: también estoy monocromático, hombre.
2: A mí me gusta, Juan. ¿Qué?
0: ¿Qué pasó? Eso es una psicofonía. Bueno, mi querido amigo Vanegas, por favor, si eres tan amable, me envías otra vez la nota de voz. Cari, en este jueves hoy tenemos, bueno, un tremendo clásico que se está jugando en el estadio Atanasio Girardot.
2: ¡Ay, huepucha!
0: Está olé, hasta donde nacional, yo vi, estaba olé, atacando el Millonarios 0-0. Tremendo partidazo. Yo creo que James no está jugando, Cuadradito tampoco. Entonces, vamos a ir contándole a nuestros oyentes cómo van los resultados con los partidazos. Partidazos. Hoy también jugó Cristiano Ronaldo con la selección de Portugal que se enfrentó a Gales.
2: Oye, le cuento Portugal, que ganó. Gol de Millonarios.
0: Señoras y señores, atención, atención. Gol de Millonarios. En este momento se mueve el resultado en el Atanasio Girardot de la ciudad de Medellín. Millonarios tiene uno, Nacional no tiene nada. Y con esa emoción, con ese entusiasmo, yo quiero que todos ustedes en esta noche me reciban una embajadora, y lo digo porque ella es hincha de Millonarios y también es embajadora de las mujeres capitalinas. Aquí está con ustedes.
2: ¿Millonarios?
0: Y nosotros.
2: ¿Cómo así que es hincha de Millonarios?
0: Ah, pues aquí está Dariana Garzón.
2: ¡No!
3: Lo peor es que usted me quiere así, Karina. Lo peor es
2: amor,
3: eso.
2: Estamos, me encanta porque estamos mi idea. Tú, yo, negro.
3: Pero bueno, negro de encaje y yo negro mostrón.
0: Oye, Dariana también tiene unas carinas bacanas, ¿oíste?
2: Yo también soy de negro.
0: ¿Veo? Sí, qué rico.
1: Arrechón, ¿veo?
2: ¿Qué es eso? Bueno, ustedes porque
1: por ahí
2: están
1: dicen
2: así
1: que
2: de
1: nada
2: encaje.
1: Como el negro.
3: ¿Eh?
2: Que prueba negro.
3: No,
2: ¿usted ya
3: no,
2: probó?
3: No vuelve a probar el blanco, sí. Eso dicen, ¿no? Cuéntanos tus experiencias, Karina.
2: De aquí en adelante, pues estará un largo momento de experiencias y experimentos.
0: Bueno. Señorita Karina, señorita Ariana, gracias por aceptar la invitación.
1: ¡Ay, me encantó tenerlas aquí, claro. Puerca!
0: Resulta que aquí tenemos a las extraordinarias de Tropicana, mamacitas hermosas, bellas, que van a estar en la ciudad de Medellín. Yo quise hoy hacerle la invitación a Ariana para hablar de lo lindo. Resulta que estas mujeres tienen un show en la capital de la montaña y por eso vamos a calentar. Dari, como estás de invitada, sí. Tú siempre tienes cosas de qué hablar.
2: Eso sí lo saben
0: cosas.
2: Hacer.
0: Sí, claro. No, y eso es mejor dicho.
2: Calentar.
0: Sí, uy, demasiado. Bueno.
3: Bueno, yo no tanto, pero vamos a hacer el intento a ver cómo nos va hoy. Lo importante es que la pasemos bueno.
0: Claro.
3: Y estás
2: de participar.
3: Total. Estas tres muchachas aquí con caballito, seguramente. Sí.
2: Cuatro con caballito.
0: Sí. Dari, no te dije nada porque quería también cogerte. Así, improvisadamente. Tomarte improvisadamente. Resulta que el tema lo vas a poner tú. De lo que tú. Así como esta mañana, así tal cual, lo vas a poner tú. Y van a comenzar los oyentes a opinar al 310-206-3302. Y también ya pueden comenzar a ver estas mujeres hermosas porque estamos en vivo en @TropicanaColombia en TikTok, @TropicanaColombia en YouTube.
2: Tranquila, así que, amiga, que él siempre pone a trabajar a las mujeres. Como los
3: costeños.
0: Son
3: flojos.
0: Así, ¿no?
2: Así somos, pues, flojos.
0: No.
2: O sea,
0: solo...
2: ni creas que vos viniste a acompañar, viniste a hacer el programa.
3: No.
2: ¿Sí te estás dando cuenta?
3: Yo fuera otra invitada, ¿no? Una X, que yo no fuera de la marca ni nada. Y entonces uno llega y le dicen, bueno, amiga, ¿qué trajo para hablar?
0: ¿Cómo es que tú ves? A trabajar, hermano.
3: Ya, ok.
2: Y vos con el carácter que tenés y te hace cañar por eso, yo no entiendo vos qué haces acá.
0: No, lo
3: es
0: que pasa
3: es que ya me tienen sumisa.
0: Sí. Dari, y hace rato ya también te había dicho, ¿cierto?
3: ¿Qué?
0: Que vinieras.
3: Claro, sí. Pues le tocó rogarme prácticamente. Sí,
2: se le dio pesar.
3: Uy, la verdad. Hoy tuvimos una grabación con Juliana y me fui para la casa a dormir. Y ahorita cuando me sonó la alarma, yo, uy, caballito, yo, parce, yo.
0: No, barro.
3: Quiero mucho a caballo. Quiero mucho a caballo.
2: Todo por
3: culpa, pasar acá, de verdad. ¡Bravo! Porque invitación sí es, porque esa vaina no me la van a pagar.
2: Caballo también está de negro.
0: Sí, yo también estoy de negro.
3: No, es que hoy es noche de entierro.
0: Sí,
2: no le mandaron el correo a Juliana.
0: Sí, Julia, también.
1: Yo soy de negro, tambor, lo que pasa.
2: No, mi amor, usted tiene un 30% está, de negro.
3: Está animal print, pero los calzones sí los tiene.
1: No,
3: si
1: yo soy de negro, véngale cuidado, ve y verás, ve y verás. Y la cuca también.
2: Calzones. Oiga, yo no había visto nunca a Juliana mostrando de esa manera.
3: Ese es el bumper que necesita.
1: Mira, mira.
0: Sí, mira.
1: Necesita tu carro, mi amor.
0: Señoras y señores, en este momento yo soy uno de los hombres
2: mostrándole el más, bumper a caballo.
0: Más envidiado de toda Colombia, póngale, carajo.
1: Volumen, póngale volumen a eso, póngale.
4: Mucho viento. Que hola, buenas noches, saludos a todos, mi caballo, mi papá, ¿cómo está mi hijo? Bien, ¿ok?
0: Mi hijo.
4: Karina, mi amor, y Juliana, mi vida.
2: Besote.
4: Te amo, un beso grandote, saludos a todos.
2: Hola,
4: aquí reportando sintonías de Brasil, vos sabes, camellando, haciéndole fuerte y parejo como siempre. Y aquí vamos, un abrazo grandote y reportando la sintonía, a que no me duermo, vos sabes cómo diría. Y ahí... Juliana, vos eres una mujer muy, muy bonita, ¿está? Y Karina también, Una mujer muy bonita. Nuestra señora, ahí buena noche para vosotros, un buen descanso, un buen trabajo. Y caballo, ahí, él es un garoto bon,
2: Caballo.
4: Un amigo boa. Beleza.
2: Caballo.
4: Buenas noches, un abrazo, mi amigo.
0: Yo no sé hablar brasileño, mi hermano, pero tú eres mi valecita sagrada.
1: No es brasileño,
2: caballo, vaya
0: es portugués, claro que
2: cuando
0: sí.
2: Cuando quiera, caballo.
5: Tropicana, ¿cómo están, caballito? Karina, Juliana, ¿Oye? ¿Cómo están? Dios los bendiga. Yo quería hacer una pregunta, ¿cómo va el partido de Nacional y Millonarios?
0: 1-0, mijo.
2: ¡1-1! 1-1.
0: 1-1. Sí,
2: 1-1. Sí, grítelo pues, como gritó el de Millonarios.
0: Señoras y señores, 1-1. El equipo de la capital de la montaña Nacional empata al equipo embajador, al Valera Sud. Azul 1-1. Pero es que ese gol no lo quería cantar. Porque los paisas Lo que pasa es
1: Karina,
0: que los paisas.
1: Ya tuvimos el problema de la regionalidad.
0: Sí.
1: Calmate hoy, ventarrón. Haceme el favor.
2: No, señora.
0: Lo que pasa es que los paisas andan al estado.
1: Que iba
0: el tema
1: Nacional, hijo de pucha.
0: Bueno, ya. Dariana, ¿cuál es el tema que quieres poner para los oyentes de Tropicana, la más bacana, bacanísima? ¿De qué quieres hablar?
3: Bueno,
0: quieres
3: acá limitar? Se puede hablar de lo que sea.
0: De lo que
3: acá
0: sea.
3: Acá sí puedo ser yo.
0: Puede
3: acá
0: ser.
3: Acá sí me dejan ser. Sí, acá sí. No me cohiben.
0: Lo primero que le preguntó esperamos. Juliana a Karina.
3: Porque en la mañana me están callando.
0: Juli.
1: Nos están silenciando.
0: Juliana, primero pregúntale a Dario lo que le preguntaste a Karina, ¿sí?
3: ¿Qué?
1: ¿Qué era? Ah, ya. No, Dariana, estoy segura que... Vea. Yo conozco a mi amiga, yo ya sé que me va a responder.
3: ¿Qué?
1: Peribera.
3: Pregunte que hoy estoy sin filtro.
0: Tápese los oídos si usted es... si usted no le gusta este tipo de temas, de las S y demás, tápese los oídos.
1: Usted está en una situación de vida o muerte. Uh-huh. La van a matar.
3: Sí.
1: La única manera de que se salve es elegir una de esas dos cosas.
3: Sí.
1: ¿Sí?
3: Sí o sí tengo que escoger.
1: Sí, tiene que elegir.
3: Uy, madre.
1: Un jopo, chupar.
3: Qué asco.
1: Un jopo masculino cagadito.
3: Uy, qué asco.
1: O una cuca.
2: Uy, Gaspar.
3: Uy, no sé. Uy, no. Uy, está muy duro. ¿Y por qué el jopo tiene que ser cagado?
1: Porque si no, usted dice que el jopo. Se lo tengo que poner.
3: O sea, usted me está condicionando a que diga cuca.
1: No.
3: Claro.
1: Usted igual va a decir que el jopo masculino.
3: No, pues igual si le pasó un pañito y...
1: Por Dios,
3: no, le puedo decir, amor, ¿y si nos bañamos? Claro.
0: ¿Sí?
2: Que no se puede, Juliana dijo que no se podía.
1: No, yo no dije.
3: Ella no dijo.
1: Pero, pues, obviamente no se debería poder, porque si no, pues, ¿qué sentido tendría, no?
2: Por eso no tiene sentido, usted lo lava ya.
1: Igual ella, yo sé que igual ella es capaz de chupar el culito
3: no,
1: así.
3: Uy, no, pucha, es que entonces, es muy
1: tal de no chupar cuca. En cambio, mira, Karina, vea la tarjeta.
0: Dariana, que estás comiendo chocorramo.
3: No. Uy, no, pero es que cuca.
1: ¿Viste?
2: Es que sí de las comparaciones.
3: No, es que eso está muy duro, de verdad. Son dos opciones muy difíciles.
1: Solo le ponía el jopo, ustedes iban a decir que el jopo. Por eso yo primero le pregunté a Karina que si ella chupaba jopo.
3: ¿Y qué dijo? ¿Qué dijo Karina?
1: No. Que no.
3: ¿Que no? Y tienen cara.
2: Yo le dije, todo depende.
0: Karina, pero puedes cambiar tu respuesta.
2: No, aquí no hay cambio en la respuesta. Eso es, todo puede ser usado en su contra. Entonces, pailas, Pablo.
1: No, ya. Karina ya dijo ya. que ya chupaba guga.
3: ¿En serio?
2: Pero es que así todo sucio, así como, no.
3: Y eso arrugado.
0: Mira, esas son las cosas que yo
3: digo. ¿Por eso? El culo. Tensionado.
2: Nos van a mutear, nos van a cerrar aquí por estar hablando de esta
3: mujer. No,
2: señor, y yo al lado de la Virgen.
1: Vea. Ayer sí parecía una Virgen, mi reina.
3: Diana también está al lado de una Virgen.
0: Como te dijo Chancho, Karina está allá con el traje blanco, con una poltrona así en su trono, con la aureola en la cabeza, porque ella es una Virgen.
6: Buenas noches, caballito. Buenas noches para Juli. Buenas noches para la bella y encantadora Karina. Caballito, entrando en sintonía, pues, desde Barranquilla, desde ya, a que no me duermo.
0: Eso,
6: ayer estuve acompañando a esas dos mujeres.
0: Sí, claro.
6: Hasta las 12. Entonces, vamos a ver hasta qué hora llegamos hoy. Hoy voy un poquito más cansado de trabajar, pero con esta pelada se pasa súper espectacular, mi hermano.
0: Eso, mi hermano. Oiga, gracias. Bueno, y también tenemos...
3: Saludan a todo el mundo y a Dayana, que la lamo un perro.
0: Tenemos de invitada hoy a una extraordinaria de Tropicana, así como Juliana Cardona, a Dariana Garzón. Dariana Garzón. Así que, Dari, como eres la invitada, vamos a hablar de lo que tú quieras sin tapujo y no te vamos a silenciar, no te vamos a callar, aquí no le guardamos nada a nadie.
3: Gracias. Por ahí me dijeron que Cari era muy asquientica, entonces lo voy a coger más bien por el otro ladito sensual, sexual. También.
2: Listo.
3: Lugares.
0: Mira lo que te dice Yeto.
3: ¿Quién?
0: Yeto. Que todas son.
2: Chupaculos.
3: Pero las de su familia, no empiecen de groseros porque acá no me están callando.
2: Cuidado. Después aparece censura por esto y aquello.
3: Bueno. Vamos a empezar cuando uno está haciendo el amorcito, el delicioso, el chupuchuco, el triqui triqui.
2: Ay, no, está muy temprano para eso.
3: No, sí, no sé.
2: Ustedes me dicen
3: porque.
2: No,
0: porque
3: no sé de lo que trata su programa. ¿Qué
0: pasa
3: con usted?
0: Ya
1: se va a acabar.
0: Juliana. ¿Viste por qué son extraordinarias? Esa muchacha no se calla nada, Dios mío. Karina.
2: Bueno,
0: puede ser tú la que les pongas el tapabocas a estas mujeres, güey.
2: Sí, pero primero...

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1: Pero es como normal. Yo,
2: Karina,
1: creo que
2: eso es normal. Karina,
3: señora,
2: ¿quién fue el atrevido? El descarado. El mal.
1: Que no le dio por hecho.
2: Que no se le paró.
1: A mí también me ha pasado. Por eso
4: No. Daría, en serio.
2: Sí. A caballo también tiene cara. No haga otra cara, mijo.
4: Juliana.
2: Usted no tiene por qué disimular, mijito.
4: Pero ¿cómo fue la cuestión? O sea, cuéntenos cómo fue la situación.
2: No, ¿cómo fue la situación? Así de sencilla. Usted todo en plena, uy, ay, aquí,
1: el
2: allá, piquito por acá, piquito por allá. Pan, cierto, va, viene. Cuando muere entonces, ¿qué hubo? Espera un momentico, 5 minuticos, vea, siga. Ay, muere entonces. Ay, venga, un momentico.
4: Cari, pero es que ahí entra la audacia, la astucia, el querer, el cariño de la mujer.
2: Dicen, abrazando, apapachando. Dicen que a veces del man tanto querer o anhelar algo, no le funciona.
1: Hola.
4: Juliana, tú, ¿qué fue lo que te sucedió? ¿Qué fue lo que te pasó? A ti siempre te pasan cosas.
1: Qué peligrosas. Uy, yo le he escuchado una de las historias guacalas a Juliana. Sí.
4: Juliana, pero la más random.
2: Oye, Juliana, ¿con qué va a salir? Uno aquí tiene que ser más precavido.
3: Mi amor, pero no sea así. Espere, no me estrese antes de tiempo.
4: Vea, si usted quiere verle la cara a Juliana Cardona, tiene que entrar ya a TikTok, @ Tropicana Colombia, o a YouTube, @ Tropicana Colombia, para que tenga la oportunidad de verle la cara a estas mujeres contando esas situaciones random, lo más
2: la
4: raro que le pasó.
2: Cara.
3: Yo no entiendo nunca las señas de la gente. Camila, ¿qué fue que dijo?
1: No sé, yo tampoco.
2: Pero parqueando aviones.
3: Dariana es una porquería. Se va a casar con un pasuso y el hijo va a hablar pasuso.
2: Cuidado.
4: Bueno,
3: y va a comer puro cuy.
1: No, es que no.
2: Pues
1: no,
2: puchica,
1: no.
2: Pan para un cuyadero.
3: Yo creo que lo más es que no sé, me voy acordando, pero en ese momento se me ocurre que una vez me estaban acariciando la floripondia y se les fue un poco la mano y me salió sangre y me embarraqué.
1: Ay, guácala.
2: Ay, me dolió.
4: ¿Pero cómo?
1: Ay, no.
3: ¿Cómo hay que
2: comer? ¿Quiere que le muestre? Me vengo acá y le muestro.
1: Le muestro la caracha que me quedó.
4: Pero muy duro, Juli.
2: Para otro lado.
3: Sí. No, pero no fue por dentro.
4: Por
3: eso dije, me estaban acariciando.
1: ¿Pero con qué? ¿Con la mano?
3: Que no era por dentro, fue, sí.
1: Con la mano.
2: Es que ni acariciando.
3: Estaban haciendo disjockeys. Ra, ra, ra. Y para, marica, se le fue. Y adiós. Casi me quedo sin cantar. Kikiriki.
4: Dios.
1: Que no hablando a mí.
3: Sí, por eso es que yo tengo un
1: desmoronamiento.
2: Por eso es que camina tan raro. ¿Cómo es? Uno, dos.
3: Me quedó el labio leporino después de eso.
4: Julián, ¿y tú qué le dijiste al baño?
3: No, era una nena. Y no le dije nada. Me paré al baño, me senté, me limpié la sangrecita y le dije, te cambias.
1: ¿Te cambias que te vas?
2: Ay, no.
3: Sí, me dio demasiada rabia. Y yo soy muy mal geniante. Le dije, te vas, Dios te bendiga.
4: ¿Y no lo volviste a dar la oportunidad?
3: No.
1: No, pues sí. Imagínese. No. A la próxima le tocaba ir con Infodine.
3: Es que si no sabía, que aprendiera con ella misma. Pero ¿por qué conmigo? Parece boba. Ja. No, jamás. Jamás.
1: Bueno, si hubiera sido de un hombre, yo digo, ok, es más
3: es
1: pasable,
3: posible,
1: ¿no?
3: Ajá, sí.
1: Es posible, sí. A mí una vez me mordieron, por ejemplo.
4: ¿En serio,
1: no,
4: Ariana?
1: No, uy, es que... Pero ¿cómo le dicen? ¡Dragón!
4: ¡Drácula!
1: Y yo estoy huevón. ¿Tiene hambre? ¿Tiene hambre, perro?
4: ¿En serio, Ariana? ¿Cómo fue eso?
1: Sí.
4: ¿Cómo fue?
1: Claro.
3: Pues le estaba ahí.
1: Estaba cantando más bueno.
4: ¿Y entonces qué pasó?
2: Las melodías.
1: Y yo no sé, emociones ese huevo.
4: ¿En serio?
1: Yo no sé qué le pasó. No sé qué le pasó.
4: Sangre.
1: Y me mordió, claro. No, ni siquiera fue en el momento como sangre ni nada, sino claro, yo salté del dolor y yo, ¡ey! Pues pucha, pasito.
2: ¡Ay, Miguel!
1: Marichi, cuando de

0: después voy al baño, me empieza una cistitis, pero la berraca, o sea, la peor de la vida que yo he tenido. Dios mío, o sea, yo orinaba y eso era ver a Dios.
1: Qué dolor.
0: O sea, no, me dolía muchísimo, muchísimo. Así duré 2 días. No.
2: Hijo de madre.
0: Como 2 días.
1: No, porque dientecitos. Aprendan también. Si le van a chupar a uno la floricienta, aprendan.
2: O sea, eso no se hace, ¿no?
1: Un tutorial.
2: Por ejemplo, cosas que no se deben hacer nunca en la vida, muchachos.
0: No,
2: muchacho.
0: Jamás. Morder.
2: Por ejemplo,
0: jamás.
2: Morder. ¿Qué otra cosa no se debe hacer?
1: Yo siento que...
3: Exagerar.
1: Exacto, yo iba a decir eso.
3: Exagerar en las cosas, no.
1: Se sobreactúan también ahí como queriendo hacer mucho. Sí. Y
0: exactamente.
2: Sí. ¿Qué otra cosa, además de no morder?
0: Yo creo que los hombres, por eso cuando se emocionan o cuando le dan a uno ahí, como que también son bruscos. O sea, son guaches. Ya
3: pasa. Entre más suavecito, mejor. Exacto, más concentración.
0: Y eso a veces no lo entienden mucho. Es que eso es suavecito, eso es con cariño.
1: Por ejemplo,
0: o vaya uno, muérdale esa vaina a ver si no le va a doler.
1: ¿A usted le gusta que le sople el pipí?
3: ¿Qué está haciendo con la mano?
2: Sí.
1: ¿A usted le gusta que le sople el pipí?
2: Claro.
0: ¡Ah! ¿Pero o sea, con holes o sin?
4: ¿Pero cómo que se lo soplen?
2: ¿Con holes?
0: No, no, de la puntica. De la puntica, así como inflando bomba.
2: Como un pitillo.
1: ¿Cómo te llamas bombitas que son como de tirita?
0: Ajá, sí, esas con las que se hacen figuritas.
1: No, que eso, no es que eso.
0: Loboflexia.
1: Y toca con un aparatico.
2: Sí, es chévere, ¿no?
0: ¿En serio?
2: Sí.
1: Ay, no,
0: caballito es cacorro.
2: No, pero.
1: Caballito es un pedallito, pero ese cuerito sí le funciona.
2: Sí, es bien, ¿no?
0: No, pero por el, o sea, donde tú
2: eso
0: haces
2: eso no
0: pipí,
2: se sopla.
0: Por eso.
1: ¿A usted le gusta que no le soplen? No, pues no, eso no se sopla. Eso no bueno. Se sopla. Exacto, entonces es lo mismo. Eso no se toca brusco, ni se lo chupa uno ahí como si se fuera a morir la vallana.
2: ¿Y tú por qué hablas eso?
1: ¿Cómo así que yo por qué hablo eso?
0: Ah, es que ella tiene amigas heteros. Ella también, no todo el lesbianismo acá.
2: No, ¿por qué?
1: Ella ha probado, déjela. ¿Cómo así? Si usted piensa que yo nunca me he metido un pipí a la boca, güey.
2: Sí.
1: Y por eso sé que no.
3: Ay,
1: me gusta.
3: No.
1: O sea, yo jamás, vea, aprendo una cosa de mí, caballito. Yo jamás en la vida le voy a decir que algo no me gusta. Ajá. Si yo sin ya por probado. Carne propia no lo he probado.
2: O sea, ya no te gustó, por eso ya eso.
1: A mí casi que... no me gusta chupar pipí. Yo lo haría.
0: O sea, casi no. A ti no te gusta.
3: Porque tienen que ser tan explícitos.
0: Pero que...
1: Nunca
0: chupó pipí.
3: Señor, pero por Dios. Usted también dice una frase, sí. Digamos...
1: Es que hay pipitariana, cuidado.
3: Pipitariana.
2: Vea, en este momento... mientras que las chicas aquí están contando sus cuestiones, los oyentes ya pueden comenzar a mandar su nota de voz.
0: Claro.
2: Digo, hombres y mujeres.
0: Claro. Sí,
3: eso es una escuela para ellos.
2: Lo más raro que te haya pasado en
0: lo
2: el
0: más
2: delicioso.
0: Incómodo.
2: Lo más
1: yo lo
2: incómodo.
1: Haría, yo lo haría... Pero no por placer, pero a veces uno hace cosas para complacer a la otra persona.
0: Sí.
1: Ah, bueno,
0: sí,
1: entonces sí. Yo chuparía pipí para que,
2: ¿qué dice?
1: Pa que se sienta,
2: ¿qué
1: que
2: dicen,
1: se sienta cómodo?
2: ¿Qué dicen los oyentes de Tropicana? Buenas, Tropicana.
0: Ella sufriendo.
5: Tropicana, Darianita. Uy, a mí me pasó una vez que estaba con una vieja, estábamos tomando. Uy, madre. Uy, pucha, nos fuimos a tomar eso. Amarillito viene, mejor dicho, calentura y palmotel. Ay, jue madre, yo empiezo a besar a esa mujer por todo lado, le dejo todo babiado. Cuando bendito bajo al pozo y eso haya pegado, mejor dicho, cuando ¡pum! Sentí como un olorcito y un sabor. Uy. Todo raro. Pues se le vino el pedido. Ah, hijo de puta. Igual se lo mandé.
0: Igual es entrado en gastos, le dio. Pero venga.
3: Mandada no hay.
2: 310-206-3302. 310-206-3302. Para que le cuenten lo que les ha pasado, lo más raro que les ha pasado a estas mujeres que hoy están hablando de esas cosas, del delicioso, de la intimidad.
3: A calzón quitado.
0: Los hombres dicen que, pues, algunos que yo he escuchado decirme como, pues, es normal bajar al pozo y hacerlo con el periodo normal.
2: No, pero no. Yo... bajar allá a pescar,
0: sí,
2: con
0: el periodo. O sea, hasta ahora yo creo que el 80% de mis amigos me han dicho normal. Sí. Normal, me vuelvo un Drácula y no sé qué. Parce, a mí me da asco. O sea, sí, eso que yo pues, soy mujer y eso, pero yo no me dejaría besar así.
2: Bebé.
0: No.
2: Ven acá.
0: No.
3: Mira, pero ve, besar,
2: llegó otro besar,
0: pues no. Besar, o sea, ya.
3: Besar, besar,
0: no.
3: Vaya que allá. Pero hacerlo, sí. Pero hacerlo que allá. Mejor para los cólicos.
2: No, pero yo creo que tiene que sentarte ahí contigo para que la gente la vea. Resulta que vino Luda Silva. Luda Silva es una de las mejores humoristas que tiene nuestro país.
0: Ay, gracias.
2: Lu, imagínate que Dariana.
3: Me encanta ese peluche, me encanta ese muñeco, me encanta ese hueco.
0: Gracias, mire, vea.
3: Que iba a nacional al hueco.
2: Dari, hazle la pregunta a Lu.
0: ¿Qué es lo más incómodo que te ha pasado haciendo el delicioso, el sin respeto?
3: Haciendo el amor.
0: Copiando, bueno, lo que...
6: ¿Lo más incómodo?
0: Sí, incómodo, incómodo.
6: Incómodo, que la mamá está al lado. Uy, al lado, no. En otra pieza. Ah, pues. Ya. En otra pieza, creo que eso es muy incómodo.
0: Entonces, pero no se le ha venido.
6: Sí, claro, porque uno trata de no hacer bulla, porque uno dice como... donde la suegra lo escucha uno.
0: Pero eso es muy normal, eso no, es muy normal. No,
3: pero
0: no,
3: eso es incómodo. Eso es antes como... Che,
0: algo, adrenalina. Algo como con líquidos que te salgan del cuerpo, que le salgan a él.
2: ¿No? Luven. Ella dijo que una nena le había sacado sangre en su cuestión. Ella, que una vez un man bla, bla, bla, y la mordió.
0: Sí, perro ese.
6: Y atrevido, desgraciado. ¿De quién era? ¿Eduardo de Crepúsculo?
3: Era Teria.
2: O sea, pero eso es normal, ¿no? O sea,
0: es normal que...
2: Sí. O sea, que alguien lo haya hecho.
0: Ah, sí, con otra persona, sí. A mí me pilló mi suegra, ¿sí? Por ejemplo.
3: No,
0: con
3: no,
0: él,
3: no.
0: Con el señor allá andando.
7: Tropicana, la más bacana. Ya que están tocando estos temas tan random como el de consentir la cucaracha, les quiero presentar una práctica. No sé si ustedes ya la conozcan. Se llama lamine morcilla.
3: ¿La qué?
7: Lamine es el sexo oral que le hace el hombre a la mujer. Bueno, aclarado eso, lamine morcilla es el hombre con la boca llena de arroz y la mujer con el periodo.
3: ¿Qué?
2: No.
3: ¿Qué?
2: No, hombre, no,
3: qué
2: no, no, no.
3: Asco.
2: No,
3: qué asco. No, ahí sí me vomito. No, no, no, no. ¿Qué es eso?
2: Una nueva técnica, esa vaina.
3: Y se la cae.
0: Yo tenía una amiga.
3: ¿Y se la comen?
0: No es Juliana. No es Juliana. Pues
3: otra
0: no.
3: Amiga.
0: No, otra amiga.
3: Otra Juliana.
0: Otra,
3: de otro
0: otra
3: país.
0: Amiga que tenía una pareja. Y entonces, pues, eran dos mujeres, ¿no? Y resulta que ella me contaba muchas cosas íntimas de su relación y la vaina. Y una vez me decía que a las dos, o bueno, como que a su pareja le gustaba más siempre hacerle sexo oral cuando ella tenía el periodo.
2: Mira,
3: ay,
2: Mariano.
3: No.
2: Sí.
3: Qué porquería, sí. No.
0: Y yo así,
3: ¿sabe qué? ¿Sabe qué me contaron un día? Que a ella, a una parejita, bueno, pero a ella especialmente, le encantaba que la orinaran. O sea, que ella se agachara así, que la orinaran así, impresionante, impresionante.
0: Bueno, no, eso no tiene nada malo.
3: Pero no, Juli.
2: Juliana.
3: Porque, espere, Juli, Dari, es que no es como que...
2: Karina, ¿será que tú puedes ver el TikTok en este momento y leer lo que están diciendo ahí? Dari, hay oyentes en la línea.
0: Ay, bueno, hola.
8: Buenas noches.
0: ¿Cómo estás? ¿Con quién hablamos?
3: Ay, pero mi amor, ¿usted hace cuánto está escuchando Tropicana y usted no es capaz de bajar el volumen? Escuche por el teléfono.
8: Ya, un segundito, ya le bajo, ya le bajo.
2: Mira, dale,
0: ya,
2: mi
0: amor.
2: Ya,
0: y le hace
2: ella lo regaña.
0: ¿Está atrevida? ¿Por qué le regaña a los oyentes? ¿Qué tal? Respete.
3: No me los trates así. No. Porque es que al principio yo decía, como mi vida, ¿cómo está? ¿Le puedes bajar un poquito?
2: Ya
3: pesado,
2: se aburrió.
3: Entonces ya me aburrí. Ya.
0: Pues nadie tiene la culpa de su aburrimiento.
8: Buenas noches,
0: hermano.
8: Buenas noches.
0: ¿Cómo estás, mi amor? Buenas noches.
3: Tan lambona.
8: Bien,
3: ahí,
8: interesante, bueno, interesante el tema.
3: A todo el mundo, ¿eh?
0: ¿Cómo te llamas?
8: Andrés de aquí de Villavicencio.
0: Ah, de Villavicencio, listo. Andrés, ¿qué es lo más incómodo que te ha pasado haciendo el delicioso?
8: Pues me han pasado dos cositas así curiosas. La primera...
3: Cuente.
8: Una amiga, una compañera de trabajo, yo trabajaba en un hotel, salimos y nos desviamos, en el camino nos desviamos y entramos al motel y veníamos con esa pasión, con ese calor, con esas ganas. Uh-huh. Y estando ya prácticamente con el beso, la calentura, ella paró un momento y le dijo, amor, ¿qué pasó? Entonces ella dijo, amorcito, dame un minutico, y entró al baño, con que dieron ganas de hacer popó.
2: Sí, el 2.
0: Sí, sí. La pusiste muy
8: ahí
0: nerviosa.
8: Sí, del 2. Ahí sí prácticamente
3: daño
8: se...
3: de estómago.
8: Me tocó esperar como 10, 15 minutos y Y ahí se acabó la pasión.
0: Claro, porque usted estaba que se desbordaba de pasión. Bueno,
8: prácticamente, y la segunda así cortica que me pasó también con otra muchacha fue que ella me estaba haciendo el sexo oral, ella tenía brackets y me cortó
0: el pene.
2: Uy, no.
0: No, terrible. No, eso con brackets no.
8: Sí, esa sí también me pasó.
0: Jue madre, no, eso no se puede
3: hacer.
0: No, dejó
3: los cauchitos en ahí incrustados para las trenzas.
8: Sí, me pegó una cortadita y no se pudo seguir porque siempre me salió harta sangre.
0: Mi amor, qué pecado.
3: Eso
0: ay,
3: es caucho.
0: ¿Cómo va a ser?
3: No, mi amor, esos cauchos que le dejó la pelada era para que más adelante hiciera trencitas. Usted, hay que pensar en el futuro.
0: No, pero trencitas.
3: ¿Dónde? ¿Qué es eso?
0: Ay, Karina, es bobada.
8: Gracias.
2: Karina Morroca.
3: Chao, mi vida. Dios te guarde.
2: Chao.
0: Andresito, Dios te bendiga.
3: Con Shakiras y todo, vea.
2: Y si leemos a la gente que esté en el TikTok, vea, montón de desocupados ahí viendo a estas mujeres hablando de esas cosas.
3: Caballito quiere saber por qué por primera vez en la historia hay 1170 personas conectadas.
0: Pues obviamente
2: no.
3: Lo que pasa.
2: Nosotros habíamos hecho eso también, ¿verdad, Karim?
3: Lo que pasa.
1: Muchas veces.
3: Lo que pasa es que son las 8:40 y nosotros hasta ahora no hablamos de sexo.
0: Ah, o sea, no, somos precoces.
2: Pero está bien esta hora, ¿no?
3: Sí, pero desde que yo estoy acá hace 2 semanas, nunca. Siempre hablamos cuando usted se larga y yo me quedo hablando con Karina. ¿Y eso? ¿Sí o no, Cari?
1: Y más de 500 y puntas, o sea, pero, muchas.
3: A la gente le gusta hablar de sexo.
2: Claro, sí, es verdad, porque hay tanto tabú.
0: Sí, es verdad.
1: Caballo tacaño,
0: sí,
1: dicen.
0: Es verdad.
2: Es que, sí, lo que pasa es que Juliana lo habla de una forma rara. Porque ella, dice, bueno, rara no, sino es que ella va diciendo,
3: no
2: la coca, la
3: gana. De ti.
0: caballo, póngale cuidado. Ajá. O sea, a usted le llega una chica con mal olor.
2: Yo no voy para esa.
0: No le hace.
2: Y te lo juro,
3: pero
0: ya estás más enfierrado que un juez.
2: No, nada.
0: No.
2: Nada.
3: Es más, estás prendo,
2: no se me levanta.
3: Unos traguitos
2: no se levanta la cabeza. El yocaba chiquitico no levanta.
0: El yocaba chiquitico.
2: El yocaba nada. Me da la chiripiolca. De verdad.
0: ¿Y con el periodo?
2: Eso sí, sí.
0: Sí, normal. Sí.
2: Después que no vuela.
0: Pero no bajar.
2: No bajar,
0: sino meterle
3: ya. Por acá. Diego dice que todo es porque está Diana. ¿Quién es Diana?
0: ¿Quién es Diana?
3: Oiga, buenas noches, caballito.
2: Darien.
3: Juliana. Bueno, pues a mí me pasó una vez que un man que me gustaba muchísimo, muchísimo, muchísimo. Y llegó el momento crucial, nos habíamos tomado unos traguitos, unas politas, entrados en gastos, entrados en calor, y el man me empezó a dar como a rata. ¡Ay! Pero uy, no, yo me dormí porque no terminaba, y ahí hágale, uy, no, fue horrible porque ya le perdí el gusto. Yo creo que dormí como una hora y cuando me desperté lo vi ahí encima otra vez, y dele. Uy, no, fue asqueroso. No, después de ahí el man era un cacao. Después de ahí jamás me escribí, ay, ven, nos vemos, y yo no, después de
0: olvídate.
3: Que era, me encantaba. Uy, gas, qué asco.
0: Uy, pero eso es muy... Pero ¿cómo así? Fuerte. O sea, uno siempre pelea de mujer porque se vienen muy rápido o a veces son muy precoces, y a ella que estaba que le daba, pues no le gustó mucho.
3: Pero no, eso ya es un problema. Oye,
0: pero también la apoyo.
2: Yo le voy a hacer una pregunta a ustedes.
3: Darita, tan demorado.
2: Bueno, tú, Karina, que estás hablando.
0: Sí, claro, porque uno de mujer deja de lubricar y ya. Uno le duele.
3: En vez
0: ya
3: de venirse, se fue la señora.
0: Vea, bueno, Camila, Karina. Dice que...
2: Ay, Camila. Oye, mira.
3: Sí. Oigan, vean lo que
2: dice. Karina, espérate. Tú.
3: Pero no me grites.
2: Para ti, ¿cuál es el tiempo
3: si
2: ideal?
3: Que grite, entonces.
2: ¿Cuál es el tiempo ideal para ti, mi amor?
3: Tiempo ideal. En previa.
0: Con amor, todo.
3: El tiempo que sea necesario.
0: Calentamiento
3: con todo
0: y final feliz.
3: Ese va con todo. Con final feliz. Que 40 minutos.
2: ¿Cómo se te ocurre, caballo?
3: 40 minutos. ¿A mí no? ¿Mucho?
0: A mí nunca me ha salido.
3: Con previa y con
2: para
3: todo.
2: Ti, amor, para ti.
3: Pero es que es diferente.
2: No,
0: sí,
2: por eso.
0: Claro.
2: En los dos.
0: Importa,
2: en
0: sí,
2: los dos. No. Pero en los dos. Hombres y mujeres.
3: En los dos. Pues vea, la única vez que yo he estado y he tenido un orgasmo ha sido con un solo hombre. Y esa vez yo ya no me acuerdo. Eso pasó hace 4 años, ya no me acuerdo.
1: ¿Cuánto duró? Pero definitivamente 40 minutos no fueron. No. O sea, no fueron.
0: No, o sea, ¿dura más?
1: No.
0: ¿Menos?
1: Menos.
0: Okay.
1: 40 minutos no fue, estoy segura.
0: Ah, pero con
1: pero
0: hombre.
1: Estoy hablando, pero con, sí, hombre. Con un hombre.
0: Pero con mujer, obviamente, sí. Ah, no, es sí. Más demorado,
1: pero
0: ¿no?
1: Una mujer puede ser promedio eso, entre 40 horas. Menos. Sí. Sí, porque pues tiene que haber muchísimo más juego, porque entonces usted, ¿qué más va a hacer? El hombre lo que quiere es meterla, pero una niña no.
2: Oye, Juliana, y Juliana lo sabe, tú no tienes problema con esto, ¿verdad? Juliana lo dice. Lo que pasa es que la gente fantasea y se imagina cómo pues tienen intimidad entre las mujeres.
1: Sí.
2: ¿Será que en la próxima hora podemos hablar de eso?
1: ¿Cuánto hay?
2: Juliana.
1: ¿Cuánto hay? Dariana me volvió interesada. ¿Cuánto hay?
2: Ah, sí, va por un emprendimiento. En la mañana dijo que sí. Iba por un emprendimiento, iba a vender y que besos el cuerpo y tal, tal.
3: Ay.
0: Ay, humildemente.
2: Sí, Karina.
3: Caballo.
2: ¿Qué, mi amor?
3: Dice por acá, dice que 40 minutos, 35 durmiendo y 5 haciéndole.
1: Alejandro dice que 10 minutos ni que fuera maratón de Harry Potter.
3: No.
2: Pati Dariana.
3: Dice que máximo 20
0: yo
3: minutos
0: creo...
3: y el resto es avaricia.
0: Uy, madre.
2: Pati
0: yo,
2: Dariana.
0: Yo creo
3: no,
0: que...
3: es que fue... No, yo digo que Karina, es por ahí 40 hablar, minutos, callate, o sea.
2: ella es peor que Juliana. Ella es peor que Juliana.
3: Es que es el pucho retorno que no los escucho, bebé.
0: Bueno, está bien. Yo
3: no
0: creo
3: voy a hablar más
0: que...
3: nada.
2: ¡Déjala hablar!
3: Siga.
0: Yo creo que...
3: Hágale.
0: Yo creo que en el calentamiento por ahí unos 15, es que sí, unos 15 minuticos. Ajá. Y otros 15 minuticos ahí dándole, claro, media hora. Sí, 30 bueno, minutos.
2: Oye,
0: 30 minutos. Ah, sí, pues, hola. Hola.
9: Hola, mi niña, buenas noches.
0: ¿Cómo estás, mi amor? ¿Tu nombre?
9: Ropi Amarillo, aquí de Sogamoso.
0: ¿Cómo te llamas?
9: Soy Yatán. Álvaro.
0: Álvaro, Alvarito, ¿cuánto es el promedio suyo?
3: ¿Es que de qué?
9: No, pues, como estaba escuchando ahorita de que en el calentamiento, ¿sí? Precalentamiento, sí, sí, calentamiento sí. Y la introducción y la cuestión, pues hay una media horita para mí, una media hora.
0: ¿Media hora? Sí, estamos de acuerdo, está bien. Media horita está 25, bien.
2: 25, el que llegó, llegó, si no se jodió.
9: Tengo una preguntita para hacerles a la mesa.
0: No, pregunte.
9: Cuando uno eyacula, nosotros los hombres, la eyaculación de nosotros se llama semen, ¿cierto? Semen.
0: Sí, seguro.
9: Es una cuando uno, la eyaculación.
0: Pero
9: ustedes, las mujeres, cuando ustedes llegan al orgasmo, ¿cómo se llama ese líquido que ustedes botan? Y ustedes expulsan.
3: También eyaculación femenina.
0: Sí,
3: pero
0: sí, ¿cómo se llama
2: el
0: líquido?
3: Ay,
2: pero
3: están nítidas ustedes dos.
9: Chayipiti.
2: Y la
9: Juliana. Sí, porque digamos, nosotros de semen, sí, se llama semen.
0: Es como una agüita y que uno bota.
2: O te la voy a tirar plena.
9: El líquido que ustedes, cuando ustedes llegan al orgasmo.
2: Amigo.
9: ¿Cómo se llama ese líquido?
2: Vea, ya le voy a decir. Estas mujeres no se dejan joder. Le diste un golpe en la mejilla izquierda, pero la mejilla derecha dice, vamos a buscar en este momento. Juliana.
0: San Google.
3: ¿Qué es squirt?
2: A ver.
1: ¿Cuál? No. Dice eyaculación femenina. No tiene nombre, mi amor. El líquido de algunas mujeres se expulsan durante o después de la excitación intensa y del orgasmo se conoce principalmente como líquido squirt.
0: Squirt.
1: Okay.
0: Pero el squirt es cuando uno se viene a chorros. Bien.
2: Yo
1: el producto del squirt.
0: Cuando uno se viene normalito, eso no es
2: el. Le voy a hacer una pregunta.
1: No tiene nombre.
2: Y nos desconectamos.
3: Un líquido sin nombre.
2: Mujeres, a las tres, comenzando por Karina.
3: ¿Qué?
2: Para ustedes, ¿qué es más importante? Bueno, no, para ti y para Karina, para Juliana no. A Juliana le pregunto otra cosa.
0: ¿Qué es esa discriminación?
2: No, porque Juliana ya dice que no, o sea, ella dice que me va a decir que no. Entonces, ¿el tamaño del barco o el movimiento de las olas?
0: El movimiento.
3: El movimiento de las
0: olas. Vea, Camila, o sea, me están preguntando.
2: Sí.
3: ¿Qué dijo la caballa, Camila? El movimiento.
0: Camila también dijo que
1: el movimiento de las olas de la laguna de la Cocha. Esas son las que se mueven. Bueno, ojalá nos esté escuchando el Ropi Amarillito para que nos llame ahorita.
2: Karina,
3: tú,
2: ¿el tamaño del barco o el movimiento de las olas?
3: El movimiento de las olas, bebé.
2: ¿Sí?
1: Sobre las olas.
0: El movimiento. O sea, ya puedes estar tranquilo.
2: ya puede estar tranquilo.
1: Ay, tú que eres puro pelado roto, dinos, ¿qué te gusta más, el tamaño del barco o el movimiento de las olas?
2: A esta hora me voy a la desconexión, ya volvemos en la que no me duermo de Tropicana, hoy con Dariana Garzón, la encantadora Juliana Cardona, las mamacitas que van a estar en Medellín este fin de semana, van a estar jugando con Karina, así que Karina, aprieta la tanga porque si no te rajan estas pelas.
1: Sí, qué miedo.
2: Volvemos en instantes en la que no me duermo de Tropicana.
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1: Aquí estamos en el que no me duermo de Tropicana. Comenzamos esta nueva hora donde los oyentes están disfrutando junto a estas hermosuras, preciosuras que hoy tenemos acá.
2: ¿Cuál?
1: En Tropicana. Usted que habló, que es la compañerita de la pecosa mamacita Juliana Cardona, que se van este fin de semana para Medellín. Medellín, Medellín, Medellín.
2: Me voy la para Medellín. Medellín. A la bella de la flor.
1: Okay, no, se van para
2: un show de comedia. ¿Sí?
1: A un show de comedia. Entonces, estas mujeres, las extraordinarias, se van para Medellín este fin de semana. Ya van a tener su show. Entonces, ya ahorita vamos a estar hablando de eso. Porque Karina, Karina, de verdad es que tú vas a estar en ese show. ¿Ya sabes lo que vas a hacer?
2: Karina es nuestra invitada especial.
3: No sé lo que voy a hacer, tengo miedo.
1: Y no te van a decir nada. No te van a decir nada. No, pero la vas a pasar
3: bacana. Es el problema, que si no me dicen nada, no, me encanta, pero me encanta en TikTok. Yo no me llamo Vanessa con B. Dice, las malportadas, sí, amor. Así se llama el show.
1: Bueno, entonces vamos a hacer algo. Para comentarle algo súper chévere a los oyentes de Tropicana. Vamos a hacer algo. Vamos a hacer un tour por toda Colombia. En este momento, si usted quiere saludar a estas mujeres lindas, llegó la oportunidad de hacerlo, marcando ya en cualquier parte de Colombia o del mundo el 601-348-7601. Si está en Barranquilla, en Cali, Cartagena, Bucaramanga, Cúcuta, Villavicencio, Neiva, Ibagué, en cualquier parte de Colombia, Pereira, Manizales, el Eje del Café, ya de una al 601-348-7601 para que le haga la pregunta que quiera, para que la salude, mejor dicho, lo que usted quiera hacer aquí en A Que No Me Duermo de Tropicana. 601-348-7601. Comenzamos la maratón de llamadas. ¿Quién contesta, mujeres?
3: ¡Aló!
4: ¡Aló, aló! ¿Cómo estás?
3: Bien, mi amor, ¿cómo estás tú? Baja de no radio, hazme el favor.
4: Ya la bajito, ya está bajito.
3: Tú estás bajito de sal, mínimo. Mentira, no.
4: ¿Cómo así?
1: Esa Juliana no respeta.
3: Mi vida, ¿cómo estás, cariño? ¿Qué andas haciendo?
4: ¿Qué milagro estuviera diciendo eso, dice?
2: ¿Qué? Si adivinas de dónde es, te doy una burra.
1: Italiana.
2: Bueno, amorcito, ¿cómo te llamas?
4: Barranquilla, Daniel.
2: Daniel, Daniel desde Barranquilla, no joda, ¿cómo está el clima allá? Acá estamos que nos congelamos.
4: Ahora mismo quiere llover, ahora mismo quiere llover. Vengo de las 8 y de las 8 con Murillo y por acá, bueno, acá llega por los lados le hay y bueno, ya por acá está todo seco, no está lloviendo.
1: Compadre, me acaba de decir la hermosa Laurita Santos que por los lados del barrio El Carmen de Barranquilla está pegando un cipote de aguacero y que comenzó a hacer brisita, o sea que está venteando, la vaina está bacana.
4: La vaina está bacana, el ambiente está pleno, como le decimos nosotros, el frío bien bacano.
1: Hermanito, de una, ¿qué le quiere decir a estas mujeres bonitas? ¿Qué le quiere decir, compadre? Rapidito, porque tenemos llamadas ahí, oyentes.
4: Bonitas, hermosas, que Dios las bendiga siempre y que siempre están ahí haciendo reír a la gente de noche.
1: ¡Eso!
2: ¡Qué lindo! ¡Gracias, Daniel!
1: ¡Un abrazo!
2: I love you.
1: Más oyente, hola, Tropicana, buenas, ¿con quién hablamos?
5: Hola, buenas noches.
1: Mi querido amigo, primero le baja tú el volumen al radio, escúchanos por el celular, ¿cómo es tu nombre y de qué parte de Colombia nos llamas?
5: De Cali, el Taxibiris.
1: Eso, Taxibiris, saludo para quién. Taxibiris. Y aquí están las mujeres bonitas.
5: Saludito para Karina y una preguntita para las mujeres bonitas.
3: Ay, dímelo.
5: ¿Es normal que uno a los 50 se eche 12 polvos? De enero, febrero, marzo, abril, mayo, junio.
3: Uno por mes, a mí me parece que está bien.
1: Karina, más oyente, Karina, dale.
3: Hola, Tropicana, buenas noches.
6: Muy buenas noches, Tropicana.
3: Ay, ¿con quién hablo? ¿De dónde?
6: De Cúcuta, reportando sintonía desde Cúcuta.
3: ¡Qué maravilla! ¡Qué cosa tan chévere! Desde Cúcuta, mi amor, cuente a ver cómo está el clima.
6: Uy, está elegante, Juli, está elegante.
2: Juli, no. Es Karina.
3: Es que Juli.
6: Karina, qué pena.
3: Tranquilo, mi amor. A todas se nos parece.
6: Tiene la voz tan parecida.
3: Mi amorcito, te tengo una propuesta.
6: Dímelo.
2: Ay, no sexual, no sexual.
3: Ah, ¿no puede ser sexual?
2: Oh, bueno, a ver.
6: Dímelo, dímelo.
3: Pues, pero no.
2: Es
3: no
2: que sí, sí, dígamelo, dígamelo,
3: Que se apunta, que sea todo. Mi amor, usted...
6: Dime.
3: ¿Qué prefiere?
1: Juliana.
3: Chubar, hobo, cagá.
1: Juliana. Juliana.
6: Tranquila,
1: que tranquila, que para eso están.
2: O pipi orina.
3: O sea, que sí, para que se despache. No.
2: Oh. Pues claro, si le dice cuca al mamá, dice que cuca. Sí.
3: Prefiere culo cagado. Cambiar la vaina. Cuca sangrona.
2: Cuca sangrona.
6: Uy, prefiero cuca sangrona.
1: ¡Dios! Listo, mi hermanito, vale. Más oyentes, más oyentes.
2: Mira, tres, me acaba de salir el disfraz de cara de verga.
1: ¿Cuál es ese?
2: Mira.
3: Una cara de una verga.
1: Ese está bueno para los carnavales. Mira, más oyentes, más oyentes. 601-301-348-7601. Llame, llame de una. Vamos a seguir recibiendo más oyentes en cualquier parte de Colombia.
2: Ese es.
1: En cualquier parte de Colombia y del mundo. Si ustedes quieren saludar a Karina Uribe, Juliana Cardona, Dariana Garzón, que hoy nos visita, llegó el momento de llamar. Estamos haciendo un tour por Colombia. 601-348-7601. Recuerden que tienen que anteponer el 601 porque estamos aquí en la ciudad de Bogotá, Tropicana.
7: El que come de todo no aguanta hambre, chicos.
1: Esa fue la primera lección que me dio Juliana.
3: Sí, ese es cierto. El que come todo de todo no muere de hambre. Hay que comer de todo en esta vida porque uno no sabe cuándo va a tener que pasar hambre. Cuando se escasee el producto, es mejor.
2: ¿Cómo está? Buenas noches.
8: Es Tropicana,
2: la ¿con quién Juliana, hablamos?
1: Regáñalo.
3: ¿Qué le va?
8: Desde Barranquilla.
2: Desde Barranquilla, Barranquilla la Bella. ¿Con quién hablamos?
8: La Circunvalar. De aquí vamos por el lado de Caribe Verde. Uy. Eco, acá toda la Mancha Amarilla. Y a la diosa que tenemos ahí de mesa hoy, esta noche en Bogotá.
3: Disparado.
1: Qué rico, qué rico.
2: Qué rico, sabroso.
1: Bueno, más oyentes, más oyentes.
3: Sabroso.
1: Más oyentes. 601-348-7601. Llamen de una para que tengan ustedes la oportunidad de saludar a las chicas que hoy están en A Que No Me Duermo de Tropicana. Hoy Dariana está de invitada con Julianita Cardona y también con la mamacita de Karina Uribe, que anda por allá en los lados de Medallo. Tropicana, ¿qué dice usted?
9: Buenas noches, ¿cómo están?
2: Buenas noches, bien.
9: Las niñas que están ahí. No, para... Mi anécdota, pues sí. Yo tenía 25 años, yo estaba casado con la mamá de la niña.
2: Sí.
9: Y yo mantenía con un grupito de personas, iba a la casa a jugar dominó. Y ahí la hija del dueño de la casa estaba súper. En todo caso, como pues yo como que le gustaba, pero nunca llegó a decir nada. Uh-huh. Al cabo del tiempo yo salí del país y regresé. Yo ya iba con mi esposa y todo eso. Cuando donde me veía, eso me abrazaba y me besaba. Y eso me pegaba unos apretones.
2: Ay, entonces, atrevida
9: ya que después es. Yo bajé solo al país y le dije, entonces que vamos a encontrarnos, me iba listo. Ay. Entonces voy a trabajar a tales horas y quedamos de encontrarnos. Y de ahí pues nos fuimos para el motel. Uh-huh. Pero no sé, me bajó la nota.
2: ¿Por qué?
9: Bajo la nota. ¿Por qué? Porque comenzamos en lación y todo eso, besando y todo, pero sí. Cuando le quité los brasieres, tenía vello en los brasieres, entonces.
2: Ay, no.
9: Me selló besarle los senos cuando eso me dio. Dio como náuseas. Entonces, ahí me tocó, me bajó la nota. Y menos mal me llamó mi hermano en eso, porque íbamos para otro lado a rumbear y hasta ahí llego todo. Yo no, tengo que irme.
3: Una peinilla. Amor, me va a hacer un cepillado corta. ¿Dónde? No pregunte.
1: Bueno.
2: Échele acondicionador que está como áspero.
3: Porque de mitad de peinar.
1: Más oyentes a esta hora. ¿Quién lo recibe?
2: Aceite de argán, alguna vaina.
3: Sí, señor.
1: Irda. Que hay un oyente que quiere lo recibe.
2: Ay, hola, ¿cómo estás? Buenas noches.
3: Ay, disculpan.
10: Qué porquería.
2: Buenas.
6: Hola, Dariana, Juliana, Karina y Caballito. Buenas noches con Oscar
11: Aquí desde Tropicana 106.3, Ibagué.
2: Ibagué. Ah, qué rico, calorcito, sabroso. Oscar.
11: Y, oiga, y escuchando al oyente anterior, hay una palabra con la que yo nunca he podido, y me parece como tan, no sé si chistosa o incómoda, es, ¿sí?, cuando no pueden decir brasier, sino el brasier.
2: Brasier.
11: Y anoche, escuchando a Juliana y a Karina, lo de la paisita esa que tiene la voz fingida, me gusta mucho, por ejemplo, el acento de Karina y de Juliana, y ahorita el de Dariana, que son acentos regionales, pero no son tan marcados ni tan fingidos, como agradables, ¿no? Entonces era más que todo eso para saludarlos.
2: ¡Ah, qué lindo, Oscar! ¡Tan bello! ¿No? Muchas gracias.
3: Oscar, invita a Ibagué a comer lechona, tamal, a tomar guaro rosado.
11: Bueno, Ibagué, pues, o sea, digo Ibagué porque es la señal que estoy escuchando, pero yo estoy acá en Melgar, Tolima.
2: Ah, pero igual allá
11: aquí, bueno, sí, aquí en Melgar, venir a veranear, a echar piscina.
2: Bueno,
11: aquí
2: sí,
11: le dicen el mar de piscinas.
1: ¿Cómo?
3: El mar de piscinas.
1: El mar de piscinas. ¿Qué es esa vaina?
3: Porque hay muchas piscinas.
11: Sí, hay un promedio de, no sé, 3.000 a 5.000 piscinas. Oh, dicen que en un helicóptero en las noches o en un avión en las noches se ve todo, con las luces y todo, se ve las manchas azules.
1: Ah, ok.
2: Claro, es que...
1: ¿Tú has ido a esa?
2: Claro, obvio. Es que Melgar es como el punto de encuentro de toda la sabana, de Bogotá, de todo el interior. Ese es como el destino
3: para salir del frío que hacía acá.
2: Preferido de todos, okay, de acá.
1: A Karina no le pregunto porque a ella le gusta andar por allá con los negros del Amazonas.
2: Va a Santa Fe de Antioquia.
3: Mi amor, acá tengo donde tirar charco en todo lado. No, y ahorita que le van a hacer mar, imagínese.
1: No
3: se me ría.
1: Te regalamos un poquito de Puerto Mocho allá en Barranquilla.
3: Hola, señora, hola, taxista, hola, zancudo, ¿cómo está? No, vea, María, ese alcalde sí es
2: del agua.
3: Ese alcalde de Medellín,
2: les pusieron el puerto después de tiempo. Pero está bien, Cari, hay que ser visionaria y empezar a emprender con sombrillas en la playa.
3: Claro.
1: Lo más hijo de madre de esta vaina fue cuando Juliana dijo: ese alcalde, Juan Pico, yo te quiero y te respeto, pero tú pareces un personero de colegio.
2: Cuando a uno le decían: vamos a poner piscina, vamos a poner jipe todos los días.
3: No, y ya, espérate.
2: Están haciendo la construcción.
3: Y como,
2: o sea, que ustedes van a tener, vea.
3: Y como, los países son tan egocéntricos, sí, de la República Independiente de Antioquia, ellos jamás ni nunca le iban a decir a Fico: hombre, ¿qué? ¿Qué va a hacer mar acá todo? Sí, mi amor, porque lo único que le hace falta a Medellín es mar para que seamos perfectos.
2: Dejen de ser envidiosos. Ustedes hablan es por la pura envidia que tienen.
3: No, cariño.
2: No puede ver a un bobo feliz. Déjenla usted también.
1: Me gusta Juliana, culo de personaje, no va. Vea, ni Marvel tiene un personaje como Juliana.
3: Pero es que, ¿cómo así? ¿Cuál herida, boba? Yo tengo río, mami, en Cali hay río. Y nosotros, es más, nosotros tenemos realmente el Pacífico muy cerca y ustedes también
2: Nosotros también tenemos río.
1: Sí.
3: ¿Cómo es que se llama?
1: Karina,

0: ay, Miguel.
1: Cobeña, o sea, Cobeña.
2: La playa con Junín.
0: No, hay otro antes que hace parte de Antioquia.
1: ¿Sí? Sí. A ver, ¿cuál es?
2: Qué pena me da, pero en Urabá, en Necoclí, están las playas
0: Necoclí.
2: De
0: Necoclí.
3: Eso no es suyo, Necoclí, ese es de Necoclí.
2: Tenemos arboletes. Eso es de Antioquia.
0: Arboletes.
1: Eso es Necoclí. De Antioquia. Vea, entonces Necoclí y Arboletes. Y en Cali tenemos a Buenaventura a tres horitas. ¿Qué necesidad decir que van a ver mar ahí? Si ustedes tienen mar ahí, no,
0: ay,
1: va.
0: No importa.
3: Vamos a hablar de algo.
1: Tenemos ríos, tenemos de todo.
3: Este fin de semana.
2: Espérate. Usted no estaba diciendo. Espérate.
3: Encárgate tú, Dariana.
2: Espérate que te voy.
1: Pero me dejan hablar.
0: Están callando, Juliana.
2: Vos no estabas diciendo, Karina Uribe.
1: Vea, tenemos todo. Tenemos ríos, tenemos mar, Karina, tenemos quebradas, allá, tenemos no, aguatapé, no. Tenemos
0: piedra. Cuélguele. ¿Quién calla, muchacha? Oye, ¿quién calla, muchacha?
1: No, de nuevo que Medellín.
2: Tócale Medellín.
1: No sé cuál es. Usted me habla de Medellín y yo defiendo a Medellín. Menos mal tenemos metro. Ustedes todavía no lo han... Así que gracias.
0: Bueno.
2: Karina, ¿ya me puedes escuchar?
1: ¿Qué quiere?
2: Vos no estabas diciendo al principio del programa, con tu homofobia, que porque yo soy marica, entonces mi Dios no es tu mismo Dios y no sé qué, que porque eso es antinatural. Ahora te voy a decir una cosa.
1: Ay, Karina,
2: si Medellín tuviera que tener mar, pues Dios le hubiera hecho mal a Medellín. Eso que van a hacer no es natural, es artificial. Ya suficiente con la piedra del Peñol. Que eso no es natural.
0: Cállate.
1: ¿Cómo que no es natural? La piedra del Peñol es muy natural. No la llevamos allá en un carro que la pusieran y la clavaran.
2: Sí, pero el agua no.
1: Eso salió. Eso brotó.
2: Pero el agua no.
1: Que ustedes no tienen piedra, que porque ustedes no tienen ríos, que porque ustedes
2: si
1: no tienen.
2: Si usted supiera la piedra.
0: ¡Huélguele!
3: ¡Ya! ¡Ella se la va a ir! ¡La doya! Ya está bueno.
4: Así.
3: Ya. Dariana, tú te vas a encargar de controlar estas peladas. Le voy a abrir el micrófono.
1: Mañana vamos a controlar.
3: ¡No joda!
0: Ay, no. Vamos a hablar de pipis y de cucas.
3: Bueno, resulta.
1: ¡Ay, ya sé! ¡Juguemos mis pipíes!
0: Nada como las viejas de Medellín, dejen las bobadas.
3: El sábado, ellas se van a presentar en Medellín y yo quiero. Sí,
0: ¡Pelea!
3: Queremos saber.
0: Allá, vamos a ver. ¡Pelea!
3: ¿Qué quieres? Vamos a ver de las extraordinarias de Medellín? Vamos a jugar. Vamos a hacer un picadito de los que ustedes van a proponer en Medellín.
2: ¿Por qué no? Porque el show.
0: ¿Y por qué? Si es que nuestro show es que usted nos está pagando para.
3: Pero está invitado, es la que no me duermo.
1: Debe ser ladrón. Entonces, también, caballo. ¿Están? ¿Cómo así?
2: No, yo trabajo aquí.
3: Muchachas. Dariana.
1: Respete. Le hablamos las tres le alegamos, caballito, si quieres más. Camila se une a esta vaina.
0: Pero Karina, o sea, espera, respira.
2: No puedo respirar también, es que con caballo no
0: reflexiona.
2: Se puede.
3: ¿Y yo por qué?
2: No.
0: Y nos vamos a calmar. Bueno,
1: ningún mar.
0: ¿Qué más?
2: No vengas a joderme a mí con el mar, que cuando yo tenga el mar aquí vas a decir que voy a ir al mar de Medellín a solearme.
3: Bueno, ya. Dariana, entonces, para finalizar.
0: ¿Finalizar qué? Si vamos empezando la hora.
3: No, para finalizarlo, el tema anterior, yo le propuse a Juliana.
0: Sí.
3: ¿Sí, Juliana?
2: ¿Qué quiere? Hable pues, caballo.
0: Caballo se ahueva.
3: Sí, lo que vamos a hablar.
2: Ay, no.
3: Mírale a la cara, ve. Ya tú sabías que íbamos a hablar de eso.
2: ¿Así son todos los manes de Barranquilla también o qué?
3: No. Sino porque, ajá.
2: ¿Diga de qué?
3: Íbamos a hablar de cómo... ¿cómo te digo? O sea, para que no se sienta...
2: ¿Quieres saber preguntas de transexuales para lesbianas?
3: Por eso, pero deja, yo te voy a hacer la pregunta. Voy a buscar las palabras. Yo quiero que tú nos instruyas, que tú nos des una charla, una mini charla.
0: Él quiere aprender a cómo chupar una
3: hoja. Dariana.
0: Sí, es tu inquietud.
3: Bueno. ¿Te acuerdas?
2: Tutorial.
3: Bueno, sí, es verdad. Pero ¿te acuerdas que tú ese día estabas hablando de eso? Que a nosotros pues nos daba ese morbo. Comenzábamos a fantasear y queríamos saber, pues, cómo es la cuestión ya ahí en la intimidad de ustedes.
0: De pero tanto que ha dicho, no ha dicho nada.
3: Sí, o sea, ¿cómo es la cuestión ahí? Igual,
2: no, hable claro,
3: igual son 40 minutos, 40 y pico, o sea, es más largo que una relación.
0: O sea, tú quieres saber cómo es el proceso de calentamiento y de final feliz de...

0: un par de mujeres haciendo sí, el delicioso. Es correcto, ¿listo?
1: Sí.
0: ¡Ah! ¿Es tan complicado explicarlo,
1: sí,
0: caballito?
1: Sí.
0: ¿Es tan complicado?
1: Demasiado complicado.
0: Listo, entonces, Juliana.
2: La curiosidad mató al gato.
1: Entonces voy a ponerle aquí esto, Juliana.
0: Juliana, ¿cómo empieza el manitanteo ahí entre
2: se
0: una
2: llama
0: pareja?
2: Manititeo.
0: Entre una pareja mujer-mujer. ¿Podemos hacer un tutorial?
2: Podemos hacer una demostración en vivo, se presta.
0: Si quiere, hágale.
2: ¿Sí?
0: Entonces, o sea, usted empieza a cogerle una de la cuca.
2: Eso es sin miedo al éxito.
1: Mi gente, vaya a enseñar al TikTok y al YouTube. Arroba Tropicana Colombia.
0: Vamos a enseñar lo enseñar que nunca hemos enseñado.
1: ¿A quién que no me duermo de
2: nunca
1: Tropicana?
2: Antes visto.
1: A ver, ¿qué dicen los oyentes? 310-06-3302. No, no, que oyente ni oyente, no. Juliana.
2: Sí, es que, ¿cómo lo hacen dos chicas? No. Dígale ya, ¿vio? Es que usted también es muy dormido.
0: Es que caballo, ¿verdad?
1: Mira, 700 personas, ¿sí 800
0: la
1: personas.
0: La gente.
1: Bueno,
0: es curiosa, la entonces, gente chismosa.
1: Juli.
0: Vamos, no, yo le presto sí mi mano y usted verá qué hace con
2: no,
0: la
2: mano.
0: No,
2: a mí lo
0: que
2: quiere,
0: chuparla,
2: una
0: no
2: mano, no, a mí no me sirve la mano, me sirven las tetas.
0: Ay, no.
2: Preste una.
0: Camila,
2: le dice, muéstrame una mano en la otra.
1: ¡Gracias, caballo!
0: ¿Cómo vas a
2: desparaos
0: caminar?
1: En este momento.
0: Bueno, a ver.
1: En arroba Tropicana Colombia, en YouTube y en TikTok.
0: Responda, Juliana, vea, los no oyentes están diciendo
1: y, mira,
0: responda.
1: Y esto sí lo voy a decir.
2: Soñagui.
1: Juliana no se chupa, Juliana no le da pena, porque ella es abierta a estos temas. Así que, Dariana, dale tú, porque
0: dale,
1: yo me da.
2: No solo a los temas. Pero es que es, o sea, la gente le da más morbo de lo que realmente es, o sea, es la misma vaina.
0: Quítanos
2: pero
0: el morbo,
2: solamente pues que no tenemos
0: sin meter.
2: Sí, sí. ¿A usted le chupan las setas?
0: Sí.
2: Ah, bueno, yo también. No sé, dependiendo del man con el que usted esté, si es muy romántico, me imagino que le chupará o le dará besos en el
1: besará.
2: El cuello o en los brazos o en los pies, sí, es que le gustan las piernas, ¿sí o no?
0: Sí, sí.
2: Bueno, lo mismo.
0: Bueno,
2: es lo mismo.
0: Y cuando sí llega la hora de ya de sin ajá ropa, tú se quitan a los cookies.
2: después de eso
0: los cuquitos.
2: Pues
0: listo,
2: lo mismo.
0: Ya, okay.
2: Usted, solamente que usted chupa
0: mírele la cara a caballo.
1: No, yo estoy aquí estupefacto,
0: está, sí,
1: estoy.
0: Está ñoño.
1: Es más, aquí hace cipote calor y estoy frío.
2: Ay.
0: No.
1: Estoy frío, o sea, porque tengo nervios de lo que ella vaya a decir. ¿Tú
2: no
1: sabes qué es,
2: no,
1: Juliana?
2: No voy a decir la nada, curiosidad amor, de caballo, la curiosidad de caballo es que qué hacen después de que ya hicieron.
1: Pero porque
2: oral,
1: curiosidad de caballo.
0: Hacen,
1: de todo el pueblo
0: hacen
1: masculino. El pueblo masculino quiere saber.
2: Pues algunas mujeres, si tienen juguetes, que además muchas tienen, okay, independientemente de que tengan o no una pareja, hombre o mujer, pues se meten el juguete en la vagina. A mí no me gusta, yo no soy muy fan de eso. Yo. Teniendo pareja. Si no tengo pareja y estoy sola, sí. Pero con pareja, no. Y si no hay juguete, pues se utilizan los dedos, que además ustedes también. ¿A ustedes también les meten los dedos? ¿Usted no le mete los dedos, Dariana?
0: Caballo.
2: No. Pues o no. Sea, ¿su novio no le mete los dedos?
0: No, a mí los dedos no.
2: Ah, Cari tampoco.
0: Sí,
2: claro, obvio. Ah, Cari sí, a Cari sí.
1: Bueno,
2: ese
1: bueno,
2: es
1: ya
2: el problema, que los hombres bueno meten el chichi y ya, y entonces ahí no es tan divertido.
1: O sea, eso se llama penetración.
2: ¿Sí?
0: Hablemos técnicamente.
1: Sí, técnicamente, Juliana, por favor. En este
2: sí,
1: momento.
2: Sí, pero caballo fue el que empezó a hablar por
1: más
2: señal,
1: de 5 millones de personas
2: mismo
1: nos están escuchando.
2: Lo que
1: y
2: pasa es que a las
1: también
2: mujeres, como les gusta tanto la penetración, no se permiten disfrutar de otra cosa o creen. O de pronto a veces es por complacer a los hombres, porque realmente el placer de ustedes,
1: Juli,
2: está.
1: Te hago una pregunta,
2: en meterla,
1: Juli.
2: Pero
1: Juli,
2: el nuestro no.
1: Juli,
2: no
1: te hago una pregunta. ¿Tú todavía piensas, fantaseas? Con aquella persona, ese hombre con el que tuviste un orgasmo.
2: No.
0: ¿Usted tuvo un orgasmo con el man?
1: Sí, uno.
0: ¿Sí?
1: Solamente
0: sí
1: uno.
2: Ella dijo que sí.
0: O sea, pero penetra.
1: Dariana, dilo bien.
2: No, él me estaba rozando el pipí tan marica, pues obvio.
0: No, no,
1: Dariana, Juliana, ve.
2: Perdón.
0: No, porque es que uno penetrando no se viene siempre.
2: No, pero obviamente como la novedad para caballito es que me penetró el man porque no, pues.
1: O sea, tú sabes que sí. Y trátame bonito, que yo, esto es nuevo para mí.
2: Pero yo qué estoy haciendo.
0: No, es nuevo, usted tiene mucha mente.
1: No.
2: Yo le estoy aprendiendo.
1: Estas cosas yo las estoy aprendiendo es contigo. Así que, ajá.
2: ¿Qué cosa?
1: Todo. Bueno, sígueme diciendo.
3: Pero la porque tiene ese tarro en la mano, Juliana. ¿Qué quiere decir?
1: Porque me lo va a mandar a mí. Bueno.
3: ¿O qué va a hacer con él de ahí para allá?
1: Entonces, no.
3: ¿Qué explicación?
2: No, ¿qué?
1: O sea, no, ya no te imaginas cosas con...
2: Ah, no.
1: Cero.
2: No, bueno, sexuales, ya. No. No, porque como dice el seguidor que está ahí conectado, que yo no me acuerdo cómo se llama porque ya está por allá arriba, si en vez de gustarle los juguetes, ¿por qué no le gusta lo que ya la mondada?
1: ¡Ey, pues, Juliana!
2: Él está diciendo.
1: No, pero di tú el miembro viril masculino.
3: Esa palabra es grosera ya.
2: No, a mí acá sí no. Me gusta, amigo. Lo que pasa es que ustedes no lo saben utilizar, es diferente.
1: Bueno, si usted quiere hacerle alguna pregunta a estas mujeres, lo puede hacer ya de una.
3: Qué curiosidad.
1: 310-206-3302. Y también puede llamarnos al 601-348-7601. Dariana.
0: Ay, yo no sé nada de eso.
1: Dariana. Pero ¿sabes qué? Como para distensionar la cuestión.
0: Sí.
1: Dariana se va a echar una historia, un cuento, lo que sea, Dariana.
0: No sé. Ay, es que yo siempre cuento el mismo chiste.
1: No importa.
0: Es el único que me sé, caballo.
1: Lo que sea.
0: No, ya.
1: Pero que sea conversado.
0: Pero es chistoso.
1: Y tú también, métete en la vaina, tú, Karina.
3: Métete en la película.
0: Karina, si adivinas de dónde soy, te doy un cuy.
3: Ay, qué rico, en cuyadero. Fue puchica.
1: Ay, cuidado. Cuidado. Bueno, entonces.
3: Tú lo coges de las paticas y yo lo cojo de las orejas.
0: ¿Y quién se lo manda primero?
3: Tú o yo.
1: Dariana, güey. Piedra,
0: papel o tijera, pero con la tijera no gana Juliana.
1: Juliana.
3: Yo cojo la piedra, Dariana coge
0: el papel y Juliana la tijera.
2: No, ella no quiere jugar conmigo. Yo ya le he dicho a Karina que juegue conmigo.
1: Pero no puede.
2: ¿Por qué?
1: Por Nati.
2: Que juegue conmigo, piedra, papel o tijera.
3: Aquí se respetan las vainas.
2: Sí, podemos jugar, obvio, ¿por qué no?
0: A ver. Pero Juliana quiere ir a respetarte esa cocha pechocha.
1: Ay, Dios mío bendito.
3: Cuidado que con esa cocha estoy jugando con chucha.
1: Bueno, ¿qué le quieren preguntar a estas mujeres? Aló, mi hermanito, ¿cómo está? Bienvenido, bienvenida.
4: Bienvenido, Jay García de Barranquilla. Mi hermano, una preguntita. Lo que pasa es que todo hombre, como dicen ella, no es que lo saben usar. Porque si el hombre primero va al pozo y ya se pilla la mujer, claro que queda contenta. Hay que saber usar la herramienta.
0: Es verdad, sí.
1: ¿Qué dicen ustedes?
3: Sí,
0: totalmente de acuerdo.
3: Tiene razón.
0: Porque qué tal uno bien, bien grande, bien dotado y la pura vaca muerta, pues, no.
1: Hermano, ¿y estás viendo la transmisión de TikTok, de YouTube? No.
4: No la puede encontrar, ¿cómo es que?
1: Arroba Tropicana Colombia, todo así pegado. Tropicana Colombia para que veas a Dariana, a Juliana, a Karina, mamacitas, estas tres mujeres hermosas.
4: Vamos en el malecón de Barranquilla para que hagan hacer en vivo en Barranquilla.
2: El malecón de Barranquilla, mi amor.
0: Ya nos escuchan mucho en Barranquilla.
1: Sí, bastante.
2: Por Caballito.
5: ¿Qué pasa, Tropicana, la más bacana? Entonces que no. Karinita, me la están corrompiendo cada día peor con una grosería. Bueno, ya está, ya no es solo Juliana, sino Caballito y la invitada.
1: No.
5: Pobrecita Karinita, cada día más corrompida, bueno, cada día aprende una grosería nueva. Ay, pobrecita, mi amor. ¿Vamos a comer helado o qué?
1: Mira, Andrés.
3: Me están dañando, qué pereza. Eso así no me gusta.
1: Ya mejor dicho, pues.
3: A mí me gusta que me regañen así.
0: ¡Ah, sí!
1: ¿Qué dice?
3: Así tan horrible.
2: Arriba hubo un muchacho.
1: Sí.
2: Que esas preguntas sí son puras preguntas heterocuriosas. Es que las preguntas heterocuriosas no solamente son de sexo, porque yo creo que la gente se puede imaginar. Pueden no acertar, pero se pueden imaginar. Pero el muchacho preguntó ahí que si estar al lado de Dariana tanto tiempo no me hace sentir cosas. Entonces, esa pregunta siempre una la devuelve diciendo, ¿a usted le gustan todas las mujeres?
1: No.
2: Ah, bueno. Lo mismo.
1: Lo mismo.
2: Igual.
3: Uy. O sea, Juliana le está diciendo, mira, a Dariana, mira, me da fea, me da gurre.
1: Solamente resta.
2: No, mi vida, mira, pero pues a uno no le gustan todas las mujeres.
1: Solamente restan 10 minutos para despedirnos. Bueno, para despedir a la invitada hoy, para Darianita. ¿Cómo la pasaste, Dari?
0: No, bien, me reí lo que no me río en todo el día.
3: Dari, quédese con Juliana y conmigo, caballo, pero se haya dormido.
0: ¿Usted cree que yo no trabajo mañana?
3: Pero bueno, Dari, ¿o no?
0: Ay, no estoy para estos trotes, ya me estoy estrasnochando, mi hermanita.
1: Mira, saludos para la gente de Pereira, Jonathan Castañeda, para
2: saludos, Majito.
1: Sí, Majo.
2: Tan bello,
0: Majo,
2: tan
0: más o menos.
1: Bueno, más oyentes, 601-348-7601. Si quieren hacer alguna pregunta a estas mujeres, lo pueden hacer. Si quieren decirle algún piropo, algún poema a las chicas, también son bienvenidos. 601-348-7601. En este momento habilitamos la conexión en cualquier parte de Colombia para que llamen. Aquí en la ciudad de Bogotá no se les olvide poner el 601, porque muchas personas me dicen, caballito, estoy llamando pero no me entran. ¿Por qué no?
0: Ay, puesto
1: el
0: 601.
1: Es correcto.
3: 601-348-7601. Hoy no llamamos a los no cumpleañeros.
1: Ah, pero también se puede. ¿Lo hacemos o no lo hacemos? ¿Tú qué dices, Juli?
3: Pero sí, que Juliana diga, porque como ella es la que manda.
1: Esa
0: es pelea. Tan horrible.
2: Hemos entendido muy mal. Tú eres la que manda aquí y aquí.
1: Ya. Tropicana, buenas noches. ¿Con quién? Tropicana. Hola, buenas noches.
6: Caballito, nuevamente con Oscar. Bueno, caballito, dígalo. Yo soy una persona ciega, hace 30 años.
1: Sí.
6: Tengo 52, yo solamente quiero hacerles un, yo soy como ya muy sensorial, después de que quedé ciego por una profesora de braille que me enseñó, no porque no supiera, sino a sentir el cuerpo de una mujer, ¿no? Y en la clase que me dio, pues tener uno que tocarle el cabello, bueno, parte de su cuerpo, entonces eso me creó a mí como la sensación de volverme como muy sensorial, ¿sí? Me gusta mucho las caricias y todo eso, pero yo tengo una pregunta, ¿de qué color son los ojos de cada una, de Dariana, de Karina y de Juliana?
0: Los ojos de la cara.
2: Todos tenemos los ojos casi del mismo color, mi vida, o sea, son oscuros. La gente dice que son negros, pero pues nadie podría tener los ojos negros, así que son cafés muy oscuros.
0: Los míos son cafés claritos.
2: Mentirosa.
0: Ay, mami.
2: Los míos café oscuro.
1: Café oscuro.
0: Lo único oscuro que tengo es el ciego.
2: Y es exactamente.
1: Más oyentes, 601-348-7601.
2: Yo le iba a decir que el único clarito que tiene es el ciego, pues dependiendo que haya comido el día, ¿no?
0: Tengo más clarito los de la cara.
3: Pero se... si le van a hacer caso a Juliana todo el rato. Ay,
1: ve, Karina.
0: Pero qué es esto.
1: Karina.
3: ¿Qué pasó, caballo?
1: Yo quiero que tú propongas algo. Vamos a jugar y... No. Entonces vamos a llamar a la gente que no está de cumpleaños en el día de hoy, ¿cierto?
2: Ajá.
1: Vamos a llamar en este momento a las personas que no estén de cumpleaños, que no están de cumpleaños. Por eso tiene que mandar su mensaje de texto al 310-206-3302 con el nombre de la persona, el número de la persona, o sea, es una broma. Y nosotros acá le vamos a cantar el cumpleaños. ¡Ya tengo el cumpleaños! ¡Ya de una! ¿A quién llamamos?
2: ¿Ya?
1: Vamos a cantar el cumpleaños a los que no están de cumpleaños. Y el que esté durmiendo lo levantamos, porque al que no me duermo, levanta la gente. ¿Cómo dice, compadre?
7: Hoy vamos a tocar una canción.
2: Uy, para que cantemos.
0: Uy, no.
2: Vamos a...
0: ¡Cuélgale!
2: Porque la felicitamos.
1: ¡Ese!

0: ¿Será que la gente va a llamar hoy? ¿Será que sí? Si usted quiere llamar a alguien que no esté de cumpleaños, hacerle una broma y nosotros cantarle.
1: ¡Que llame a alguien!
0: Es correcto, así. Y le cantamos el cumpleaños.
2: ¡Que Dios te bendiga!
3: ¡Y que cumplas muchos años! ¡Hoy que estás
2: cumpliendo! ¡Que Dios te regale vida!
0: Ah, pero mira, llamamos a ese. Dale, Juli.
1: 304-647.
0: ¿Cuál es la suave, caballo?
4: 647.
0: ¿Cómo es la cosa?
1: 304-647.
0: ¿Sí?
1: Puchica. Sí. Ahí se le fue un número de más, creo. Ah, no, mentira.
0: 647.
1: 9633.
5: Molano.
1: Jesús.
5: Gracias.
6: Por acá me dicen, es que uno se llama Sonia, ella estuvo ayer, cumpleaños ayer.
5: Este es el servicio de contestador.
0: Nada, otro.
6: Cava, por acá tengo uno, me dice, ella cumplió años ayer.
0: ¿Y cómo es el número?
6: No se lo puedo decir.
0: Ah, bueno, entonces acá, este no sí, tres. Tres, Soledad, el Brenda.
1: Acá la sé.
0: 9760.
6: Leen papaya. Ahí te lo pasé también, Cava.
0: Ok, eso va. Ay, ay, ay.
5: Cierre.
0: ¡Contesten esa vaina! ¡Que nos vamos! Va a contestar, Juliana, va a contestar. Dariana, va a contestar. Karina.
5: Es el servicio de...
6: No.
0: A Geraldine, dale. 319.
4: Segura.
0: 319. ¿Sí?
4: 513.
0: Sí.
4: 7602. Se llama Geraldine.
0: 7602.
7: Si uno anda con Geraldine segura, ¿está protegida?
1: Claro. Claro, caballo.
0: Bueno, a ver.
5: Por favor, ingrese su contraseña.
7: No. Al esposo, el de Ángela.
0: Bueno, no va a dar tiempo, faltan 3 minutos.
7: Marca ese que dice ahí, caballito.
0: Sí.
7: Eso es marcando ese.
0: Vamos con ese, no, el de Geraldine. Iván Rodrigo Mero.

0: por Dios.
1: Ese, Ángela, ese.
2: Dale, pues.
3: 3045.
1: El último intento y si no, paila.
4: El último, 304.
2: 571.
3: 4338.
2: A ver.
5: Por favor, ingrese.
2: Ya lo voy a meter.
4: ¿Cómo así?
2: La contraseña.
5: Gracias.
2: Ese sí, Juliana.
5: ¿Cómo se llama el esposo?
0: Lleva diciendo que ese sí es de hace rato.

0: Llámenme a mí que yo sí les contento. Y ese retorno.
1: Listo, no, no se pudo, ya.
2: Ya,
1: ya,
2: nada.
1: Ya nada, no.
2: Ahí está, dale. ¡Aló, buenas!
3: Falsa alarma.
0: Que no, y caballito se metió una frustrada no. Cuando no le contestaron, papi, no le contestaron.
1: Sí, ya. No, yo nunca había, había conocido a nadie tan intenso como caballo. Sí. Dios mío.
2: Dariana, gracias, gracias.
0: Por usted, no, para todos.
2: Te adoro, Dariana.
1: No, de nada, muchas gracias por la invitación, muchachos. Cari, un saludo, un abrazo, nos vemos el sábado. Con toda.
0: I love you, mi amor. Aquí te espero, bebé. Tucu, tucu, tucu. Espere, verá, espere. Espere un momentico. No me vaya a colgar.
1: No me vayas a enviar cartas cursis porque no sé cómo responder.
2: 5, 4, 3, 2.
1: ¡Cuélguele! ¡Cuélguele!
0: Ya, no, espere, ahí. A ver. Ya.

0: 9:50, Karina. Aguanta ahí. Aguanta. Tu cosa esa para que la gente te siga.
1: Tú.
0: ¿Arroba qué? Karina.
2: ¿A quién?
0: A ti.
1: Hay que Karina Uribe, 88.
2: Karina Uribe, 28. ¿Cuál 81? 28.
0: Julina, ¿cuál es el tuyo?
1: Juli Cardona, vos.
0: Juli Cardona. ¿Y el de Dariana?
3: Dariana Garzón, en todas las redes sociales, menos en Only.
0: ¿En Only cómo?
3: Yo sé.
1: No están OnlyFans, pero están OnlyFans. Ahí la encuentran.
0: Y a mí como, escriba caballo ahí, y ahí le sale. Mi gente, aguántense ahí, no se vayan, no se desconecten. Aquí estamos en A Que No Me Duermo de Tropicana, la más bacana, bacanísima.
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0: minutos, señores. Bienvenidos a esta hora donde nos quedamos las mujeres de este programa ganadorcísimo de 10 a 12. Yo soy Juli Cárdenas, los acompaño en este Que No Me Duermo. Y del otro lado de Medellín está mi hermosísima, bellísima Karina Uribe. Un saludito a toda la gente que nos acompaña en TikTok y también a los tropiamarillitos, a los conductores que están escuchándonos a través de los 102.9. Hoy hemos tenido un programa raro, diría yo, porque pues como que hablar de coito tan temprano como raro, ¿no? Como cuando uno le dice no está
1: muy temprano. Sí, un poquito extraño.
0: ¿Sí o no?
1: Sí.
0: Como que empezamos arriba. Pues a mí no me molesta el tema. Todo el mundo imagino que culea, pero...
1: Pero si empezamos arriba, sigamos abajo.
0: ¡Ay! Eso sí, ahora sí se avispó, ¿no? Me la alebrestaron.
1: No, mi amor, ¿usted cree que yo me avispé? Oigan, pues, ustedes me están escorrompiendo.
0: Jamás y nunca.
1: Sí, señora.
0: Nunca y jamás.
1: Jamás y nunca.
0: Yo creo que la gente la pasó sabroso porque había como 1200 personas conectadas. A la gente le gusta hablar de eso. A mí me parece que es muy chistoso porque uno trata de hacer contenido de valor y a la gente lo que le gusta es hablar de la picha, del popó y esas cosas, pues uno qué hace. Eso es lo que
1: bueno, pero no vamos a continuar con ese tipo de cosas, ¿o qué te parece?
0: No, mi amorcito, vamos a hablar de lo que tú quieras, ¿te parece?
1: ¿De lo que yo quiera?
0: Sí.
1: ¡Rico! ¡Dios mío! ¡Me encanta!
0: Tienes la palabra.
1: Bueno, yo le voy a hablar hoy de hoyos.
0: De los hoyos sopladores.
1: Sí, mi amor.
0: A ver, hable
1: sí,
0: pues.
1: Sí, mi amor. Quiero que escuchen a este chico y se queden atentos.
0: A ver.
2: Se tira en realidad el turismo. Por eso es que estamos como estamos, jodidos.
3: No nos dejaron entrar, literal. Sí o sí, hay que consumir.
0: ¿Cómo es que no puede entrar?
2: O sea, sí, o sea, uno no puede entrar si no tiene que consumir.
4: Antes de ingresar, se consume porque hay gente que vive del aire.
2: Pues yo tengo sed, dame 4 botellas de agua mejor. O sea, sí o sí tengo que comprarle a ustedes lo que ustedes digan y como ustedes digan. Pero pues yo tengo sed, yo no consumo licor, yo estoy manejando. Sufro del azúcar, entonces ¿cómo hacemos dónde? Ya sabes, muchacho, aquí en el hoyo soplador no nos dejaron entrar. Sí o sí hay que consumir. Así sufra el azúcar aquí en el hoyo soplador, sí o sí. Me llamo Loro. Gente, una preguntita, fui a entrar al otro lado, no dejaron entrar, yo no consumo licor, yo consumo agua, y que no, tengo que tomar lo que ellos digan, y tampoco consumo azúcar, entonces me parece, ¿esto es público o es privado?
4: Eso es privado. Eso es pero privado. Aquí okay. Uno no le exige a la persona de tomar.
2: Y muchachos, cagar todo eso en realidad, eso me entristece, porque eso es dañar la economía aquí en San Andrés, por eso el turismo... Está jodido aquí en San Andrés, porque este tipo de cosas no deben de pasar. No puede entrar uno a ver estas cosas porque en realidad es lo que ellos digan. No, no más. Ir con papilor siempre y les voy a dejar todo lo que ustedes están viendo para que ustedes se den cuenta que no es uno, son ellos.
1: ¿Vio? ¡Qué hoyo soplador tan caro!
0: No, qué tristeza que en muchos lugares de nuestro país... Donde hay playa, donde hay turismo, donde la gente va a vacacionar. Obviamente la gente local, donde hay playa. La gente va a vacacionar y los estafan o los abusan más.
1: Eso no es del Estado. O sea, el hoyo soplador, ¿quién lo creó? Eso se creó solito. Mentira, la piedra de Guatapé, ¿cuánto cobran por subir? Un platal.
0: Ah, sí, señora. Pero es que obviamente no le van a decir a usted, si usted quiere subirse por la piedra, por el lado donde no están las escalas, de pronto no le cobran. Ahí cobran es
1: pero
0: por
1: favor.
0: La logística del lugar, yo me imagino, ¿no?
1: Pero venga, ¿están de acuerdo entonces que cobren o que no? Juliana parece que está de acuerdo que cobren.
0: Pues depende, si cuidan el lugar, sí. Pero es que eso no es un cobro para entrar. Ahí lo que el muchacho está exponiendo es que le están pidiendo consumo. Y seamos honestos.
1: Pero él dice, por ejemplo, que agua.
0: ¿Qué?
1: Y agua no le venden.
0: Ah, es que ahí está lo grave, que tiene que consumir seguramente un monto mínimo que a ellos les convenga. Y ahí es donde está el problema en realidad. A mí me parece que si usted le cobra la entrada a algún lugar que la gente está cuidando, porque usted solamente va un fin de semana, a mí parece que está bien, porque la gente va a hacer basura, ensucia y no nos digamos mentiras. Si ellos cuidan, a mí me parece bien que cobren. Esa es su isla, ellos son los que la cuidan. Pero ya me parece muy abusivo que tenga que ser
1: que exijan
0: un particular o que lo que usted tiene que comer.
1: Yo diría más bien, denme una propina voluntaria para ingresar al lugar.
0: No
1: porque
0: sé.
1: Nosotros porque nosotros lo cuidamos y tales.
0: Pero es que hay gente muy líchiga también. ¿$1,000? Nada.
1: No, $1,000 no duele, muchachos.
0: No.
1: ¿Qué
0: no,
1: dicen
0: no.
1: los oyentes?
0: Yo digo que hay gente muy líchiga, es que hay gente que es capaz de dar $1,000. Y pues tampoco. ¿Le puedes bajar a ese hijo de madre de retorno, Karina? ¿Estás sorda
1: pero
0: o qué?
1: Todavía. Ay, no.
0: Mija. A ver, aló.
1: A ver, bueno, ya, o nada.
5: Buenas tardes, yo soy Juan Daniel Rubiano. Y estoy de acuerdo que cobren.
0: A ver, están de acuerdo que cobren. ¿Vio?
1: ¿Pero por qué? ¡Qué injusticia!
0: No, porque ellos están cuidando. Lo que pasa es que, a ver, lo que te estoy diciendo, está bien que cobren, pero que llegan y le digan, es que no es que yo quiero comprar una limonada, no tiene que ser una limonada de coco, como así, pero si a mí no me gusta el coco, no importa. Eso sí me parece muy chistoso.
1: Que si le hace daño el coco, mor pailas.
0: Pailas. Que decía que su mamá lo traumó desde chiquito porque nos estaba con el coco. Paila, le toca consumir limonada de coco porque es lo que vendemos. Así tampoco. Eso es lo que a mí no me parece correcto. Pero que cobren, sí. O sea, quisiera que no cobraran si la gente va a hacer basura ya, Karina.
1: Yo digo que es injusto que cobren sobre algo que es de la gente. No, y si uno también paga un ingreso a la isla bien caro.
0: Ah, bueno, esa sí es otra. En San
1: ¿Y de cuántas
0: paga
1: personas que entran a la isla? ¿De ahí por qué no les pagan a ellos?
0: Es verdad, yo no sé. Yo siempre me he preguntado qué hacen con la plata que cobran en San Andrés cuando uno entra a la isla. Siempre me he preguntado eso, no entiendo.
1: No entiendo.
0: No entiendo además porque San Andrés, si bien tiene un mar muy precioso, uno no ve la plática pues como en las edificaciones o en las cositas que
1: en el olor
0: sí, o sea, uno recorre la isla y uno se da cuenta que San Andrés en realidad no es bonita, solamente que tiene un mar bonito y eso es diferente. Hay unas cositas que son nuevas, seguramente la gente que invierte allá y compra edificios y hace hoteles y eso, pero la gente que vive en San Andrés no vive en medio de lujos bajo ninguna circunstancia. Entonces yo no sé qué hacen en la plática se perdió.
1: ¿Qué dicen los oyentes? ¿Qué opinen? ¿En qué parte de Colombia o en qué parte del mundo les han cobrado por ingresar a un lugar que ustedes creen que es de uso público? ¿Ah?
0: 310-206-3302, 310-206-3302 y 348-7601. Con el 601 delante, que es el indicativo, o sea, 601-348-7601. Saludos desde mi casa, saludos a tu casa,
1: mi amor. Morimite a tu casa.
0: Freddy está hablando del Amazonas, contanos esa historia, Freddy, por favor.
1: Ay, ¿en el Amazonas?
0: No sé, yo ya fui, a mí no me pareció, pues no. Ah, mentira.
1: Es chévere.
0: Sí.
6: Hola, muchacha, buenas noches.
0: Buenas noches.
6: Todos los excesos son malos. Para mí todos los excesos son malos. Y si bien la gente la está rebuscando allá, tampoco tienen que especular con precios y exigir cosas. Y realmente, miren, yo no sé, yo pienso que toda acción tiene una reacción. Y tanto abuso de tanto vendedor ambulante, dígame, hoy en día, ¿cómo estarán los de Santa Marta que están encerrados sin poder hacer plata? ¿Por qué? Porque uno en la vida todo lo que uno hace lo paga. Y no es que me alegre la situación ni mucho menos, muchacha, sino que es la verdad. Cuando uno obra bien, bien le va. Se le abren los caminos todos los que usted quiera. El disturbo.
1: ¿Sabe qué vi, Juli?
0: ¿Qué?
1: Mandaron por ahí videos del mar de Santa Marta esta semanita.
0: Ajá.
1: Hermoso, limpiecito, cristalino prácticamente. O sea, de verdad que los cochinos somos nosotros.
0: Sí, claro. Pues yo he ido, pero igual a mí me parece que el mar de Santa Marta, donde la gente va, ¿cómo se llama?
1: Rodadero.
0: No, al Rodadero no. Donde uno sube la montañita.
1: Ah, no, yo no conozco Santa Marta, entonces pailas.
0: Hombre, ¿dónde la gente va? ¿Dónde la gente va?
1: ¿A qué? ¿A qué? ¿A qué?
0: Pues a las, como a las playitas.
1: A la isla, no es la isla, es a... Bueno, sí, ya sé.
0: Taganga, no, ahí están diciendo Taganga.
1: No, no es Taganga, no. Es la otra, es la otra.
0: Huepucha.
1: ¿Dónde está la playa nudista?
0: Eso, allá, ajá.
1: Allá.
0: Que hay varias playas.
1: Esa sí sé.
0: Esa sí se la sabe. Ay, huepucha. Güey, madre. Tairona, eso, el Tairona, el Tairona.
1: Tairona,
0: Tairona. El Tairona, gracias, Wilman. El Tairona, pues yo fui al Tairona, a mí me parece que el agua es muy, muy bonita, muy linda.
1: Sí.
0: Sí, sí, sí. Pero es que es distinto, me imagino yo, a estar en las playitas que hay, y digo abajo, porque literalmente el Tairona es una montaña, entonces usted tiene que caminar y subir para poder estar allí. En cambio, las playas a las que uno podría ir, que es el Rodadero y Taganga y esas...
1: Que son sencillitas allá abajo.
0: Esas son las que yo creo que son... Que el agua no se ve tan, tan bonita y tan azulita, pero allá arriba sí es bien bonita, aún con muchos turistas. Porque es que el cuidado de allá es distinto.
1: O sea, la ¿y usted gente... cuándo fue a Tairona?
0: No, no, fui a la playa nudista.
1: No fue a la playa nudista, yo no. Quisiera ir.
0: Mira, que a mí eso no se me da nada. O sea,
1: no.
0: A mí no me genera curiosidad porque como ya llevo 2 años yendo a visitar a mi querida madre que vive en España, la cultura de ellos es tan distinta que literalmente no hay una playa nudista. Todas las playas son nudistas. Tú caminas y las viejas no tienen top.
1: Es así en bola.
0: Sí, sí, sí, sí.
1: No, por Dios.
0: Y nadie se mira, nadie nada, ni los niños.
1: ¿Te imaginas una paisa, un paisa por allá? Un colombiano allá, no. La única que no mira es Juliana.
0: ¿Por qué no? Pues que usted no va a ser el bicho raro. Todo el mundo pasando desapercibido y usted se pone a mirar el paquete al
1: otro. Uno es derecho, pero con el ojo para el otro lado.
0: Ah, sí, le toca hacer la del 360.
1: Y con la risa.
0: Dice, hoyo soplador es boca mono el Anuel. ¿Qué? David, no entendí.
1: Cuidado.
0: No entendí, no entendí.
7: Tropicana, la más bacana, el Sacil de aquí de Cali. Aquí en Cali hay un billar donde las mujeres están todas beringas, están sin nada de ropa. Y a uno le cobran la entrada. Cobran 10 mil por la entrada. Y yo no sé por qué cobran si el que entra allá, una cerveza vale 15 mil pesos. Y todo es carísimo allá adentro. Y solamente por ver un pan pelado ahí le cobran a uno la entrada. Acá en Cali, el Civil de Cali.
1: Un lugar que usted paga 10 mil pesos.

0: dice el taxibiri. El volcán del Totumo, cobran 20 mil pesos por persona. Julio Orozco desde Barranquilla, un saludito, mi amor. El volcán del Totumo. Pero mira que a mí no me parece mal, ¿ves lo que digo? O sea, si alguien está cuidando el volcán y le cobra 20 lucas por entrar, pues esa persona duerme allá o va todos los días, la guía turística es suya, pues vaya.
1: Sí, pero entonces, ¿cuántas personas entran al día?
0: ¿Quién sabe?
1: O sea, súmele cuántas personas entran, cuánta plata pueden recoger. Pasa de ser una ayuda a un robo.
0: Cada quien se ganará su vida, porque es que ellos, ¿qué más hacen? Hay muchos lugares donde el turismo es el único ingreso económico que tienen. Entonces, pues si no aprovechan. En el Tayrona, usted sube al Tayrona y desde que usted entra hasta que usted termina de caminar, hay ventas de lo que usted se imagine.
1: ¿En serio?
0: Sí. Y hay caballos.
1: O sea, pero ¿es un recorrido de cuánto?
0: También hay guías. Uy, eso es como una hora caminando.
1: ¿Una hora?
0: Sí, eso está bien arriba. Es altísimo.
1: Mira, ¿y uno no puede subir a la Sierra Nevada o ya no hace nevado?
0: Averigüemos, yo nunca he tenido esa curiosidad. Miremos si todavía está la Sierra Nevada viva. Voy a preguntarle a Google.
1: Ya es la Sierra.
2: La Sierra Nevada.
1: Que cuenten.
0: Tamerta. Pues sí, yo creo que ya no hay mucha nieve, parece. Vamos a ver qué nos dice Google.
1: Dicen que Santa Marta se parece mucho a Medellín.
0: ¿Por qué? A mí no se me parece nada.
1: Pues dicen que por lo montañoso.
0: Sí.
1: Que tiene un airecito, como dirían por ahí. Un airecito.
0: A ver, la Sierra Nevada de Santa Marta es especial porque es la montaña costera más alta del mundo y el corazón sagrado de varias culturas ancestrales. No, sí, ahí está, existe. Y si está nevada, ya que hay tanto costeño aquí, si hay alguien de Santa Marta, que nos diga si todavía la sierra está nevada o ya no está nevada. Yo creo que sí.
1: Vas a ver, pues, ¿qué hacemos?
0: ¿Cómo así?
1: Pues no sé si nos vamos o no nos vamos para allá.
0: Ah, pero es que en Santa Marta hay muchas cosas bonitas que hacer. A mí me gusta Santa Marta, yo quiero volver.
1: Yo quiero conocer.
0: Muy lindo.
1: ¿Es mejor Santa Marta o Cartagena? ¿Es mejor Santa Marta, Cartagena o Barranquilla? Defínanse.
0: Yo no conozco Barranquilla y entre Cartagena y Santa Marta prefiero Santa Marta. Pero eso depende del gusto y de la personalidad de cada quien. A mí me gusta mucho meterme a la agüita.
1: Barranquilla.
0: Yo a Cartagena lo veo, es que lo convirtieron más como una cosa de glamour y que va mucho extranjero y la ciudad murallada y los precios elevadísimos. Entonces,
1: allá es caro todo.
0: Sí, es muy, muy caro.
1: Es más, las señoras que están vestidas, ¿cómo se llama? No bueno, sé. Con esos vestidos así tradicionales de Colombia, tales, las frutas acá, cobran bastante por una foto.
0: Ah, las palenqueras. Dice Camila.
1: Sí, señora, las palenqueras.
0: Sí, sí, sí, claro.
1: Cobran mucho.
0: La ciudad murallada, claro, ja. ¿Usted ha visto esos videos donde hay unas mujeres que se acercan
1: el moño
0: a una puerta de la iglesia a tocar los botoncitos de las puertas?
1: ¡Ay, yo tengo video allá!
0: Que porque entonces se va a casar. No falta y no que regulen eso y le pongan a usted a 5,000 pesos la tocada de la puerta.
1: De
0: es
1: la
0: que
1: puerta,
0: eso es lo que hacen.
1: Claro.
0: ¿Y quién les dice a ellos que no? ¿Viste?
1: Ahí y usted está, como gringo dice, bueno, yo pago.
0: Exactamente, ¿viste? Y así empiezan los mini negocios, los mini torcidos.
1: Sí, sí, sí.
0: Y usted dirá, pero eso no es de nadie, no lo pueden hacer. Pues de poder, puede, porque lo hacen. A ver.
3: No, como yo no les tengo chisme, entonces se olvidaron de mí, ¿cierto? Doña Juliana, doña Karina. Sí. Hola, mamacita.
0: ¡Ay, sí, mi amor!
3: Están divinas. Paso a saludarlas.
0: A ver, la Sierra Nevada.
3: Solamente un abracito.
0: Es especial porque es la montaña costera.
3: Ya, solo eso, nada especial.
0: Y el corazón.
3: Mi amor es lindo. Aquí seguimos entusiasmados, pero con la moral en alto y de
0: puta.
3: Paisa no muere. Paisa no muere.
0: Toca el pito. Ay, pero mi niño está claro, mi niño sabe ya qué va a hacer. Él es orgulloso de mi niño, porque él sabe ya qué es lo que va a hacer con su muchacha.
1: A la orden, la venta. No me escribió y no me dio nunca el dato.
0: Ay, verdad, ¿qué hubo con la venta de Ana? De Eno. De Eno.
1: Cuidado.
0: De Enano. A ver, David.
4: Juli, en el acento costeño. Hoyo, hoyo.

0: Boca el Mono, fue un cartero y verá que más de un costeño le dice que es.
1: Boca
0: es un tema de costeño. El Anuel.
1: Búsquele. Oye, soplador, es Boca el Mono, el Anuel. Boca Mono, el Anuel. Bueno, está bien. Que los costeños se manifiesten y me expliquen qué es Boca y Mono. A ver, buena. Hola. Nos grabaron a nosotras.
2: No habla nadie.
1: ¿Qué pasó?
3: Tropicana, buenas noches. ¿Cómo están, Tropicana?
1: Buena.
3: Quiero preguntar cómo quedó el partido.
1: El partido ganó el Nacional.
2: Muy bonito.
1: Ganó Nacional. ¿Cuánto ganó Doña Cari? 2-1.
2: Yo ni me puse a ver el partido después. 2-1, creo.
1: Vamos a ver. Nacional Millonarios.
2: Nalmillos.
1: Ganó. Ah, no, quedó 1-1. Pues aquí dice 1-1.
2: Empatado.
1: Y entonces, ¿qué era lo que estaban
2: celebrando
1: ustedes?
2: Empatado, 1-1.
1: Ya acabé de ver un video.
2: Celebrando, yo no le dije.
1: No, acabé de ver un video que me mandó la Mona, porque la Mona está en el estadio. Y estaban celebrando, y es que eso es todo.
2: ¿Cómo así? ¿La Mona está acá en Medellín?
1: Ah, sí, señora, ya llegó.
2: ¡Ey, Mona! ¿Dónde estás? Haga el favor. Llegue, yogo.
1: Llegue, yogo. Sí, señora, párchela que ya llegó esta mañana.
2: Sí.
1: Y allá se fue para el estadio a ver su Nacional del
2: Alma. A esos parchecitos no invita.
1: Ah, pero es que como ya no le tiene
2: confianza.
1: Yo hubiese
2: hecho el programa desde allá.
1: Igual usted no podía, tambo.
2: Normal. Vea, jefe, puedo hacer un programa desde el estadio y que muchas gracias.
1: Le dicen que sí.
2: Ojalá.
1: A ver, ¿qué dice? Oiga, bueno. El Iván.
4: Julianita, eso significa el 5 letras. La llanta de repuesto. El anillo de mi precioso.
1: El anillo del precioso.
2: Dios, que les encanta.
1: Puro
2: les encanta.
1: Pelado roto. 1-1, Julianita. Y de la que se salvó Juli. Nacional, señora.
2: Vea, en Medellín hay una vaina muy loca porque, pues obviamente estamos con el tema de sequía, que la reducción de agua, que estamos pailas trinlis, trinlonguis.
1: Sí.
2: Con agua van a hacer entonces cierres de la agüita potable.
1: Ajá.
2: Como recomendación está dando la gente bañarse junto a alguien.
1: Ay.
2: Mejor dicho, que el mismo agüita, pues que se bañen dos personas y así se ahorra una gran cantidad de litros de agua.
1: Sí.
2: ¿Usted es de las que se baña acompañadita? ¿Le gusta el baño acompañadito? ¿O no? Oyentes, ¿es bueno bañarse acompañado o no? Abro debate.
1: Vea, se la dedico.
2: Ay,
5: mírame, yo soy la
2: otra. Moro, yo sí.
5: La que tiene fuego, la que sabe bien qué hacer.
2: Ajá, en YouTube.
1: Sí, Cami está pendiente, ya sabe cómo es la jugada.
2: Ey, Cami, te vi.
1: Uy, bañarse, pero es que, vea, en mi caso, yo creo que bacano, sí o no, con la Mona. Pero yo he escuchado muchas amigas que me dicen que ellas huyen del baño. Porque nomás es que le resbala el jabón y al man se le resbala, pero otra cosa. Uy, no. Vino queriendo de bañar la chuchita bien. Sobarse el sobaco, sobarse la cococha y el man ahí, no, ¿se le gusta eso?
2: No, no, de verdad que no, o sea, no hasta ese punto, pero me parece romántico y bonito usted bañarse con otra persona. Y si se trata de ahorrar agua, bacano.
1: Ah, bueno, por el propósito.
2: Sí, porque ya, si es otro

0: Niña, estamos muy viejas. Ya cantando eso, estamos viejas.
1: Vieja la cédula.
0: La ¿qué cédula dicen los oyentes? Y los protagonistas de esta canción. ¿Les gusta bañarse con su pareja en la ducha, sí o no? ¡Aló!
1: ¿Pros o contra?
0: ¿Aló? Buenas.
2: Sí, sí, hola.
0: Mi amor, hola, ¿cómo estás?
2: Pues interesante el tema.
0: ¿Sí?
2: Yo le echo la peluca a Dito.
3: ¿Sí?
2: Abajo, claro.
1: Pero ojalá el radio mi vida y nos escucha por el teléfono. Juliana, activa para los regaños.
2: Sí, que aproveche el espacio y también se le eche la peluqueada.
0: Mi amorcito, ¿ya le bajaste? ¿Ya le bajaste?
1: Sí, ya.
2: Sí, ya.
0: Sí, listo, listo. Mi amorcito, amor,
1: bueno,
0: entonces,
1: y pregunta técnica, ¿usted qué piensa cuando la pareja está bajo el chorrito de la ducha, usted esperando como en esos segundos su espacio? ¿Usted qué piensa o qué hace ahí, en ese momento?
2: Pues yo la pongo a hacer ejercicio.
0: ¿Cuál ejercicio?
1: Ese ejercicio.
2: Ah, es de todo un poquito, pero es que sabemos.
1: Ah. Ah. Vio, esas duchas son peligrosas.
0: Yo le he dicho a usted, en esas duchas más de una ha quedado embarazada.
1: ¿Qué?
0: No, solo digo, sí, claro.
1: No, pero eso se va jugando, ¿no?
0: Hoy se va jugando, ¡ja! Se va jugando, pero para adentro, mi vida.
1: ¿Serio?
0: Vea.
1: Ay, no, pues a mí no me ha pasado nunca.
0: Hombre. Esta, Karina está, amorcito, Karina está como la que cree que si en la piscina jopea, pues entonces no quedan embarazos. No, mi amor. No, mi vida.
1: También.
0: No, mi linda. El agua no retiene los espermatozoides, mi amor. Eso se
1: ellos
0: fue.
1: Ahí también. Guácata.
0: Claro.
2: Pero ven acá, si se cuela uno por ahí, mierda, guas, se va para otro lado.
0: ¡Cuidado! ¡Guas, qué dolor tan hijuepo!
1: ¡Mor!
0: Mi amor, usted se ha equivocado de hoyo.
2: Ay. No, hombre, nada, todavía no.
0: ¿Nunca te has equivocado de hoyo?
2: Nada,
1: si
2: nada,
1: algún grito. ¿Por qué?
0: ¿Estás seguro? ¿Estás seguro que no se ha equivocado con el hoyo de la vecina de pronto?
1: Ah, no, eso es me imagino, eso sí, no, ni opine.
0: De 1 a 10, con honestidad, siendo 10 el mayor, la mayor calificación, ¿usted qué tan infiel se considera? Pero la verdad, con la mano en el considere.
1: Con sinceridad.
2: No joda, ya mandé a otras veces.
0: Pero esa no es la pregunta, es usted qué tan infiel es.
1: Es de 1 a 10.
2: Ocho.
1: Diga pues.
0: Ay, un ocho. Ah, entonces lo dejaron fue por cachón. Bueno, porque más bien porque él es el que monta los cachos.
1: Mori, ¿por qué? ¿Te encanta o qué?
2: Pues por experiencia de la vida, por querer vivir mejor por el plato de comida, porque ese plato aburre constantemente el mismo plato. Entonces, la experiencia y tal, como que química y vaina, a veces pasa por química.
1: ¿Pero si tenés una pareja oficial en este momento?
0: Pero
1: ¿o no?
0: Yo te quiero hacer una pregunta. ¿A ti te gusta experimentar y tú dices como no, pues es que uno se aburre comiendo el mismo plato y tal, ¿no? No es la primera vez que yo escucho eso y de hecho no se lo voy a achacar a los hombres porque hay mujeres que también se aburren muy fácil de la vida sexual con una sola persona. Mi pregunta es, ¿y si tú te dispusieras a tener una relación abierta? Porque es que acá lo que está mal no es que tú quieras jopear con muchas viejas. Lo que está mal es que si tú tuvieras una pareja estable, tú no dejarías que ella estuviera con otros hombres, ¿o me equivoco?
2: Pues yo una vez tuve ese pensamiento como de compartir esa, pues, esa parte, ¿sí? De que ella tuviera su espacio libre y yo mis espacios libres también.
0: Ajá. ¿Y qué tal les fue?
2: No, hombre, nada, ella me quiere tener muy encerrado.
0: Pero o sea, ella no te dejaba.
2: Es más, esa abuela me averigüe por eso. Yo no nací para estar encerrado.
0: Pero tú sí la dejabas a ella.
2: No, es que la muchacha tampoco, pues, no sé.
0: Se lo ponía de su parte.
2: Como que algo muy, muy... Es un compromiso okay. muy, muy, no, o sea, la idea de la vida es como tener, satisfacer,
1: pues... O sea, ¿te gusta una vida llena de experiencias y ya?
2: Creo que para esta época es lo mejor.
0: Bueno, mi amorcito. Gracias por compartirnos la experiencia de
1: ella
0: la vida
1: dijo, por esta época, él, perdón, él dijo, por esta época es muy difícil. ¿Pero por qué?
0: No, no sé, la verdad ni idea. Tatán, hola.
3: Hola, hola, sí, rico, rico bañarse con la pareja y cogerla contra la pared.
0: ¡Ave María! Ajá.
1: No, ya este hombre se la imaginó allá y tenga.
0: Uli, usted se la imaginó así, dice.
1: Bueno.
4: El negocio socio.

0: contra la pared.
1: Señora.
0: ¿Hace cuánto o cuándo fue la última vez que te bañaste acompañada?
1: Uy, eso me da pena, pues, porque yo vivo con mi pareja, pero hace rato.
0: ¿En serio?
1: Sí, hace mucho rato. A mí me gusta. Yo siento que cuando uno vive con alguien, esas cosas se pierden un poco. Porque cuando uno no vive con esa persona, por ejemplo, como que uno quiere compartir cosas que no puede compartir porque no viven juntos, como bañarse. Uh-huh. Pero cuando ya viven juntos, como que uno le pierde un poco la gracia, pero eso está mal. Gracias por recordármelo porque me voy a bañar con la mona otra vez.
0: Sí, por favor, hagan el favor. Es más, ¿usted hace cuánto no motelea con ella?
1: No, pero eso sí, yo no motelé, nunca he moteleado con ella. Pero eso sí es una cosa mía, eso no es de que se apague la llama, sino porque a mí okay. No me gusta motelear. Yo prefiero ir a hotelear o a hostelear, pero a mí no me gustan los moteles. Me dan asco.
0: ¿Serio?
1: Sí, mira que una vez la gente siempre piensa cuando yo cuento esta historia que yo fui a grabar una película porno, pero pa' Dios que no. Hace tres años, sí. A mí me llamaron para trabajar en un proyecto como productora de campo de una película caleña. Pero uh-huh. es una película de eso, ¿qué es? Eso es como gótico, no es que, bueno, no me acuerdo el género. Sí. Es una película con una historia de ficción basada visualmente en una Cali de los 80. Entonces, hay dos moteles en Cali muy viejos, el Taxibiri, no me dejará mentir. Hay uno que se llama Condor y Cosas, y como su nombre lo indica, está basado en esa comiquita de hace muchos años que se llama Condorito. Entonces, desde que usted llega, hay un condorito gigante afuera y yo no he entrado nunca a Condoricosas, pero por fuera hay como una selvita, o sea, es como muy temática la vuelta, ¿sí?
0: Ok.
1: Y hay otro que se llama Kiss Me y todas las habitaciones son como de temas. No sabría explicarte.
0: Como en París. En Londres.
1: Pero más raro. O sea, por ejemplo, hay una habitación de presidentes.
0: O sea, en Madagascar.
1: No. Hay una habitación de presidentes. O sea, de los presidentes de Colombia. No sé a quién le pueda inspirar. Ay, no.
0: Es que Abelardo, mi amor. Sí. Capullo. Vea.
1: Póngale cuidado. Hay una habitación de una cancha de fútbol. Ahí, venga, yo lo voy a buscar. Pero a ver si me aparece, que yo creo que aparece en Google para que usted vea que es en serio.
0: Con el
1: vea, habitación, fútbol, Kiss Me. Y verá.
0: Hotel.
1: Ay, mi padre, espere que escribí mal. Kiss Me. Va a ver si aparece. Imágenes.
0: Kiss de beso.
1: Vea. No me apareció la de fútbol, pero me apareció esta que es muy. Es muy popular, pero le voy a decir. Entonces, espere que ya la muestro. Entonces, todas las habitaciones tienen temáticas. Hay una de presidente, hay una del Polo Norte, hay una, se lo juro.
0: Para tener fríos pensamientos.
1: Yo creo, para darle el frío y que se caliente. Hay una de Egipto, hay una de fútbol. Y la de fútbol está la cama y abajo de la cama hay un tapete.
0: Para pegarle un balonazo.
1: Abajo hay una cancha de fútbol, o sea, abajo de la.
0: El
1: no
0: tapete.
1: Abajo, no debajo
0: la grama,
1: de la cama.
0: La grama.
1: Sí, la grama. Y hay una cancha y otra cancha. Los arcos.
0: La mallita, bueno.
1: Sí, uh-huh. Sí. Y entonces hay unas imágenes con unas chicas así como en bola. Y dice como, métame el gol. Ay, no.
0: ¡No! ¡Qué mañé!
1: ¡Remañé! Y esta es la que me gustó más de todas. Y acá sí está la foto. Enfóquela, Cami.
0: A ver.
1: Esta es la habitación de pipí. Y la cama es un pipí. ¿Sí la ven?
0: La cama.
1: Los que están en TikTok, métase ya, la cama.
0: Ya la vi. ¡Ey, Camila, no se ría!
1: ¡Qué risa! Y entonces,
0: ahí. Oíste, entonces, ¿qué? ¿Eso tiene un movimiento?
1: Ahí, no. Ahí la cama tiene forma de pipí. Y detrás de la cama, bueno, pues en un otro espacio de la habitación, uh-huh. Hay unos pipís y hay unos hula-hula. Entonces uno tiene que tirar los hula-hula.
0: Pancholalo en el pipí.
1: Es el motel más raro que hiciera. Hay una habitación colombiana. Entonces parece como una finca paisa. No, ese motel es un cague de risa. Entonces yo no sé, a mí los moteles nunca me han parecido atractivos. Yo sí he ido a moteles, pero en mi época loca, mi amor, cuando tenía como 23, 24 tal. yo me iba mucho con mis amigas que tenían una discoteca y todos los amigos trabajábamos en ese bar. Fue como nuestra juventud, nuestra universidad. Entonces ellas tenían una discoteca muy famosa, todos los amigos trabajábamos allá y como trabajábamos en horario en el que los pelados salían de rumba, entonces cuando se cerraba la discoteca nosotras nos íbamos para una múltiple de un motel, normalmente de esta, a rumbear hasta las 8 de la mañana, hasta las 10.
0: ¡Ey, no!
1: Pero a mí no me gusta motelear, o sea, venga, para ir a pegar
0: el peluche. Por eso, pero entonces hoy día, ¿por qué no le gusta? ¿Porque te parece que cochino?
1: Sí, no, a mí no me parece, no, a mí no me gusta, sino yo pienso en la cantidad de gente que ha follado ahí, a mí se me quitan las ganas, no me gusta. Y la gente no diría, ay, pues cuidado,
0: y no, a la mona le gusta.
1: No. Yo nunca le he preguntado.
0: Imagínese, no, Juliana, estás pero lenta en la relación. ¡Qué monotonía! Haga el favor.
1: Yo creo que ella no tendría problema.
0: Ni pregunta,
1: pero
0: las cosas.
1: No, no, pero ella tampoco
0: de pronto
1: es fan.
0: Diciendo, ella de pronto diciendo, yo con esas ganas de ir a un motel.
1: No, ella no
0: de
1: es
0: hacer
1: fan.
0: Algo como diferente, fuera de la casa, siempre el mismo colchón, siempre la misma vista. No, qué pereza, el mismo postre.
1: No, yo sé que ella no es fan, porque si no, ella me diría. No, porque si no, ella me diría. Y ella, si hablamos
0: no, no,
1: de
0: lo, no seas como los hombres, no sea como los hombres, mijita. Así son todos los hombres. Ay, si ella quisiera me diría, oigan, a esta.
1: Le voy a preguntar.
0: ¿De verdad?
1: A ver.
0: No.
1: Mi amor, una preguntita. ¿A ti te gustan los moteles? Vamos a ver. Ah, y le voy a decir, ¿me puedes responder con un audio, por favor? Vamos a ver qué me dice.
0: No.
1: Yo estoy segura que no. Yo estoy segura que ella me hubiese dicho.
0: A ver, me hubiese dicho. Carinita, siempre esperando
2: está,
0: que otro diga.
1: Pero ¿por qué me estás peleando?
2: Yo sí quiero contar una experiencia espectacular que tuve. Había una mujer que me encantaba mucho y nunca había tenido la posibilidad de llevármela a la cama. Hasta que se dieron las cosas y la pude llevar. Imagínense que la tenía de perrito. En cuatrico, la estaba punteando cuando me he equivocado de hoyo y terminé haciéndolo por el otro lado. Traté de sacarlo, pero ella me dijo que no, que siguiera, y terminó disfrutando mi equivocación. ¿Cómo la vio, Karinita?
1: ¡Ay! Bueno, amigo, bendito pues, Dios.
0: Eso es de ir a confesarse.
1: Ah. Vea, no. Pues.
0: Eso no son cosas de Dios.
1: Ay, me encanta cuando empiezan a pelear en TikTok. Mira, por ahí una pelada de whisky. Qué pereza esta vieja. No sé si tú o yo. Normalmente soy yo. Porque me dicen arepera, porque no me gusta motelear. Y un manis que, porque qué pereza, porque no le gusta motelear.
0: A ver, yo veo quiénes hay por ahí. ¿Cómo así? Hay 600 personas.
1: Sí. Vea, entonces, ¿usted cree que yo le cuente una experiencia? Carisa, experiencia muy buena, póngale pues cuidado.
0: Pero cuente, tiene 3 segundos para que la cuente. No, ya no,
1: ahorita se la cuento, yo no había visto, espere pues. Señoras y señores, última hora en un ratico de Sea que no me duermo de Tropicana.
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0: Continuamos, señores, esta última hora de Que No Me Duermo y el último día de esta semanita. Bueno, no, mentira, no. Es que es muy raro, ¿no? Porque uno como que arranca el domingo, pero en realidad solo yo y Cami, entonces... Bueno, pero digamos que sí es el último día de esta semana, de este combo, ¿sí? O sea, ya hasta el lunes nos volvemos a ver las caritas con esa linda mujer de Medellín y con mi compa el caballito, que es puro pelado rito. Así que gracias por acompañarnos cada noche, la gente que se conecta en TikTok y la gente que se conecta también a través de la señal de radio en todas las ciudades, porque este programa es nacional, como le gusta a Karina, nacional.
1: Uy, ole, ole, mi nacional, ole, ole,
0: ole, ole, ole. No le da pena que los empataron en su ciudad, ya ven, Mari.
1: Ah, no. Más horrible perder.
0: No podían hacer más, no. Ya que...
1: bueno, cálmese, cálmese.
0: Ese poco de plata que le... Que le...
1: Ay, odiosa, odiosa, odiosa, envidiosa.
0: ¡Ah!
1: Qué pereza con la gente envidiosa, ay, no.
0: Pero le pagaron un poco de plata, Juliana, man, y no ganan, no.
1: Ya que estás como tan indignada de que le gusta que hagan más y que no sé qué, ¿qué iba a contar ahorita?
0: Bueno, pongamos en contexto a la gente. Ajá.
1: Resulta que a usted no le gusta motelear.
0: Estábamos hablando de los moteles, ¿sí o no? Entonces usted me preguntó a mí que sí, que yo hace cuánto no moteleo con la mona. Pero yo le dije a usted que a mí no me gustaba motelear. Y en general, no con la mona, a mí no me gustan los moteles. Y que he entrado a los moteles más de rumba que para lo otro. En realidad, nunca he entrado para lo otro. Nunca. O sea, nunca en mi vida. Nunca.
1: No.
0: Y una de esas experiencias fue a trabajar. ¿Mm? Pero antes de contarles la historia del trabajo, le quiero mostrar que yo no estoy equivocada y que yo conozco a la mona. Para que usted sepa lo que ella me respondió.
1: Ay, después de todo ese rato le dijo, no, mande otra nota de voz, mande otra nota de voz que diga esto.
0: Para que vea que no. No.
1: A ver, ¿qué le dijo la mona?
0: Vea, dijo los siguientes puntos.
2: Yo soy moteleado.
0: Ah, pero espere porque no escucho. Ahora sí.
2: Yo soy moteleado, pero pues cuando vivía con mis papás, cuando de pronto mi pareja no, pues no vivía como independiente, pero casi no me gustan, siento que es mejor como en la casa, en el espacio de uno, no sé, es una energía distinta, no sé, es distinto, o sea, como que no es tan chévere, la verdad.
0: Ah, ¿viste?
1: Bueno, lo de la energía sí le creo, lo de la energía sí.
0: Pero es que eso es lo que yo le estaba diciendo a usted. O sea, a mí no me molesta que haya, gracias mi amor, que hayan espacios para ir a hacer el frutifantástico y el amor. Pero a mí lo que me molesta es que hay mucha gente que hace eso ahí, a mí no me parece agradable, pues como no, o sea, no.
1: Prácticamente los moteles se hicieron famosos.
0: Sí.
1: Y mozas.
0: Puede ser, sí. O sea, hay parejas que en serio van como a salir de la rutina, yo sé. Pero no, es que a mí no me gusta, no me gusta.
1: Pero de eso más bien voy para un glamping, para un lugar bonito.
0: El glamping es más caro, ¿no? ¿Qué dice usted, mi amor? Primero que todo, bájele a 6 huepucha radio.
1: Bueno, cálmese, Juliana. Puedes atender a los oyentes con tranquilidad, gracias.
0: Mi amor, pida un deseo y bájele al radio. El mío es que le baje al radio. ¿Listo?
3: Aló, aló.
0: Huepucha, se me cumplió el
1: deseo. Se lo bajó, huepucha.
0: Mi vida linda, hermosa, precioso, princeso, bienvenido a Que No Me Duermo. ¿Cómo estás, mi amor? ¿Desde dónde nos llamas?
1: Oli.
3: Desde acá de Cali, muchacha. Yo oye. Ay. No me has conocido la voz.
0: No, porque ¿cómo le voy a conocer la voz, mijo, si lo único que me estaba escuchando era yo misma? Porque usted tenía ese radio a todo taco.
3: Pero entonces ya. Y me va a pegar, ahorita me va a regalar, ¿no?
1: Mentira, mi amor. Venga, mi vida, ¿cómo estás? ¿Cómo va todo en Cali, mi amor? No le pare bolas a Juliana. Bueno, está bien.
3: Mami, perdóname, es que se me olvida tanto el nombre tuyo, el nombre de la otra.
1: Karina, Karina. De la otra es Karina, sí.
3: Por favor.
1: A usted lo que menos se le debe olvidar es en su vida es el nombre de la otra.
3: Sí, porque no es que la otra es como un poquito menos, ¿verdad? Y la otra muy brava, esa Juliana, y yo no sé.
1: Amor, yo no soy brava, amor. Yo soy lo consciente.
0: ¿Vos me estás diciendo a mí que vos no sabes yo por qué soy brava? Si vos sabes de qué tierra soy yo, ¿cómo es que por qué soy brava? Las caleñas somos bravas.
1: Peligrosas, qué miedo.
3: Esa era de ahí, ¿no?
0: Ay, de ahí es.
1: Mor, por eso le digo yo. Yo sí lo consiento. No le paré bolas a esa Julia, ¿no? No está bien. Ay, mi amor, ¿cómo está Cali en este momento, mi vida?
3: Juli, o sea, que, ay, yo no sé. Es que si supieras cómo estoy yo, ¿quién yo estoy? Porque es que cuando ya iba a llamar, ya me recontó. Ay, Juliana y Cari, o sea, yo mejor dicho, ¿sí me entiendes? Pero igual quise llamar a participar.
0: Ajá.
3: Y a ver, ¿cuál
1: pero
3: es
1: venga,
3: la pregunta?
1: ¿Qué?
3: Es, ¿qué, ¿cómo es que es la vuelta?
0: ¿Qué dice? ¿Le gusta motelear, amor?
3: O sea, mejor dicho, puta. Pues, o sea, obviamente...
1: Mor, yo sabía que a ti te gustaba.
3: Pues, puta, pero yo lo... No, es que yo...
1: Mor.
3: No.
0: Bueno, pero decía algo que pregunta, esa... Te estallaron en Sparky, no estás diciendo nada.
1: Venga, Mor, y una pregunta, ven, antes.
0: Colgó.
1: Ay, es...
0: ¿Por qué me colgó?
1: No sé.
0: Pero, venga, a él se le salen esos Sparkys. Venga, ¿le puedo hacer una pregunta fuera de contexto ya que dije Sparkys?
1: Listo.
0: ¿Cuál es tu Sparky favorito?
1: Ay, ¿de qué color o qué?
0: Ajá.
1: Ay. Mono. Todos los colores son lindos y saborosos.
0: Mentira, pero es
1: pero
0: serio.
1: No tengo un color favorito.
0: ¿No tienes un color favorito de Sparky? Qué aburrida.
1: Aburrida, ¿por qué?
0: Porque uno siempre tiene un color favorito de Sparky, ¿cómo así?
1: No. Pero no, o sea, es que todos los colores me gustan. Todos son muy sabrosos.
0: ¿Verdad?
1: Cada uno tiene su esencia, ¿no?
0: Ay, oigan, esa está toda. Que se va a fumar un cacho con el de Cali, ¿o qué?
4: Carinita.
0: Pero todos tienen su esencia.
4: Buenas noches. Yo sí quiero contar una experiencia espectacular que tuve.
0: Ah, él ya nos contó,
1: cuente,
0: ¿no?
1: Él ya nos contó.
0: A ver, taxi.
5: Ese oyente que acabo de llamar tiene una traba, pero la tiene viva, ¿yo?
0: Cuidado.
5: Malo es que ella allá arriba en Lleras.
0: Es el taxi.
5: La tiene viva.
0: La tiene viva, por acá, pero ya le está muriendo.
1: Por acá, por ejemplo, en el TikTok, dice Luis Calderón que el naranja le gusta mucho.
0: ¿Viste? Gracias, Luis. Por ser una persona el decente verde, que tiene un sabor favorito.
1: El verde menta azulada. ¿Vio?
0: Y los hombres sí son cuenteros, se llama.
4: Karina, sí. A mí me gusta motelear, a mi pareja también le encanta.
1: Muy rico, ¿vio?
4: Le encanta.
0: Bueno.
1: Yo, Juliana, a usted le falta salir de la monotonía.
0: No, a mí no me gusta. A mí me gustan los moteles y los hostales y los glamping. A mí no me gustan los moteles. ¿Lo que hago, pues? A ver, Alexander.
6: Hola, mis chicas.
1: Buenas no.
6: De Tarrapicana, la más bacana. Saluditos desde Toronto. Pues mira, acerca de este nuevo tema que está ahorita, bueno, tienen dos. Uno, sí he ido a motel. Muchas veces. Y de pronto lo que dice Julianita sí es verdad. Sí es un poquito asqueroso porque pues se no sabe realmente, por más de que cambien camas, uno no sabe lo que vivió. Y yo me vi una vez un documental de unas personas que fueron a un motel y con luz ultravioleta se veían.
0: Uy, sí, pues, gas, con esa luz.
6: Por más de que limpien, quedan residuos pequeños de. O sea, no hacen bien el aseo y quedan residuos obviamente de fluidos ahí, en la cama, en todo lado, incluso encontraron hasta en las paredes, en el baño lo más sucio, en los jacuzzis es asqueroso, y ni se diga, o sea, en ese documental una vez encontraron, dice que en el techo, imagínense, o sea,
0: ¿qué?
6: ¿Quién dispara?
0: ¿Por qué golpe?
6: Es una locura, eso es un asco, pero sí, varias veces he ido pues por necesidad sexual. Y que si uno se baña en... Que si yo me bañaré con mi pareja... Uy, no sé, uy, claro. Hace rato no me baño con mi pareja. Pues porque tenemos dos niños chiquitos. Pero... pero eso es candente. Eso, de que uno se va a bañar nomás y eso... No, Karinita, déjate de bobas. Eso no pasa. Muy poco pasa, mejor dicho. No, uno uno también uno aprovecha el papayazo, porque imagínese no morderle esa espalda, ese cuello y ¡pin! Pa' adentro.
1: Me haga acordar.
6: No, yo no pierdo el papayazo, yo no.

0: nadie.
1: Eso sí le gusta, ¿no? Eso sí le gusta. Un alborote. Obvio. Qué horror. Y también le encantan los hombres. Y es que, ay, qué rico.
0: Somos
1: que me hable así.
0: De diferente manera, ¿o yo?
1: Qué rico que me muerda la espalda y el gallo.
0: No, yo no dije qué rico. Yo dije, me hace acordar de cosas.
1: Ajá. ¿De qué se acordó? Las mamás dicen, ¿cómo es que es? El que solo se ríe de sus picardías.
0: De sus picardías se acuerda.
1: Mucho cuidado, mija, mucho cuidado. Va soltando la historia para que nos riamos todos.
2: No, los moteles son para parejas primerizas y para la modita. ¿Sí o qué? O sea,
1: ¿Vio?
2: Tienen su santo juicio, va con la mujer o la novia a motelear, o sea, ¿no? En la casita más rico. O en la cocina, o qué sé yo, con heladito, ¿sí o qué, Karina?
1: Sí, con heladito. Qué rico, eso.
2: Pero no, que sea así, los moteles son para la moza o para la que recién está conociendo.
1: Sí, estoy de acuerdo. Ángel, si alguna
0: venga,
1: vez
0: eso
1: algo,
0: es, llámame, ¿listo? Eso es, o pasa por tacaños, porque no quieren invertir en su mujer.
1: Oígame a mi tía Juana, ¿no, señora?
0: Dice por acá, me gusta esta respuesta. ¿Para qué motel si hay buenos hoteles, buenísimos y
1: ¿viste?
0: Baratos?
1: Estoy de acuerdo. Todas esas personas que están de acuerdo conmigo, guárdenme por favor en sus contactos, que de pronto alguna vez vamos a un hotel, ¿listo?
0: Oye, hay 500 personas viendo esto a esta hora. Ponele volumen. Por favor, Camila, bloquee YouTube.
1: Sí, Camila lo tiene bloqueado de rato.

0: Ahí nos van a cerrar.
1: Ahí no,
0: esto.
1: ¿Se le gustaría hacer el labor en una gasolinera? Para que le metan la manguera. Ventili.
0: Eso no es de Dios, no.
1: Ventili.
0: No, no, ¿no? Grosera. Ah, grosera.
1: A ver, escuchemos.
2: Carinita, ¿cómo está? Buenas noches. Yo sí quiero contar una experiencia espectacular que tuve. Había una mujer que me encantaba mucho y nunca había tenido la posibilidad de llevármela a la cama. Hasta que se dieron las cosas y la pude llevar.
0: Ese ya lo escuchamos.
1: Ah, sí, ese ya lo escuchamos. Entonces, ¿cuál era el que no había escuchado? Era ese, perdón, es que me aparecen otra vez.
3: Yo escucho tropigana, no. A que no me duele.
1: Ya viste los dos.
3: Eso significa el, como dice acá el costeño, el chiquito.
1: Ah, estaban hablando de lo del chiquito ahorita que me dijeron que caremón o una cosa así, yo no sé. Este ya.
4: No, carinita, los hoteles son una belleza. Pero con la mocita, con
0: un pétalo
4: por ahí escondido. No, con la mujer rica en la casita.
1: Sí.
4: Mío. Para hacerle la del pañal.
1: ¿Cuál es la del pañal? ¿Cuál es la del pañal?
0: ¿Cuál es la del pañal?
1: ¿Cuál es la...? Me hace el favor y me decís ya mismo cuál es la del pañal. A mí no
0: marcale,
1: me va a dejar así, ¿eh?
0: Marcale.
1: Le voy a marcar. Está bien, le voy a marcar. Espérate, acá lo tengo.
0: Mira, pero ¿por qué para las mozas de todo, pero para la mujer nada?
1: Eso es una buena pregunta. Es una gran pregunta.
0: O sea, para la moza sí la llevo a motel y no sé qué, porque no lleva a la mujer a un hotel bien lindo.
1: Mi vida, ¿y qué tal que usted tenga espíritu de moza? ¿No?
0: Ay, no. Yo no sirvo para ser moza.
1: Ah, pero de pronto usted no sabe.
0: No, Juliana.
1: De verdad.
0: A mí me gustan las relaciones duraderas, de una sola persona, que fluya.
1: Pero con esos gustos no parece.
0: No, sino que es que de vez en cuando usted sí puede salir a motelear para cambiar la rutina. Es más, de vez en cuando bañese junto con su persona.
1: Pues ya usted me dijo eso, yo voy a volverlo a hacer. Pero yo, a mí sí me gusta, sino que he perdido la costumbre.
0: Calle.
1: Perdón, ya lo voy a volver a hacer. No. Si quiere le mando foto.
0: Pero bueno, entre ustedes puede ser complicado porque o se baña el pelo también o
5: por
0: ocupa
5: favor,
0: el champú.
5: Ingrese su contraseña seguida de la tecla de número.
1: 14.
5: Gracias.
1: Listo, vamos a ver si nos contesta. Y se llama
0: Catalina
1: Dilay.

0: con mucha sensación.
1: El malvado emocionado.
2: No, amor, no contestó.
0: Amor, no le deje. Va con usuaria y ahí no puede hablar cochinadas.
2: Ah, bueno, puede ir con una usuaria, es verdad. Pero haceme el favor, dile ahí, me decís que es la del pañal. Yo necesito saber eso. Y si quieres, nos llamás. A propósito, 601-348-7601. Ahí nos pueden llamar, yo le contesto. Si quiere que lo conteste. Yo de usted elegiría a Karina porque Karina le puede contestar de la siguiente manera. Dos puntos.
0: Hola, ¿cómo estás, amor? ¿Bien o no?
2: Exacto, en cambio yo le contesto. Aló, ¿qué está haciendo? conteste, Karina.
0: Aló, buenas noches.
3: Hola, princesa, ¿cómo estás, bebé?
0: Ay, qué rico escucharte, ¿qué más? ¿Cómo estás?
3: Bien, mi amor, aquí extrañándote con este frío, mami, ¿cómo estás?
0: Ay, ¿pero frío? ¿Dónde estás con frío?
3: Mi amor, en Barranquilla la Bella, que está serenando bien bacano así. Está la noche como para ser pelado, mi amor.
2: Pues me parece muy bien, para que serene eso. Pero bueno, Juliana.
3: ¿Cómo está mi rey de posta?
2: ¡Qué pena, mi vida!
0: ¡Una parches envidiosa!
2: ¡De la Arenosa! Señoras y señores, la gente barraguillera, aguda.
3: ¿Cómo está la caleña más bella? ¿Cómo está la caleña más bella?
0: ¡Qué mal, mi amor!
3: ¿Cómo estás, pues, bebé?
0: Muy bien, gracias a Dios.
3: Princesa, ¿cómo están? ¿Y caballito? ¿Qué le pasó a mi amigo caballo hoy?
0: Ah, no, caballito de va por allá a dormir con otra, yo no sé.
2: Haceme el
0: caballo, venga, pregunta técnica.
2: Vos puedes creer, me parece un mal representante de ustedes porque yo conozco a los costeños muy caballerosos y ese man nos deja el roto acá todos los días. Bueno.
3: Nos está haciendo quedar mal.
2: Sí.
3: ¿Qué pasa?
2: Barro.
3: Bueno, aquí estamos nosotros, bueno, venga, los barranquilleros.
2: Presentes. Mi amorcito, bueno, amor, ¿cómo están de moteles en Barranquilla? ¿Le gusta o no le gusta motelear?
3: Mi amor, claro. Yo voy con mi esposa cada vez que me acuerdo, así que vamos con mi esposa y la llevo. Sabroso.
0: Muy rico.
2: ¿Y qué
3: es lo que... novio.
2: ¿Qué te gusta de motelear con ella o a ella qué le gusta?
3: Pues a ella le gusta mucho el jacuzzi, la presidencial.
2: Ah, y es que eso sí es divertido.
3: Cuando vamos así, nos vamos de amanecida y normal, delicioso.
2: Se relaja. ¿Cuántos polvos se pueden echar en una moteleada, digamos?
0: Si son casados, uno.
2: diga si no.
3: Mi amor, vea. Necesario, bebé.
2: Karina está diciendo que si estás casado, solamente te echas uno.
0: Los hombres casados, qué aburrición, vio.
3: No, imagínese.
2: No, pero si uno ya pagó motel, uno echa los polvos que pueda, ¿no?
3: Claro.
2: Hay que sacar la inversión.
0: Claro, le meten en el jacuzzi más bien.

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1: Destapo. Y ahí terminamos bañándonos los dos. Cuando ya quiere ver, yo estoy en cuero al frente de ella.
2: Siento que usted le trae el jabón al piso para que ella le toque recogerlo y a usted le toque meterlo.
1: Y manita,
3: ay, se me cayó.
1: Este es el truco, este es el truco. Ven, mami, yo te echo jabón. Ay, se cayó el jabón, mami. Anda.
2: Se me resbarró. Mi amor, se usted se ha confundido de hueco.
1: Ya va a venir tú con tu cuento y cómo se agacha, cógelo. Pierde,
3: yo. Mi amor, equivocado y se agacha.
2: Usted en una resbaladita de esas, claro. No es equivocado de hueco de pronto.
3: No, de hueco. Cuidado, no, es que. Cuidado que se agache de usted.
1: Y se vaya la voz por el tizón.
2: Ay, mi vida hermosa, te mandamos un beso. Te queremos mucho. Gracias por escucharnos.
1: La quiero mucho de ustedes. Gracias por alegrarnos la noche a todos los taxistas de Colombia, porque no solamente de Barranquilla, de todas partes. Gracias.
2: Te queremos.
1: Por
2: chao, mi amor.
3: Gracias,
2: chao,
3: mi vida.
2: Ya sabes, cuando quiera, mi vida. Vea, Dilay no respondió cuál es la del pañal.
4: ¿Cuál es? En un motel, todo hombre de un motel que me desmientan. El que menos echa en una moteleaje tiene que echar por ahí unos 4 huevos bien echados, pues, que le deje las piernas temblando y no, perdió la moteleaje.
2: Dile, vos estás mande y mande audio, respondenos cuál es la del pañal. Haceme el favor.
3: No ha respondido.
2: Que no querés contestarnos el teléfono y tenés el lujo de que nosotras te estemos llamando. Pilas, pues. Alexander. Imagínate.
5: Estoy de acuerdo con este último oyente. También pienso igual, los moteles generalmente son para la mocita, el arrocito en bajo y para los novios primerizos, más que todo para los chinos. ¿Quiénes van allá? Los novios primerizos y los de las oficinas. El día de la mañana.
2: ¿Cómo que los de la oficina?
5: De jefes con secretarias.
2: ¿Qué?
5: Sí, no, pero en serio, fuera de chiste, sí, eso es lo que dice el oyente, sí, es verdad. Ay,
2: Karen, ¿se está yendo con su
5: la casa de uno? Sí, de pronto una escapadita que se fue a bailar y pues uno sabe que los hijos de uno, en el caso mío, están en la casa, pues sí, una escapadita después del, se sabe que después del de la bailadita, del traguito, es como si le dieran uno arrechón y buena madre. Pues tocó pegarle en un motel mientras tanto, porque qué más.
2: Ajá.
5: Pegarle al motel. Y ya, un rapidín, allá rápido en el motel y a la casa, para los hijos.
2: Son efectos de sonido, ¿listo?
3: Para acompañar a lo que dicen por acá en TikTok. Es que entren al TikTok, que están dejando unas palabras. Dice, en la casa, en la calle, en el carro, en el motel. Hay que experimentar, eso es fortalecer la relación. Rico, estoy de acuerdo.
2: Ay, no. O sea, también le gusta hacerlo en toda parte. Vea.
3: No, en toda parte no.
2: Muy creativa, ¿tú?
3: No, estoy leyendo.
2: A ver, David.
6: Claro, Juli, Karinita. Voy de acuerdo con el parcero, el hotel, el motel es para la mocita, para la amiguita, para hacerle cuanta travesura. La de la rana abierta en el alambre, la de la vaca muerta en la mate chop, la de la vaca bajando loma bebiendo agua.
2: ¿Cuál es esa? ¿De dónde sacan tanto cuento? ¿Yo qué voy a saber?
3: Ave María. Es que una vaca bebe agua así.
2: Usted.
3: Ay, no, ya me dio raro.
2: Ah, ¿verdad que usted sabe harto de vacas?
3: Pero dice, una vaca. No, una vaca se acerca y hace así.
2: Las vacas no sacan la lengua. No.
3: No, es un perro.
2: Solo los perros. Ah, bueno, yo tomo agua como perro.
7: Mire, yo le respondo. Yo le respondo esa pregunta.
2: A ver.
7: ¿Por qué uno no lleva a la mujer? Porque a mí me pasó. Yo me fui para un concierto de Maelo Ruiz.
2: Ajá.
7: Nos fuimos a Geisha, en Cali.
2: Sí, señor, conozco.
7: Y no pasó más de lo normal. Y a las 6:30 de la mañana me despertó que porque quería llevarle desayuno a la mamá. Porque como yo vivimos...

0: En el exterior, estábamos de paseo. Que no, que ella quería llevarle desayuno a la mamá. ¿Usted cree que una mocita a las 6:30 de la mañana se preocupa por eso?
1: Se levanta.
0: Ella se come su desayuno a esa hora.
1: Claro,
0: a esa hora es que se chupa el tetero. Hombre, es que esa es la diferencia. Se los digo yo, Tropicana, la más bacana y ahora más hermosas con ustedes dos.
1: Pues mira, yo sí voy a tener que decirle, Karina, así usted me vaya a matar, que yo estoy de acuerdo con ese oyente.
2: ¿En serio?
1: Claro, claro, porque es que uno tiene moza, bueno, yo no tengo moza, amor, te prometo que yo no tengo moza, pero uno tiene moza, es pa' culear, pa' eso es la moza. Entonces, si el
2: problema... Y para gastar plata como un berraco, la plata que no ha gastado con la mujer. No, yo no estoy de acuerdo con las mozas.
1: No, porque
2: las
1: al mozas principio
2: arranquen para su
1: sí.
2: casa, dejen de ser bandidas.
1: No, y la moza como tiene también es ganas de lo mismo, entonces se juntan es para eso. ¿Y para qué son los moteles? Para eso. Entonces, si ya a usted le está costando platica al motel, por lo menos que valga la pena. Porque si usted va a echar un solo polvo de motel y después chelo en la casa y no gasta plata. Pero la moza está recha y el man también. No, yo sí estoy de acuerdo, sí de acuerdo. Ojo, Juli, no estoy diciendo
2: que. Vea lo que dicen acá, ¿cuál es la del pañal?
1: ¿Cuál era el pañal? Ya no respondieron, creo que ya no respondieron.
3: Epa, epa, así el compañero sí sabe. No, la del pañal es fácil, mi amor. La del pañal es esa que toca pasarle la lengua desde el Orinoco hasta el Cagaloco, mi vida. ¿Cómo así que no se la van a saber, mi amor? Me extraña.
2: No, acá tienen otra.
3: Me extraña. Mi reina, no me entró la llamada, y ustedes dos no me entró, la verdad, no me entró. No sé cómo fue que me llamaron, pero no me entró. Pero no, yo les contesto, obvio, como no les voy a contestar, yo no, feliz.
1: No sale, pero entra. Ay, ¿sí? ¿Quieres que te llamemos? ¿Será que lo volvemos a llamar, amorcito?
2: Ay, no, Juli, ya.
1: ¿Ya? Ah, bueno, está bien, pues yo por eso no. Le pregunto a usted, es la patrona favor. En todo caso.
2: No, señora, con esas cosas cochinas, no.
1: ¿Qué me estaba mostrando usted? ¿Que dijeron otra cosa del pañal?
2: Del pañal sí, pero ya no.
1: ¿Por qué? ¿Se enojó? ¿Por qué, mi amor?
2: Porque sí. Qué pereza con usted, Juliana.
1: Es porque yo estoy defendiendo las mozas.
2: Está muy grosera con las mozas y eso no está bien hecho.
1: Pero yo solamente estoy defendiendo la plata de los señores. No me haga esos pucheros, Cari. ¿Quiere que la llame a usted? Karina, venga, le canto una cancioncita.
2: ¿Cuál?
1: A ver, listo, le voy a cantar. Con esta de pronto le arreglo el genio. Espere un momentico, deme un momentico.
2: Me gusta así.
1: Deme un momentico, ay, me pucha, ¿cuál? Pere, ¿dónde está?
2: No vaya a salir con una boba canción.
1: No, yo le prometo que no, esa se le va a gustar. A la 1, a las 2 y a las 3.

0: Más de 600 personas en TikTok, increíble.
1: Claro, a Don Darío Gómez reúne a todo el mundo, mija, ¿eh? Hombre.
0: Me acuerdo, y todos los que están en el TikTok, toquen en la pantalla. Compartan.
1: Vea, dice, para Karina.
2: Uy, no, Karina, lo que está diciendo en este momento de que usted es una mujer de una sola persona, de relaciones duraderas, no la creen usted. No, mami, no. Usted es pa polvo y chao, ¿sí o qué? Usted es y no con cualquiera, no. Usted es con pitudo y con cuerpazo. Si no, no se lo come y como le digo, usted no, usted para pum pum y chao. Nah, no me salga con el cuentico si le encanta Romeo Santos, le encanta Seri. No, carimita, ya la llevo conociendo bastante tiempito en estos mesesitos de programa.
0: Solo amor, por más que me conozca, a mí me encanta Romeo Santos, pero me encanta tener una pareja nomás. Es más, acuerpados así que musculosos, así exageradamente, no me gustan. Ay, con esa canción, Dios mío.
1: Con esa canción lo diste, ¿no?
0: Y yo estoy estancado en esos tiempos. No, fue pucha. De verdad que esa canción o cualquier bachata, yo siento que me descongela la nevera.
1: Tan lindo, Yanis, que cariño, un abrazo, déjese querer telepáticamente. Tan lindo. Muchachas, hay mozas que gastan, ¿o no? Ay, sí, hay mozas que gastan. Y me parece muy bien porque siento que la moza que gasta es la que sabe respetar su lugar de moza y no se está tratando de parecer a la mujer ni quiere ser la mujer. Ella sabe que es la moza y está bien siendo moza, sí. Si uno es moza, uno gasta porque uno no necesita nada de nadie.
0: Pero sea como sea y ponga como sea, no deja de ser moza. O sea que una bandida más.
1: Es hermosa, ¿listo? Para que
0: se... No. Pero oiga esa canción, Juliana.
1: Pero baile, pues baile.

0: quizás ir en el mismo punto.
1: Si en verdad eres lo original, demuéstramelo, demuéstramelo ahora.
0: Ay, ay, ay. Sí. Dile, ahí quiere que lo llamemos. Lo vamos a llamar otra vez. Yo lo voy a llamar. No. Qué rico, ¿cierto? La bachata es buena, sí, sí, sí, la bachata es buena, la bachata es buena.
2: Yo digo que la bachata es la música más erótica.
0: ¿Te parece? Uf. A mí me gusta mucho, pues yo no sé qué es eso, como el dancehall, como el...
2: No, la bachata, yo digo que la bachata.
0: Pim, pim, no sé, a mí.
2: Vea, les voy a decir una cosa, la bachata y unos buenos piquitos, uf. Ensáyenlo, ensáyenlo.
0: ¿Pero en dónde?
2: Pónganlo en práctica.
0: ¿En dónde? ¿Los pico en dónde?
2: No, no, no, en la casa. No, no.
0: Dizque en el gallo, para que cante.
2: Necio.
0: Y la gente sí, Ave María.
2: Camila, haga el favor. Camila,
0: ¿cuál es su zona erógena, doña Karina?
2: Como el cuello.
0: El cuello. El cuello, muy normalera. ¿Ah?
2: No, normalera no.
0: Claro, sí, normalera, el cuello, normalera.
2: O la parte del ombligo.
0: Ah, eso más bien.
2: Como cerquita del ombligo, o sea, yo no sé. El ombligo tiene como terminaciones
3: nerviosas. Por favor, ingrese su contraseña seguida de la tecla de número.
0: Los pezones, los... Mira que a mí los pezones no me producen tanto.
2: No tanto.
0: ¿Cierto?
2: A mí no tanto.
0: Siento que es más
3: Gracias.
0: Como una vaina visual.
2: O depende
0: que
2: otra cosa. Depende que lo sepa manipular.
0: ¿Será que hay una
2: sepa?
0: Forma de poder manipular? ¿Sí?
2: Sí, sí, sí. Depende. O sea, hay personas que lo saben hacer y uff.
0: Ve, pero me acaba de decir que...
2: Pero también depende del testamento. Ay, no, ese sonidito que te espero.
0: Perdón.
2: Exacto, o sea, una persona que sepa bien hacerle el manoseo ahí, mi amor, vea, 10 de 10. Creería yo pues que gana puntos, mijito.
0: Bueno, no, ¿no?
2: Eso sí, ¿sabe qué, Juli?
0: Ah, que yo te llamo y la iba a llamar, llame pues mi amor, llame.
2: Bueno, mientras, Juli, que yo tengo amigas que se han hecho la mamoplastia.
0: Plastia. ¿Qué es la mamoplastia? O sea, se han puesto tetas.
2: Puchiquitas, pues.
0: Ajá, ajá.
2: Sí. Se ponen puchiquitas y ellas dicen que después de eso dejan de sentir.
0: Ah, sí, claro, yo creo, porque
2: pierden
0: eso es una cicatriz.
2: Toda la sensibilidad.
0: Normalmente cuando uno tiene una cicatriz en el cuerpo, tú te tocas la cicatriz y esa parte del cuerpo no tiene sensibilidad. Pues la piel.
2: Uh-huh.
0: Es así mismo, yo creo.
2: Sí, entonces, qué gracia, qué chiste. Prefiero decir, ay, qué piso tan frío.
0: Así que chiste, Dilay, el número es 348-7601 y pones el indicativo de Bogotá que es 601. 601-348-7601. A ver, Jarolito.
4: No, no, picana, la más bacana, Karina, Juliana, que no me duermo.
2: Juli.
4: Ah, más aburrida, ¿por qué?
2: ¿Por qué?
4: Pues, sabes que, pues, llegando ya a mi casa, ya estoy en mi casa. Pero antes de bajarme del carro de mi amarillito,
0: ¿sí?
4: Me encontré una bolsa atrás y dije, uy, qué habrá de bueno ahí cuando la reparo bien, una bolsa con un pañal cagado y un chino, uy, no, qué piedra que me da, la gente muy cochina, ¿cierto, nena?
0: Sí, sí, la gente es cochina y rabia.
4: ¿No le gustan hombres corpulentos? Entonces, si yo... Podemos ser
5: pareja.
4: Mi amor, porque
5: ¿aló?
4: Está muy hermosa. Y yo lo voy a dar más.
0: ¿Aló?
4: O menos.
0: ¿Aló?
2: Espera, mi amor.
5: Mi amor.
4: Sea por no hacer ejercicio.
0: Ya, ahora sí. ¿Aló?
2: O sea, Juliana, no. Tiene que poner las dos cosas a la vez.
0: ¿Cómo estás? ¿Aquí con yo, allá con no, quién?
5: Con Dilay.
0: ¡Dilay! ¡Sí! Ve, amor, ¿y por qué no te entra la llamada?
2: Aquí existe algo que se llama es Dilay.
5: No sé, mi reina. No sé, mi reina, ¿por qué no me entra la llamada?
0: Ah, pero si fuera otra cosa la que le tuviera que entrar, eso sí le entra.
5: Uy, no me diga eso, no.
0: Dilay. Dilay, te presento a Karina.
5: Dígame, mi amor.
2: Hola, ¿cómo
5: Hola,
2: estás?
5: Cari, ¿cómo estás, mi amor?
2: Amor, bien, ¿y tú? ¿Cómo te ha ido hoy?
5: ¿Cómo vas? Bien, bien, bien. No, a mí hábleme bien, a mí no me venga aquí con sus cuentos de sus
0: ¿Pero por qué no?
2: ¿Pero por qué no le gusta que le hable así, dígame?
5: ¿Y entonces qué, mi amor? Hábleme, pues.
2: Amor, ¿por qué?
5: Si hay para hacer mi vida.
2: ¿Por qué no le gusta que le hable así? ¿Ah?
5: No, mi amor, porque es que me excita y estoy acá solito en el carro, imagínese.
2: Amor, solito en el carro, parquea por ahí, corre la silla para atrás.
0: ¡Epa, epa, epa! ¡Yo cuidadito!
5: ¡Uy, uy, uy, uy!
0: ¡Uy, no, así no era!
5: ¡Uy, uy, uy, uy! ¿Cómo así? Me estoy confundiendo de palanca.
0: Sí, señor, amor, cuidado, mucho cuidado.
2: Coge otra palanca, vamos a choca.
0: Bueno, concentrémonos. Dilay, concentrémonos en lo que es.
5: Hágamelo, pero todo.
0: Hágame el favor, focus. Se me concentra, cuidadito. Silbando y aplaudiendo, mijo. Uy.
5: Yo pues.
0: Dilay.
5: ¿Qué está pasando, mi
0: entonces
5: amor?
0: La del pañal. Dígame. Es
2: ¿cuál Dilay?
0: Se llama Dilay.
2: Sí, pero pues,
0: ¿Qué?
5: De...
0: Siga pues, siga, siga.
2: Karina, ¿se está burlando del nombre del muchacho?
0: No, nunca.
5: No es el nombre mío, es el nombre de mi hija.
0: Ah, mi amor, ¿y usted cómo se llama?
5: Yo me llamo Alejandro. Alejandro.
0: Ah, pero ¿por qué ponen el nombre de la hija? A mí me ha pasado con un montón de oyentes y uno dice que
2: ¿para qué le tiene que decir el nombre que aparece ahí?
0: Yo porque muchas veces
5: no. ¿Es el despiste para las mositas?
0: ¡Ah! ¡Ey, bandido! Pucha. No, ¿cómo así? ¿Qué mosita si usted tiene hija? Haga el favor, respete.
2: La mujer jugó con
5: no, mi amor, usted sabe, no.
0: Usted sabe que toca
5: disfrutar porque el día que uno se muera...
6: Nada se lleva.
5: Sí.
0: ¿Y usted con quién está por allá?
5: También.
0: ¿Usted con quién está por allá?
5: El cliente, el servicio...
0: Ah,
6: Trabaja en Uber.
0: venga, ¿cómo se llama el servicio?
2: Uy.
5: Didier.
0: El muchacho.
2: ¿Qué se llama Didier? ¿Qué se llama Didier?
0: ¿Cuál Didier?
5: No, Carlos. Se llama Carlos.
0: Se llama Carlos.
2: Carlos, mi amor, ¿y usted qué? ¿Solito?
5: ¿Qué hay para hacer?
2: Amor, ¿qué
5: desparchado,
2: pasa?
5: Dime tú. Dos pa' dos y tal.
2: Dos pa' dos,
5: ok. Dos pa' dos y hay carro, plata y lo que quiera.
0: Ey, cuidado. Ey, no, Dios mío. Es que usted empieza.
2: Estos hombres.
0: Dilay, bueno, entonces espérate que yo te ya, estaba
2: ¿que
0: llamando.
2: Que no es Dilay, que Dilay es la niña.
0: Pero yo iba a decir Dilay. Es Alejandro.
5: No importa, mi amor, ¿qué me hace? A mí no me importa, tranquila.
2: Amor, no importa, ¿qué vamos a hacer con esta Juliana tan ahuevada, cierto? Amor, un besito más bien, dejemos sí, la que no se vea sola, que ya se va a acabar el programa, bueno.
5: ¿Qué cosa con su amiga, amor?
2: Amor, horrible, o sea, qué pereza. A ella no se puede controlar con nada, bueno. Mi vida, un besito. Que te
5: dígame,
2: vaya muy bien.
0: No, espere.
2: Quedo con Carlos.
0: Dilay Alejandro.
2: Uy, escuché la bobada. ¿Cuál que Dilay? Está... ¿qué desespero?
0: Dilay Alejandro. ¿Cómo que Dilay Alejandro? Se llama Alejandro.
6: Ahí los dejo.
0: Ay, no. Chao. Chao, mi vida hermosa, gracias Chao. Por contestar. Te Chao. Queremos muchísimo, gracias por escucharnos.
5: Bueno, mi reina, no, siempre la escucho, mis amores. Me Chao. Hacen feliz la noche.
0: Mamá, qué bueno, mi vida. Y gracias por la explicación del orinoco al cagandoco. Nunca la voy a olvidar.
5: No, pero es que si no, el hombre que no la haga, baila, ese hombre no, baila, me han dicho, no sabe baila, pegarle baila. El peluche. Eso Ay. Es por ley.
0: Alejo, ¿usted qué prefiere? ¿Chupar jopo cagao o cuca sangrienta?
2: Ay, no.
5: Uy, sonaron las campanas de Belén. Uy, quieto, no.
0: Tiene que leer.
5: Yo le meto un tampón y le voleo en el gallito todo lo que quiera, claro. Yo le pongo un tipo, no.
0: Ay, no. Uy. Estoy de acuerdo contigo. Muy bien, Alejo, te queremos mucho, mi amor. Gracias, qué risa.
2: Alejo, ya no te quiero, un besito, pero eso está muy horrible.
0: A mí me parece más asiado que Alejo decida dar el beso rojo que el beso negro, de una vez le digo. Sí, no, entre... Bueno, entre
2: chao, Juliana, ya. ¿Cómo la siguen? ¿Cómo la persiguen en redes sociales?
0: Me persiguen como @ Juli Cardona Voz. Así me encuentran. Juli Cardona. Dile a Alejandro, ya lo bauticé así para siempre. ¿Y usted cómo aparece, mi reina preciosa?
2: Karina Uribe 28, con K ahí, no se pierde, listo. Karina Uribe 28, Tropicana Colombia. A todos los que han estado conectados, gracias. Un besito, Camila en el Máster. También gracias a todos. I love you.
0: I love you. Nos vemos el lunes, mi vida. Los queremos mucho. Chao.
2: ¿El lunes?
0: Sí, ¿El lunes?
2: ¿Por qué no? ¿No vienes el sábado? Pues para acá.
0: Ah, no, pero acá en el programa.
2: Ah, ok, bebé.
0: Nos vemos el lunes. En la que no me duermo de Tropicana.
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0: las 12 de la noche. 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

0: son las 2 de la mañana. 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
3: 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Son las 4 de la mañana. 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

0: Bueno, tenemos en Colombia las 4 de la madrugada con 5 minutos, 4 con 5. Como siempre, más puntual que novia fea, más serio que puerco orinando y más serio que vigilante de banco con corbata negra. Bienvenido. Le damos gracias al Creador por un nuevo día, por un nuevo despertar, por un nuevo amanecer. Recordarles que ya hoy es viernes y el cuerpo lo sabe. Ya hoy es viernes 25 del mes de septiembre. Esto va rapidito como peluqueando loco. Mire, ya el próximo miércoles finaliza el mes de septiembre. Y nos vamos para el segundo bre. Recuerda que son los bres de Tropicana. Arrancamos con septiembre, octubre, noviembre y diciembre. Y chao, pescado. Por eso yo le invito a que si usted no se ha levantado, a que si usted todavía no ha hecho metas para este día, para esta mañana, de pronto pensando ya en que se viene el mes de diciembre, no ha hecho vueltas de chamba, haga vuelta, haga vuelta, levántese que la cama no factura, levántese.
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0: Tenemos ya las 4 de la madrugada con 6 minutos a partir de estos momentos. Cartagena te acompaña, tu gatito madrugador, tu gatito madrugador. Estamos cantando desde bien temprano. Ya hicimos el trote mar. Chévere, llegamos aquí vía escalera, dándole hasta llegar. Y hacemos ejercicio, ya nos motivamos, ya nos enchufamos. Rico, nos tomamos un tintico. Y nos encomendamos en manos del Rey de Reyes y el Señor de los Señores para comenzar bien esta mañana.
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Señor mi Dios, en esta madrugada del viernes, he venido ante ti, mi Dios, de rodillas, para alabarte, para glorificarte, para exaltar tu santo y precioso nombre. Gracias por la alegría que pones en mis labios. Gracias por cada momento difícil. Gracias por cada momento de angustia, porque me ayudan al crecimiento. Gracias, mi Dios, porque sé que tus planes son perfectos. Y en medio de esos planes perfectos no hay nada ni nadie que los pueda impedir. Señor, dice tu palabra, me enseñas en tus escrituras que el cielo y la tierra pasarán, mas tu palabra no pasará. Hoy sé que tengo un Cristo vivo, sé que tengo un Dios que todo lo puede, un Dios que no conoce imposibles. Por eso te doy gracias por este día. Gracias, porque sé y declaro por fe que la felicidad que me embarga hoy, mañana será aún mayor. Lo declaro por fe en el nombre de Jesús. Gracias, mi Dios, por las dificultades. Gracias aún, mi Dios, te doy por aquellas personas que pones a nuestro alrededor y que de una u otra forma están para meter el pie. Gracias, Señor, porque si no existieran esas personas, difícilmente yo iba a comprender que tengo que lograr saltar la barrera y la salto agarrado de la mano contigo, mi Dios. Gracias, mi Dios. Tú que estás en casa, en cualquier momento de dificultad, en cualquier momento de rabia, de rencor, de rencillas que se están presentando en el hogar, de pronto en tu hogar tus hijos se han levantado en contra tuya, de pronto en tu hogar tus hijos, no lo quiera Dios, han tomado malas decisiones de irse a las calles por las drogas, por el alcohol. De pronto tú en tu casa tengas hoy la dificultad que no hay nada en la alacena, no hay un grano de arroz, un grano de frijol para preparar hoy. A lo mejor hoy no tengas la opción de un buen desayuno, un buen almuerzo, una buena cena. Pero sabes, declaremos por fe que va a ser el mejor de nuestros días. Dicen las escrituras que la fe es la certeza de lo que se espera y es la convicción de lo que no se ve. Aquello que tú no has visto, decláralo por fe bien temprano y dile al Señor: Señor, ayer tal vez me acosté sin el bocado de alimento para mis hijos, pero declaro por fe que hoy mi alacena estará llena. Lo declaro en el nombre poderoso de Jesús. Hoy dile al Señor: Señor, soy diligente, hoy saldré a tocar puertas. Hoy saldré a llevar mi hoja de vida. Hoy saldré donde el vecino y le preguntaré: vecino, ¿qué hay por hacer aquí en su casa? Le doy la mano para que usted me dé la mano también con un bocado de alimento para mis hijos. Pero déjeme trabajar. Porque, ojo, el Señor enseña en sus escrituras que la fe es la certeza de lo que se espera y es la convicción de lo que no se ve. Pero también hay una parte bíblica donde Él dice que una fe sin obras es una fe muerta. Usted puede tener mucha fe, pero si usted no hace esto de salir y tocar puertas, va a ser muy difícil. Tenga la convicción de que hay un Dios que todo lo puede y Él abrirá puertas de empleo hoy para usted. Usted que me escucha, anímese, vigorícese, sienta la presencia de Dios, pídale a Dios en este día y ponga esa hoja de vida en manos de Dios. Hoy será un día próspero para el deseo que hay en su corazón. Hoy va a lograr usted las metas que se ha impuesto la noche anterior. Declárelo por fe. Recuerda, te has quedado preso en el hablar de tu boca y te has encarcelado en el decir de tus labios. Aquello que tú confiesas, eso va a ser para el día de hoy. Declaramos por fe en el nombre de Jesús que hoy va a ser el mejor de tus días. Gracias, mi Dios, porque estás con nosotros como poderoso gigante. Tú estás aquí con nosotros, tan cierto como el aire que respiro, tan cierto como la mañana se levanta, tan cierto que cuando le hablo, Él me puede oír. Dios está aquí.

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1: Pero ya son las 4:04 de la madrugada con 16 minutos. 4 de la madrugada con 16. Abrimos hasta ahora el telón

0: Es lo que está pasando, te lo estamos informando aquí en los 97.5 de Tropicana, la más bacana en Cartagena.
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0: Atención Cartagena, mucha atención. Capturados dos raperos señalados de agredir presuntamente a un turista en el centro histórico. Atención Cartagena, aseguraron a cinco hombres que estarían comprometidos en violencia doméstica en el departamento de Bolívar.
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0: Ya son las 4:04 de la madrugada con 17 minutos. Le regalo la hora. No me cuesta nada. 4:17.
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0: Atención Cartagena, mucha atención. El Daniel y el Keiner no llegaron lejos luego de cometer un atraco. La patrulla del cuadrante los alcanzó y los capturó. Atención Cartagena, mucha atención. Incautan más de 880 kilos de cococha de la macha a bocha en un container en la ciudad de Cartagena. La droga tenía como destino final Valencia en España. Es decir que quedaron como Armando de aquel lado del charco.
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0: Ya son las 4:04 de la madrugada con 18 minutos, 4:18. Me tomo un poquito de café. Tres aquí. Trasco, voz de 18. Vamos con el viaje.
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0: Atención Cartagena, mucha atención. En el departamento de Bolívar, la policía captura a 9 personas y logró la incautación de más de 535 dosis de estupefaciente. Atención Cartagena, la encomienda no llegó a su destino final. Incautan más de 1.400 dosis de marihuana mafafita en rama. Esto cayó en el peaje de Gambote. Pero ¿qué es lo que está pasando, me?
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0: Ya son las 4:04 de la madrugada con 19 minutos. Te regalo la hora, no me cuesta nada. 4:19.
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0: Atención Cartagena, en Mompox, Ciudad de Dios, cayó en manos de la policía un hombre y 70 dosis de drogas incautadas. Atención Cartagena, Contraloría y Alcaldía de la Ciudad de Cartagena intervienen para solucionar falta de energía en Isla Grande.
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0: Ya son las 4:04 de la madrugada con 19, 4:19. Un abrazo hasta ahora para todos los panaderos, los que tienen las manos sobre la masa, los que están metiendo el bizcochito en el horno hasta ahora.
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0: Atención Cartagena, Contralor Jorge Laverde y alcalde Dumey Turbay Paz visitaron el proyecto de protección costera en la ciudad de Cartagena. Atención Colombia, no se preparó para el fenómeno del Niño, ha dicho el director del IDEA. Estos y otros titulares, quédese ahí, tranquilo como Camilo, legal como Pascual, feliz como la lombriz, pa'lante como el elefante y sabroso como el juguito de Corozo, que en menos de lo que el gato dice miau, estamos de regreso con ustedes.
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0: recordando esta nota con el maestro Silvio Brito, la voz morena del vallenato. Esta semana nos acompañó por acá, Manos Toy fue el martes. Por acá el maestro Silvio Brito, la voz morena del vallenato, que se presentó, y mañana estará también aquí en la ciudad de Cartagena el maestro Silvio Brito, la voz morena del vallenato, con todos estos clásicos. Tenemos ya en Colombia las 4:04 de la madrugada con 24 minutos, 4 con 24. Buenos días, Cartagena, buenos días. Hoy el que no se ha levantado, levántese, que la cama no factura. Levántese. El que está pegado a la teta, suelte la teta de la vaca, donde deje de estar ordeñando, y preste la atención a las noticias que aquí se hay.
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0: Tenemos ya las 4:04 de la madrugada con 25 minutos. Un abrazo fuerte de bendiciones para la Cartagena que no duerme. Para los amigos que hasta ahora nos escuchan aquí en el sector del centro histórico, aquí en el corazón del corralito de piedra, la Cartagena que no duerme, la gente de la seguridad, la gente de los automóviles, la gente del taxi colectivo, el de las plataformas, la gente del G colectivo, que ya comenzó a hacer su recorrido por la zona de Daniel Demetre, San Pacho, La María, por toda esa zona. Un fuerte abrazo para la gente de los G colectivo, también del barrio El Pozón. Apretón de manos para mi gente de Mandela, para mi gente de Boston. Un apretón de manos también hasta ahora para todos los amigos que nos escuchan en cualquier parte del mundo. Tenemos activo para ustedes bien temprano el 313-6130-975. ¿Qué dicen los oyentes? Buenos días, buenos días. Buenos días,
2: amigo gato. Buenos días, Gustavo Sepúlveda desde Nueva York. Ya cuando usted quiere empezar, yo estoy esperando para que se me pegue esa buena vibra que usted trae, esa alegría que usted trae. Acuérdese que acá en Nueva York tenemos una hora por adelantado. Cuando usted tiene las 4, acá son las 5 y ya yo voy de camino. Amigo gato, que Dios lo bendiga, hombre, a usted, su familia, los oyentes de Tropicana, la más bacana es cómo amaneció Cartagena. Ok, amigo gato, tiene noticias para informar.
0: Eso va, Diosdado. Un abrazo para Tabito Sepúlveda, que nos reporta sintonía hasta ahora desde Nueva York. Bendiciones también en Nueva York para el negro rumbero, Alvarito Romero, que también se conecta con Tropicana, la más bacana. Mándame la notica de voz ahí, negro rumbero. Mándame la notica de voz. Por acá me dicen 3 AM, buenos días. Dios los bendiga a todos. Mi palabra de hoy son ser perseverante y tener fe que Dios abrace a cada uno de ustedes fuertemente. Esto nos lo envía por acá Margarita Payares. Un abrazo, Margui, para ti también en este día tan maravilloso. Que Dios te bendiga grandemente. 313-6130-975. ¿Qué dicen nuestros amigos conductores también hasta ahora? La gente que se conecta con Tropicana, la más bacana. Buenos días, Giovanotti. Buenos días.
3: Tropicana Estéreo, la número uno, Javier El Gato Gami. ¿Cómo amaneció Cartagena? Yo guardo a ti mismo la vía de las calles, escuchando la número uno, la de los trancazos. En este nuevo día de bendiciones que mi Dios Padre nos otorga y nos da un nuevo día más de vida para poder apreciar todas las cosas bellas que Él hace del universo en todo su esplendor. La vida, la tierra, todas las bendiciones que van a llegar a nuestro hogar en el día de hoy.

0: Dominicana, en serio, la más bacana. Bendiciones para todos.
1: Ya gracias, Jehová. La familia Julio se está reportando también hasta ahora desde la urbanización La India. Me dicen que se están tomando el cafecito hasta ahora y pendiente para escuchar las noticias.

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2: Muchas gracias, Napito. Bendiciones allá en Plato Magdalena. Si Dios lo permite, Dionapo, vamos por allá en el mes de diciembre. Si Dios lo permite, vamos para esa, Dionapo. Por acá me dice, está reportando sintonía también hasta ahora David Lemus Cáceres. Puro Pa Caribe, la gente que ya está haciendo el aseo en las calles. Un abrazo a la gente de Pa Caribe, que hasta ahora también se conectan escuchando cómo amaneció Cartagena. Alvarito Romero, el negro rumbero, desde Nueva York. Buenos días, buenos días.
3: Suena, gato. Buenos días, bendiciones. Reportando sintonía desde Nueva York, el negro rumbero, Alvarito Romero. Despertando con Tropicana, la más bacana. Bendiciones a todos.
2: Eso, mi hermanito, la rebuena para ti, papá, la rebuena.

0: Señores, va a empezar la lotería.
1: ¡Que salga el número!
2: Pero muchísima atención a los que compran el chance, a los que apuntan, a los que apuntan, el chance a los que compran la lotería. Atención, Astroluna, con el signo Capricornio, jugó 8006, 8006 Capricornio para Astroluna. Cafeterito de la noche, jugó 30-72 para Cafeterito de la noche. Caribeña de la noche, jugó 90-50 para Caribeña de la noche. Sinuano de la noche, jugó 35-60, Sinuano de la noche. Motilón de la noche, 73-23 para Motilón de la noche. La culona de la noche, jugó 64-87 para culona de la noche. Fantástica de la noche, 43-48 para Fantástica de la noche. Chontico de la noche, 63-91 para Chontico de la noche. Paisita de la noche, jugó 18-06 para Paisita de la noche. Astrosol, con el signo Escorpio, jugó 85-4, Astrosol para signo Escorpio. Dorado de la tarde, 774 para Dorado de la tarde. Motilón de la tarde, 0403 para Motilón de la tarde. Caribeña del día, 4169 para Caribeña del día. Sinuano del día, 1929 para Sinuano del día. Y la culona del día, jugó 10-07 para culona del día. Harold Alzamora, si ganaste, quédate callado, que en boca cerrada no entran mosca. Vagabulla, recuerda, Harold Alzamora, que perro viejo ladra acostado.
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2: Pero recordamos hasta ahora el pico y placa, atención taxis, tropi amarillito, los que no pueden circular desde las 6 de la mañana de hoy viernes hasta las 6 de la mañana de mañana sábado, son aquellos cuyas placas terminan en dígitos 9 y 0, taxis 9 y 0, vehículos particulares con placas terminados en dígitos 7 y 8, no pueden circular en los dos horarios.

0: Establecidos por el DAP, particulares 7 y 8, motociclista, mototaxista, moto 7 y 8, no pueden circular desde las 5 de la mañana hasta las 11 en punto de la noche. Vea que le estamos avisando con tiempo. Moto 7 y 8 no la saque porque se las guarda. Si usted la saca y el tránsito se las guarda, no ponga cara, no ponga cara, no ponga cara, que el que pone cara pone, no vaya a poner cara. Ojo. Cara. Vea que bien temprano le estamos avisando. Tenemos ya las 4:04 de la madrugada con 35 minutos, chofe. Hombre de 1000 barritas de volumen, chofe. Vamos para encima, chofe. Voy con el viaje.
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0: Atención Cartagena, mucha atención. Hasta ahora les actualizamos lo que está pasando. Se lo estamos informando aquí en los 97.5 en la ciudad de Cartagena, de Tropicana, la más bacana.
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0: Atención Cartagena, capturados raperos señalados de agredir presuntamente a un turista en el centro histórico. Pero ¿qué es lo que está pasando, men?
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0: Atención Cartagena, mucha atención. La Policía Metropolitana de la ciudad de Cartagena, en una rápida reacción, logró la captura de dos personas señaladas de presuntamente participar en las agresiones a un turista. Los capturados fueron trasladados hasta la estación del centro histórico y quedaron a disposición de las autoridades competentes por el delito de lesiones personales.
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0: desde la administración distrital, en cabeza del alcalde mayor de los cartageneros, el doctor Dumén Turbay Paz, se repudia este tipo de comportamientos que afectan a la convivencia y empañan la imagen de la ciudad. Abro comillas, en Cartagena no toleramos ningún tipo de maltrato, de agresión, ni contra nuestros visitantes, ni contra los cartageneros, cierro comillas, aseguró Jorge Redondo, secretario del Interior encargado. Ya son las 4:04 de la madrugada con 37 minutos, 4:37. 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
0: Atención Cartagena, mucha atención, aseguraron a 5 hombres que estarían comprometidos en violencia doméstica en el departamento de Bolívar.
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0: Atención Cartagena, mucha atención, la fiscalía logró que jueces enviaran a la cárcel a 5 hombres que en procesos distintos habrían agredido verbal, física y psicológicamente a sus familias en el departamento de Bolívar. Pero ¿qué es lo que está pasando, me?
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0: Atención Cartagena, mucha atención, el primer hecho se registró en el barrio Bavaria del corregimiento de Pasacaballos, Alemania, en la ciudad de Cartagena. El procesado intimidó a su padre, a su padre de 72 años y a su madrastra y a una hermana con un arma cortopunzante y destruyó además todos los bienes y enseres. Este man que se la metió verde o de la madura.
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0: Atención Cartagena, otro de los hechos ocurrió en el barrio La Cruz del municipio de Turbaco, Turbayor, donde un hombre habría maltratado a su pareja sentimental por hechos similares. Otro hombre que vendría también sometiendo a malos tratos a su compañera sentimental en Turbaco también fue judicializado. En Mompox, Ciudad de Dios, fue asegurado otro supuesto agresor que vendría golpeando a su mujer, a quien además amenazaría con quitarle a su hijo recién nacido. Finalmente, en el barrio La María de la ciudad de Cartagena, fue privado de la libertad un hombre que se cree agredió por celos, malditos celos, a su pareja sentimental durante un año. La mujer habría sido amenazada con asesinarla si ella iniciaba otra relación. apelación. Este man, ¿qué?
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0: Ya son las 4:04 de la madrugada con 39 minutos. 4:39.
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0: Atención, Cartagena, mucha atención. El Daniel y el Keiner no llegaron lejos luego de cometer un atraco. Las patrullas del cuadrante los alcanzaron y le echaron guante de captura.
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0: Esta es la hora en Colombia. Ya son las 4:04 de la madrugada con 40 minutos. 4:40. Es la hora de Juan Luis Guerra. 4:40.
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0: Atención, Cartagena, mucha atención. El desarrollo de la ofensiva permanente contra el hurto y en el marco del plan Avispa y demás delitos que afectan la convivencia y la seguridad ciudadana, la Policía Nacional en la ciudad de Cartagena, gracias a una denuncia oportuna y la rápida reacción de los uniformados, permitieron frustrar la huida de dos hombres que presuntamente acababan de cometer un hurto en el barrio La Herrera, en el sector Cuatro Vientos.
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0: Los hechos se registraron cuando una jovencita se acercó a los uniformados de la zona de atención para informarle que dos sujetos que se movilizaban en una motocicleta le habían intimidado y le habían hurtado sus pertenencias. Los uniformados iniciaron de inmediato la búsqueda por allí y por allá, por el sector, lo que permitió ubicarlos metros más adelante y echarle guante de captura en flagrancia. El Daniel y el Keiner por los delitos de hurto. Los dos detenidos, la motocicleta y los elementos recuperados fueron dejados a disposición de la Fiscalía General de la Nación.
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0: Ya son las 4:04 de la madrugada con 41 minutos. 4:41.
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0: Atención, Cartagena, mucha atención. Incautaron más de 880 kilos de cocaína. Ina. Lo encontraron en un container en la ciudad de Cartagena. La droga tenía como destino final Valencia, en España. Es decir, que por allá, por España, quedaron como Armando.
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0: Atención, Cartagena, mucha atención. La policía, a través de la Dirección de Antinarcóticos, en el marco de la estrategia Esmeralda, mediante actividades de control, perfilamiento e inspección a las cargas, logró la incautación de 885 kilos de clorhidrato de cocaína en la ciudad de Cartagena.
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0: Atención, Cartagena, el resultado se produjo gracias al trabajo especializado y el apoyo del grupo de intervención móvil en la inspección de un container, oiga, que se encontraba en tránsito por el territorio colombiano. Fueron detectados elementos rectangulares ocultos, la carga bajo la modalidad de ocultamiento, lo que permitió descubrir el estupefaciente. El contenedor habría salido desde el Callao, en Perú, con tránsito por Cartagena y tenía como destino final Valencia, en España.
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0: Esta es la hora en Colombia. Tenemos ya las 4:04 de la madrugada con 43 minutos. 4 de la madrugada con 43.
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0: Atención, Cartagena, mucha atención. En Bolívar, la policía capturó a 9 personas y logró incautar más de 535 dosis de estupefaciente. Se están dando duro por la torre de control. No están respetando pinta.
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0: Atención, Cartagena, mucha atención. Una ofensiva contra el expendio de drogas en pequeñas cantidades dejó 9 personas capturadas en menos de 48 horas en los municipios de Villanueva, San Juan del Chimirihuaco, Arjona, Hollywood, El Carmen de Bolívar, la tierra de la Chepacorina y María la Baja. ¡Hombre, pero qué es lo que está pasando!
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0: Atención Cartagena, mucha atención, las sanciones se concentraron en diferentes sectores y se identificaron por las autoridades como punto donde presuntamente estarían comercializando droga. Registros, controles y labores de vigilancia permitieron ubicar los 9 señalados expendedores de droga. Durante los procedimientos fueron incautadas más de 535 dosis de estupefacientes, entre las que hay marihuana, cocaína y base de coca, sustancias que según las autoridades estarían listas para ser distribuidas y comercializadas en estos municipios del departamento de Bolívar.
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0: Bueno, ya son las 4:04 de la madrugada con 45 minutos, 4:45 a las 5 de la mañana. Ya estaremos con nuestros compañeros de Caracol Radio y Tropicana en la Alianza de la Información por las Regiones. Estará por acá don Erix Montoya, nuestro director de noticias en la ciudad de Cartagena. Estará Andrés Vizcaíno. Viene llegando la fiera Orlando Ramos de Salas y este servidor con la técnica del gran Cheito Romero, orgullo de Turbaco. El gran Cheito Romero. Ya estaremos conectados con ustedes en esto que se llama Cómo Amaneció Cartagena y la Alianza Informativa de Caracol Radio y Tropicana. ¿Qué dice Francho? Buenos días.
3: Buenos días, Tropicana, la gran bacana, 97.5, la gran emisora de Cartagena. Buenos días, Gatocano, desde aquí del Pozón. Les saluda cordialmente Fran Santana.
0: Muchas gracias, Francho, por estar ahí activo.
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3: 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Son las 5 de la mañana. 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
6: Hola, feliz mañana para todos los oyentes de Tropicana, la más bacana 97.5. A partir de estos momentos hacemos conexión con nuestros compañeros de Caracol Radio en esta gran alianza para que usted salga de la casa bien informado, para que usted llegue a su negocio, para que regrese a casa bien informado, escuchando los 97.5. Alianza de Caracol Radio y Tropicana. Vamos a saludar cordialmente hasta ahora a nuestro director de noticias, don Erix Montoya. Antes recordarle que está por acá Andrés Vizcaíno, está Orlando La Fiera Ramos y el gran Cheito Romero, orgullo del municipio de Turbaco. Don Erix Montoya, buenos días.
7: Muy buenos días, Gato. Muy buenos días para todos los oyentes de Tropicana 97.5 que despiertan con nosotros para estar siempre bien informados. Hoy es viernes 25 de septiembre del 2026. El pico y placa es para taxis, vehículos particulares y motocicletas terminados en 7 y 8. Abundante información terminando ya la semana. Un importantísimo resultado por parte de las autoridades. Cerca de una tonelada de clorhidrato de cocaína fue incautado aquí en la ciudad de Cartagena. Además, vamos a hablar sobre este caso lamentable que se presentó con unos raperos en el centro histórico que al parecer agredieron a un turista y fueron detenidos por parte de las autoridades. Continúa en esta capital y será clausurado en horas de la tarde el Congreso de Servicios Públicos de Andesco, donde se ha hablado del fenómeno del Niño, también de las advertencias que hizo el IDEAN y, por supuesto, la participación ayer en horas de la tarde de Afinia y también otros operadores del servicio de energía. Además, el proyecto que busca que ciudades portuarias reciban el 50% de prestaciones para inversión social. Mucha actividad este fin de semana, mucha actividad cultural. Real Cartagena vuelve al escenario el próximo martes. Vamos de inmediato con todos los titulares.
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6: 5 de la mañana, 2 minutos, amables oyentes de Tropicana, la más bacana. Muy buenos días, yo soy Andrés Vizcaíno Villa y aquí estamos con los titulares. Mucha atención porque incautan 885 kilos de cocaína ocultos en un bloque de piedra travertino en la ciudad de Cartagena. El resultado se produjo gracias al trabajo especializado del personal de la policía antinarcóticos.
9: Muchísima atención en Bolívar, 9 capturados y más de 535 dosis de estupefacientes incautadas. Los procedimientos fueron adelantados en Villanueva, Arjona, El Carmen de Bolívar y María la Baja.
6: Más titulares hasta ahora en la mesa de trabajo. Atención, incautada marihuana en la modalidad de encomienda en Gambote. tres paquetes con 1,455 dosis fueron descubiertos durante un puesto de control en la vía San Onofre, Cartagena.
9: Son las 5:13 y aquí estamos en Tropicana, la más bacana. Cinco hombres que estarían comprometidos en violencia doméstica en el departamento de Bolívar fueron asegurados. Los procesados fueron judicializados por el delito de violencia intrafamiliar agravada.
10: Atención, muchísima atención, capturados dos raperos señalados de agredir presuntamente a un turista en el centro histórico de Cartagena. La policía metropolitana intervino de inmediato y materializó las detenciones.
6: Atención Cartagena, mucha atención, 150 policías divididos en tres grupos de 50 intervienen puntos estratégicos de la ciudad de Cartagena. Continúa el plan Avispa en toda la ciudad, una lucha frontal contra el delito.
9: Y en otras noticias, Cartagena fue escenario de la quinta edición de los premios La Muralla Soy Yo. El Teatro Adolfo Mejía recibió la ceremonia que reconoció a 7 iniciativas de diferentes regiones del país.
10: Las 5:04, Colombia no se preparó para el fenómeno del Niño, director del IDEAN. El funcionario cuestionó las demoras en la toma de decisiones frente a las alertas emitidas por el instituto.
6: A propósito de eso, el problema de la energía no es solo del Caribe, es de todo el país, ha dicho el gerente de Afinia. El directivo precisó que el Caribe no se puede mirar de manera aislada.
9: La Contraloría y la Alcaldía de Cartagena intervienen para solucionar falta de energía en la población de Isla Grande. Se establecieron acuerdos concretos con la comunidad, el operador y el contratista.
10: Atención, más titulares a esta hora. Contralor Jorge Laverde y alcalde Dumet Turbay visitaron proyecto de protección costera en Cartagena. Recorrido también por el Gran Malecón del Mar para evidenciar su avance del 70%.
6: Oiga, un proyecto busca que ciudades portuarias, como el caso de Cartagena, reciban el 50% de contraprestaciones para inversión social en comunidades y empresarios respaldan la iniciativa.
9: 5:06, aquí estamos con los titulares en la más bacana Tropicana y mucha atención porque fue abierta la convocatoria Matié 2027 para mujeres campesinas del departamento de Bolívar. Están abiertas las inscripciones hasta el 28 de septiembre para mujeres que desempeñan actividades agrícolas.
10: Atención, muchísima atención, Marlon Moreno dirige en Cartagena Manada. La nueva serie convierte a la ciudad en el escenario central de una historia de operaciones especiales, crimen organizado y poder.
6: Bueno, y si usted no tiene planes para hoy, venga, le cuento. Cartagena y Bolívar vivirá una noche de museos este viernes 25 de septiembre. 15 espacios museales de la ciudad de Cartagena y Bolívar abrirán sus puertas con una programación cultural.
9: Grandes lanceros de las fiestas de independencia, 20 años de homenaje a Pedro Romero y a quienes exigieron la independencia de Cartagena.
10: Y en Deporte Real, Cartagena volvió a la acción el martes cuando enfrente a Unión Magdalena, que actualmente ocupa la última posición del campeonato. 5:07, estas y otras noticias las estaremos desarrollando en esta alianza informativa de Caracol Radio y Tropicana en Cómo Amaneció.
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9: Son las 5:08, aquí estamos en esta alianza entre Tropicana y el servicio informativo de Caracol Radio. De 5:06, amanezca bien informado con toda la actualidad de Cartagena y el departamento de Bolívar. Aquí estaremos, como siempre, en su dial 97.5. 5:08. 8 minutos y entramos ya en el desarrollo de la información, porque fue incautado un importante cargamento con 885 kilos de cocaína. Iba oculto en una piedra travertino aquí en la ciudad de Cartagena. Esto tras un trabajo de la Dirección de Antinarcóticos en el marco de la estrategia denominada Esmeralda y también mediante actividades diferenciales de control. Se realizó entonces el perfilamiento y la inspección a esta carga y se logró entonces la incautación de 885 kilos de clorhidrato de cocaína de alta pureza aquí en la capital bolivarense. El resultado, pues básicamente se produjo gracias al trabajo especializado del personal antinarcótico y al apoyo del grupo de intervención móvil, que mediante labores de análisis y perfilamiento seleccionó pues este contenedor que se encontraba en tránsito por territorio colombiano. Durante la revisión fueron detectados elementos rectangulares ocultos en la carga bajo la modalidad de ocultamiento, lo que permitió pues descubrir el estupefaciente. En el contenedor era transportado un bloque de piedra travertino con un peso bruto de 20.070 kilos, utilizado como medio para ocultar la sustancia ilícita. De acuerdo con la información establecida por Tropicana y Caracol Radio, el contenedor había salido del Callao, en Perú, con tránsito en la ciudad de Cartagena y tenía como destino la ciudad de Valencia, en España, en territorio europeo. Pero más detalles sobre esta importante incautación los ha entregado el brigadier general William Castaño, director de la Policía Antinarcóticos.
11: La Policía Nacional, en el marco de la estrategia Esmeralda, incautó 885 kilogramos de clorhidrato de cocaína en el puerto de Cartagena, ocultos en un bloque de piedra travertino que era transportado en un contenedor con destino hacia España. El resultado se logró mediante labores especializadas de análisis, perfilamiento e inspección de carga adelantadas por la Dirección Antinarcóticos con apoyo del Grupo de Intervención Móvil, que permitieron seleccionar para inspección un contenedor el cual estaba en tránsito por territorio colombiano. Durante el procedimiento fueron detectados elementos rectangulares ocultos al interior del bloque de piedra. El contenedor había salido del Callao, en el Perú, con tránsito en Cartagena y destino final Valencia, en España. Con esta incautación, la Policía Nacional afectó las finanzas criminales en más de 4.855 millones de pesos y afectó la potencial comercialización de 2.2 millones de dosis en mercados internacionales. Destacar que este cargamento puesto en España podría costar más de 30 millones de dólares. La Policía Nacional continuará con actividades de perfilamiento, inspección de carga para cerrar el narcotráfico y proteger la cadena logística de exportación en el país.
9: 5:11 a.m. Ahí teníamos entonces la palabra del brigadier general William Castaño Ramos, director de la Policía Antinarcóticos, dando cuenta sobre esta importante incautación, cerca de una tonelada de cocaína de alta pureza incautada en el puerto de la ciudad de Cartagena. 5:12 a.m. Y en otras noticias judiciales, Orlando, en Bolívar también reportan la captura de 9 personas y más de 535 dosis de estupefacientes incautadas.
10: Así es, Abelino, una ofensiva contra el expendio de drogas en pequeñas cantidades dejó 9 personas capturadas en menos de 48 horas en 4 municipios de Bolívar. Los operativos fueron desplegados por uniformados de la Policía Nacional en Villanueva, Arjona, el Carmen de Bolívar y el municipio de María la Baja. Las acciones se concentraron en diferentes sectores identificados por las autoridades como puntos donde presuntamente se estarían comercializando drogas. Registros, controles y labores de vigilancia permitieron ubicar a los 9 señalados expendedores. Durante los procedimientos fueron incautadas más de 535 dosis de estupefacientes entre marihuana, cocaína y base de coca, sustancias que, según las autoridades, estarían listas para ser distribuidas y comercializadas en estos municipios. Uno de los aspectos que llamó la atención de los investigadores es que, de acuerdo con la información suministrada por la policía, los 9 capturados registran anotaciones judiciales por el mismo delito, por lo que las autoridades buscan establecer su posible reincidencia y vínculos con redes dedicadas al expendio local. Los procedimientos hicieron parte de las acciones que adelanta la Policía Nacional para cerrarles espacios a quienes presuntamente utilizan calles, parques y otros sectores de municipios para la comercialización de estas sustancias estupefacientes. Son las 5 de la mañana con 13 minutos en esta alianza informativa en Cómo Amaneció de Caracol Radio y Tropicana 97.5. Bueno, Andrés, y siguen las incautaciones de drogas.
12: Así es, Orlando, en el departamento de Bolívar, fue exactamente en el sector de Gambote, jurisdicción del municipio de Arjona, donde se logró la incautación de 3 paquetes que contenían 1,455 dosis de marihuana. La encomienda iba rumbo a su destino, pero el viaje terminó antes de tiempo. Un control de la Policía Nacional en el peaje de Gambote permitió entonces descubrir estos 3 paquetes que contenían una sustancia vegetal con características similares a la marihuana. El procedimiento fue realizado por uniformados de la seccional de tránsito y transporte adscritos a la policía en el departamento de Bolívar, quienes adelantaban labores de registro y control en el punto conocido como kilómetro 62 en la troncal de Occidente. Durante el operativo, los policías hicieron la señal de pare a un tractocamión afiliado a una reconocida empresa de transporte que se desplazaba cubriendo la ruta Medellín-Cartagena. Al verificar la carga y las encomiendas transportadas, los uniformados ubicaron 3 paquetes envueltos en plástico transparente. En su interior encontraron básicamente una sustancia vegetal de color verde que por su olor, color y textura presentaba características semejantes a la marihuana. El procedimiento contó además con el acompañamiento de integrantes del Batallón de Infantería de Marina número 13 de la población de Malagana en desarrollo de los controles conjuntos que se vienen realizando sobre esta importante vía nacional. El hecho, hay que decir, que no dejó personas capturadas. A 5 de la mañana, 16 minutos.
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12: 5 de la mañana, 16 minutos, 5:16 minutos. Escuchas la más bacana Tropicana a través de los 97.5. Aquí estamos con este despertar informativo. Levántese bien informado con toda la actualidad de Cartagena y el departamento de Bolívar de lunes a viernes de 5 de la mañana a 6. Y bueno, en otras noticias, 5 hombres señalados de violencia doméstica fueron capturados y recibieron además medida de aseguramiento, Orlando.
10: Así es, Andrés, por petición de la Fiscalía General de la Nación, jueces de control de garantías impusieron medidas de aseguramiento en centros carcelarios a 5 hombres que en procesos distintos habrían agredido verbal, física y psicológicamente a sus familiares en el departamento de Bolívar. El primer hecho se registró en el barrio Bavaria del corregimiento de Pasacaballos en jurisdicción de Cartagena. Al parecer, en enero de 2024, febrero de 2025 y julio de 2026, el procesado de 34 años intimidó a sus padres de 72 años, madrastra y hermana con un arma cortopunzante. También habría destruido bienes y enseres de la vivienda. La captura de esta persona se concentró en o se concretó el pasado 27 de agosto aquí en la ciudad de Cartagena de Indias. Otro de los hechos ocurrió en el barrio La Cruz del municipio de Turbaco, donde un hombre de 40 años presumiblemente maltrató durante los 2 años de convivencia a su pareja de 23 años. Atención, la Policía Nacional fue la encargada de detener el señalado agresor el pasado 11 de septiembre en el sector del el Recreo del referido municipio. Por estos hechos similares, otro hombre de 31 años fue judicializado en el municipio de Turbaco. Al parecer, desde el 2019 vendría sometiendo a malos tratos a su compañera sentimental de 27 años. El procesado fue capturado el pasado 21 de septiembre en el sector de Plan Parejo. Entre tanto, en Mompox fue asegurado otro sujeto agresor de 31 años. Según la investigación, desde el 2022 vendría golpeando a su compañera sentimental de 31 años, a quien además amenazaría con quitarle a su hijo recién nacido y de restringirle las ayudas económicas. El hombre fue capturado el 13 de septiembre en ese municipio. Finalmente, en el barrio La María, aquí en la ciudad de Cartagena, fue privado de la libertad de un hombre que se cree agredió por celos a su pareja durante un año. La mujer habría sido amenazada con asesinarla si iniciaba una relación con otra persona. Son las 5 de la mañana con 19 minutos, 5 de la mañana con 19 minutos aquí en Alianza Informativa de Cómo Amaneció con Caracol Radio y Tropicana. Bueno, Andrés, capturados dos raperos aquí en el Centro Histórico de Cartagena que, bueno, desafortunadamente pues no llegaron con la intención de ganarse la platica bien, sino que se fueron por las malas.
12: Sí, Orla, así es. Y esto ante la difusión del video, pues, que circuló en redes sociales, donde aparecían estas personas, pues, haciendo cosas indebidas, pues, la policía metropolitana, en una rápida reacción, logró entonces la captura de dos sujetos que, pues, digamos que se desempeñan en el centro de la ciudad de Cartagena con la actividad de raperos. Los capturados fueron rápidamente trasladados a la estación Centro Histórico y quedaron a disposición de la fiscalía por el delito de lesiones personales. Desde la administración, por supuesto, pues se repudió este tipo de comportamientos que afectan la convivencia y empañan la imagen de la ciudad, sobre todo porque las personas lesionadas, al parecer, eran turistas que son oriundos de el extranjero. Este resultado, pues básicamente mostró entonces la articulación entre la alcaldía y la fuerza pública en la ciudad de Cartagena. Quedaron grabados en videos dos raperos y rápidamente fueron capturados. Tendrán que responder ante la fiscalía. 5 de la mañana, 21 minutos, 5:21. Hola, y para la protección de la primera infancia y de la adolescencia en la ciudad de Cartagena, pues se lanzó una importante iniciativa, La Muralla Soy Yo. Es, digamos que, un tema que ha promovido el distrito de Cartagena precisamente pues para proteger a los menores de cualquier tipo de violencia sexual, psicológica, explotación. Bueno, en las últimas horas también, pues básicamente fueron entregados los premios La Muralla Soy Yo.
10: Así es, el Teatro Adolfo Mejía fue el escenario de la ceremonia de premiación de la quinta edición de los premios La Muralla Soy Yo por la protección de la niñez y la adolescencia, una iniciativa liderada por la Alcaldía Mayor de Cartagena y la Fundación Renacer, que desde hace 17 años promueve acciones de prevención, sensibilización y movilización social para enfrentar las violencias que afectan a niños, niñas y adolescentes. La ceremonia, realizada en el marco del Día Internacional contra la Explotación Sexual, reunió a representantes de organizaciones sociales, comunitarias, instituciones educativas, colectivos juveniles, universidades, organizaciones basadas en la fe y empresas del sector turístico que trabajan desde diferentes territorios de Colombia en la promoción y garantía de los derechos de la niñez y la adolescencia. Durante la gala fueron reconocidas 7 iniciativas que se destacaron por sus experiencias y acciones encaminadas a prevenir la trata de personas y la explotación sexual comercial de niños, niñas y adolescentes, así como por sus aportes a la construcción de entornos seguros y protectores. Pero escuchemos a la primera gestora social del distrito de Cartagena, Liliana Majana, refiriéndose a este tema.
13: Cartagena le da la bienvenida a la quinta edición de los premios La Muralla Soy Yo, un espacio que busca reconocer y exaltar la labor de estas organizaciones del país que vienen haciendo un gran trabajo en la lucha contra la trata de personas y la explotación sexual comercial de los niños, niñas y adolescentes. Desde la Alcaldía Mayor de Cartagena, bajo el liderazgo de mi esposo Domel Turbay, son muchas las acciones que se vienen adelantando para hacer de Cartagena un entorno seguro y protector para nuestros niños, niñas y adolescentes.
9: Las 5 de la mañana con 23 minutos, también escuchemos a Luz Estela Cárdenas, que es la directora ejecutiva de la Fundación Renacer.
14: Bueno, es un proceso largo, el trabajo con las comunidades, reconocer a las comunidades. Ellas se inscribieron, se hizo una convocatoria nacional, se inscribieron de distintos territorios y las mejores trabajos que se están haciendo son los que quedan nominados. Se presentaron más de 60 organizaciones para ser parte de los premios de la muralla hoy. Lamentablemente no podían ser tantos, entonces se escogieron algunos. Pero lo que se premia es el trabajo, el esfuerzo de las comunidades en luchar contra la explotación sexual y el trabajo obviamente articulado con la empresa privada y con las organizaciones del Estado para poder lograr la protección de los niños y las niñas. La Alcaldía Mayor de Cartagena, o sea, los premios laborales, yo soy yo, es la Alcaldía de Cartagena, Fundación Renacer. Somos juntos luchando contra la explotación sexual y hace años decidimos que íbamos a premiar a quienes lo hacían bien, a quienes trabajaban por Cartagena bien. Y con la Alcaldía de Cartagena decidimos en los últimos 4 años abrirlo al país. Eso fue lo que hicimos, porque dijimos, bueno, Cartagena tiene una gran cantidad de gente trabajando, pero el país también. Entonces busquemos quién más está haciendo para que nos unamos todos. Pero esto es una iniciativa y un trabajo muy, muy grande que hacemos con la Alcaldía. Bueno, pues difícil escoger alguno, pero yo digo que por ejemplo, ahí el colegio Antonia Santos fue un colegio que se dedicó en alguna época, se identificaron algunas víctimas dentro del colegio, pero el colegio se puso a trabajar para lograr tener un entorno protector interno dentro de su colegio y una ruta de actuaciones clara para cuidar a los niños y las niñas de Cartagena en el colegio Antonia Santos. Hoy con la estrategia que ellos tienen no tenemos víctimas de explotación sexual. Yo creo que eso es bastante importante para la ciudad, para Cartagena y para todos los colegios de Cartagena. Identifican estas posibilidades de unirse, hacer internamente campañas que permitan que no hayan niños que puedan ser captados por explotadores sexuales.
9: Escuchemos también a María Jaramillo. Ella es una estudiante de turismo que hace referencia a esta importante temática.
15: Mi nombre es María Jaramillo, hago parte del semillero Stop S9 Tourism Industry y soy estudiante de turismo en la Universidad Unicolombo. Pues es una experiencia muy reconfortante para nosotros, principalmente porque al estar en el ámbito del turismo es muy importante cuidar a nuestros niños de los peligros a los que están expuestos ante la sociedad. Entonces para nosotros es muy reconfortante que a través de nuestro trabajo, de nuestro esfuerzo y de todo el empeño que colocamos pues en este proyecto hayamos salido pues ganadores. Pues nosotros tenemos contacto directamente con niños en instituciones, realizamos charlas, talleres, actividades en las cuales les enseñamos a ellos cuál es su importancia como niños, cuál es el valor que tienen y cómo pueden enfrentar distintas situaciones acerca de la explotación sexual. Bueno, contribuyen debido a que a nosotros nos va a ayudar a tener mayores herramientas para poder implementar en nuestros talleres, actividades y en todas las cosas que vamos a estar realizando. Vamos a dictar charlas ante la sociedad, vamos a realizar actividades en distintos puntos de la ciudad, como es en Transcaribe, y vamos a impulsarnos en nuestro laboratorio juvenil, que es uno de nuestros principales enfoques al ganar este premio.
9: Son las 5 de la mañana con 27 minutos. Escuchábamos entonces a la gestora social del distrito, Liliana Majana, también a Luz Estela Cárdenas, directora ejecutiva de la Fundación Renacer, y a María Jaramillo, que es una estudiante de turismo, aquí en esta alianza informativa. ¿Cómo amaneció Caracol Radio y Tropicana? Son las 5 de la mañana con 28 minutos.
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1: Se avecina, lo comentaba Pedro Castro. Pedro Castro hacía esa profecía o entregaba esas palabras y decía: se acerca la sequía. Le decía, vallenato, ponte pilas porque el desierto viene para encima. Eso lo cogió el maestro Julio César Oñate en el año 1976 y gana el premio de canción inédita en el Festival de la Leyenda Vallenata. En el año 1978 es plasmada en el trabajo discográfico Tierra de Cantores de los hermanos Zuleta, Poncho y Emiliano. Esta canción no es nada menos y nada más que lo que está ocurriendo en la fecha de hoy con respecto a esto del fenómeno del Niño, que muchas ciudades donde normalmente, muchas poblaciones donde normalmente veían la lluvia, que es la esperanza del campesino, porque el campesino siembra cuando ve que la lluvia va a caer, es la época exacta para el sembrado. Hoy se ha distorsionado un poco el tema climático. Por eso traemos a colación esta canción, La Profecía, año 1976, y estamos en el año 2026. Estamos hablando de, ¿qué? Sáqueme la cuenta ahí, usted que es buen matemático, Orlando. 76 al 26.
2: 50 años.
1: 50 años, hace 50 años está ese anuncio. Pero a propósito de todo esto, ¿qué dijo el director del IDEAN al respecto del fenómeno del Niño?
2: Bueno, Gatico, básicamente lo que ha dicho el director del IDEAN, el doctor Andrés Herrack, es que básicamente pues que no nos preparamos para esta fecha del año donde la sequía se está apoderando de muchas poblaciones en nuestro país. No se engañen con la lluvia que está cayendo en Cartagena, porque en otros territorios sí la están pasando maluco, los ríos se están secando, los cuerpos de agua, precisamente pues por la falta de estas lluvias, estas precipitaciones, como llaman los expertos, que no están cayendo y que pues por obvias razones están generando una crisis en el campesinado colombiano. Incluso dicen los expertos que a partir del mes de octubre, noviembre, que son habitualmente meses lluviosos en nuestro país, no será tan así la cosa y que la sequía continuará impactando a los territorios colombianos. Ha dicho el funcionario del gobierno nacional que básicamente la condición climática que atraviesa en este momento el país no se tuvo en cuenta por parte de una entidad como el IDEAN y el gobierno nacional anterior, y por eso, pese a las alertas, los pronósticos emitidos por el IDEAN, las medidas de prevención y respuesta no fueron adoptadas oportunamente por los diferentes sectores. Una cosa es que se remita la alerta o la alarma, y otra cosa es que los sectores productivos la adopten, es decir, tomen las medidas, recauden el agua, estén pendientes a hacer los riegos para que igualmente pues el alimento siga llegando a los hogares de nuestro país. Asimismo, advirtió que la posibilidad de que el país enfrente uno de los episodios más fuertes registrados, con una probabilidad estimada del 75% de una sequía, pues es básicamente algo que está latente. Incluso Gatico, la ministra de Minas y Energía que participa en el Congreso de Servicios Públicos que se realiza en la ciudad de Cartagena, pues lo que ha dicho es que no se descarta un racionamiento, un apagón en nuestro país, que Dios lleguemos mío a esas épocas tan feas de que haya que quitar la luz por determinados horarios, pero ya algo generalizado, no un tema de mantenimientos ni algo relacionado con la empresa afín. A lo que dice la ministra es que la demanda de energía eléctrica está creciendo y que actualmente están los mismos embalses, la misma producción de energía. Así que complicado el tema, pidámosle a Dios que llueva y que de alguna forma esto sirva para la generación, por ejemplo, de energía.

0: 5:35. Seguimos en esta alianza informativa de Cómo Amaneció, Caracol Radio y, por supuesto, de Tropicana 97.5. Bueno, el problema de la energía no es solo del Caribe, es de todo el país, es lo que ha dicho el gerente de Afinia en las últimas horas. A manera de una comparación, el financiamiento del proyecto como el metro de Bogotá y Medellín ha sido empalancados desde las regiones como el Caribe. Por eso, desde el Congreso Andesco, Ricardo Arango, gerente de Afinia, afirmó que el problema que hoy viven ciudadanos como Cartagena y Barranquilla necesita ser abrazado por el gobierno nacional. Este es un tema muy importante porque nos compete a todos. Ha dicho el funcionario, abro comillas, todos pusimos para grandes proyectos que hoy son una realidad para Colombia. Es hora de que el Caribe sea priorizado por el país, es lo que ha señalado. Arango además dijo que se debe ahondar en un nuevo marco regulatorio que tenga en cuenta las condiciones socioeconómicas de la región, la subnormalidad eléctrica que se vive en diferentes barrios de Cartagena, que permitan mirar a esta zona, el país, de manera diferente. Debe haber un incentivo que acelere la regulación de las zonas subnormales, porque eso incentiva el pago. Es lo que también ha dicho. Al terminar su intervención, Arango afirmó que si el Caribe avanza en estas soluciones, los beneficios ayudarán a apalancamiento energético de todo el país, puesto que la región recoge cerca del 25% de la energía que se procure en todo el país. Bueno, son las 5:37, Andrés, pero se vienen buenas noticias para Isla Grande. ¿De qué se trata?
1: Así es, Orla, un territorio insular, recordemos, del distrito de Cartagena. La Contraloría y la Alcaldía, pues, han intervenido entonces ante la falta de energía eléctrica de esta población. La Alcaldía Mayor, en articulación con este órgano de control a nivel nacional, pues en diferentes dependencias, se realizó entonces una visita técnica a Orica, en Isla Grande, para hacer seguimiento a la situación que se presenta con el sistema de generación de energía de la comunidad. En la jornada participó la oficina jurídica del distrito de Cartagena, la dirección de asuntos étnicos, la alcaldía local 1 y las entidades vinculadas al seguimiento del proyecto. El objetivo es revisar entonces las condiciones actuales de la infraestructura, los aspectos técnicos y operativos, pendientes a las acciones necesarias para avanzar entonces en la recuperación. Recordemos que esto es un territorio insular, que la generación de energía eléctrica es a través de un sistema diferente, no es a la empresa Afinia la que proporciona pues el servicio. Obviamente, pues hay que trabajar en la generación con unos equipos especiales, y esto es lo que al parecer está fallando ahí en esa zona del distrito de Cartagena. Escuchemos precisamente con respecto a este tema al doctor Jorge Redondo, quien es el secretario del Interior encargado.
2: Hoy la alcaldía de Cartagena, en compañía de la Contraloría General y del ICSE, hace presencia en la comunidad de Orica para buscar una solución definitiva al problema de la planta eléctrica que por tiempos ha estado esperando esta comunidad. Desde el día 1 que la comunidad le tocó la puerta a la administración distrital, hemos estado, por orden del señor alcalde Dumec Turbay, dispuestos a brindarle todo el acompañamiento para que esta comunidad pueda disfrutar de su energía eléctrica durante todo el día. Hoy ha sido una jornada importantísima porque se han tomado decisiones y vamos a seguir teniendo un seguimiento con la Contraloría, con el ICSE, para que este proyecto al fin se convierta en una realidad que la comunidad tanto ha esperado.
1: 5 de la mañana, 40 minutos. Y también al respecto, escuchemos la palabra del Contralor Jorge Laverde.
3: Balance positivo. La vuelta a Colombia por el control está dando resultados. Varios departamentos, incluidos hoy Bolívar, con todas las visitas estratégicas, logramos evidenciar los resultados sobre malecón, plantas de energía solar, todo lo que tiene que ver con los muros de contención. Creo que la comunidad queda satisfecha de la presencia de la Contraloría General.
1: 5:41, esperemos entonces que estas visitas que realizan las entidades públicas pues puedan contribuir entonces al resultado y que al final pues la gente termine teniendo la energía eléctrica siquiera unas 12 horas al día, que esto en un territorio insular pues es bastante complicado. 5 de la mañana, 41 minutos, ya regresamos con más noticias.

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7: Las 5 de la mañana con 44 minutos, 5 de la mañana con 44 en Cómo Amaneció. Bueno, compañero, y les cuento que Marlon Moreno dirige en Cartagena de Indias Manada. Es una serie que convierte a la ciudad de Cartagena en el escenario central de una historia de operaciones especiales, crimen organizado y el poder. Una nueva producción audiovisual llega a Cartagena de Indias para sumergir al público en una historia de acción, suspenso y tensión ambiental o ambientada en el año 2000. Manada es un tráiler de acción dirigido por el reconocido actor y director Marlon Moreno con Natalia Lara al frente de la producción ejecutiva desde Desinfilms. La serie sigue a un grupo élite de operaciones especiales que deberá enfrentarse a una misión que pondrá a prueba su preparación, sus lealtades y los límites entre el deber y la supervivencia. Con Cartagena y Barcelona como uno de sus escenarios principales, Maná o Manada construye un universo marcado por la tensión, el riesgo y los secretos que rodean una operación de alto nivel. Entonces, compañeros, vuelve otra vez Cartagena a ser el escenario.
8: Uno película de acción.
7: Película de acción, película, sí, de acción, señor.
8: Sí. Recordemos, ¿no?, que hace unos años, sí, el actor Will Smith grabó una producción de Hollywood y que estuvo bastante movido, sobre todo el centro de la ciudad de Cartagena, en los días en que Will Smith pues grabó esta producción que al final pues se vio en las grandes salas de cines a nivel mundial.
9: Yo recuerdo que un gran amigo me llamó, colega de radio, me llamó y me dice: averíguate qué está pasando, que ves unos carros tanques de guerra aquí. Yo no sé qué está pasando. ¿Qué pasó?
8: Una película.
7: Una película.
8: Ok, están invadiendo a Basurto.
7: ¿Cómo así?
8: Era una producción. Es que Cartagena tiene pues su atractivo y toda su belleza y la pone también al servicio de la industria audiovisual. 5 de la mañana, 46 minutos. Y en otras noticias, hoy Cartagena también vivirá entonces una jornada de museos. Desde 5 de la tarde hasta las 9 de la noche, los cartageneros y bolivarenses podrán disfrutar entonces de una noche de museos, un espacio de puertas abiertas en 15 espacios, precisamente en 15 escenarios en Cartagena y el departamento de Bolívar. Pues básicamente hay que decir que en esta capital las personas podrán asistir a Casa Museo Rafael Núñez, Casa Museo El Pozón, Museo Histórico de Cartagena, Museo de Arte Moderno de Cartagena, Enrique Grau. También el Museo Naval estará disponible. El Museo del Oro, el Museo Masónico Colombiano, sede Cartagena. Y un momento de fantasía, Museo de las Muñecas y Carritos. Mientras tanto, en el departamento de Bolívar abrirán sus puertas el Museo de Arte y Memoria de Mampuján, el Museo Comunitario de San Jacinto, Yurbaco Museo, Museo Itinerante de la Memoria y la Identidad de los Montes de María, El Mochuelo, la Casa Museo Simacondo. De Palenque, el Museo de la Memoria Viva en las Islas del Rosario y el Museo Etnoindustrial de Galera Zamba. Estos serán entonces básicamente los escenarios, los museos que estarán de puertas abiertas en el día de hoy, no solo en la ciudad de Cartagena, sino también en el departamento de Bolívar. La jornada entonces será entre las 5 de la tarde y las 9 de la noche, donde por supuesto pues toda la gente podrá asistir a estos importantes sitios. 5 de la mañana, 48 minutos, y ya viene la información deportiva.
7: 5 de la mañana con 48, y bueno, Cartagena ya está prácticamente metida en fiestas de independencia de Cartagena de Indias. Grandes lanceros de estas fiestas de la independencia, dado a conocer el Instituto de Patrimonio y Cultura IPCC, en honor al mulato Pedro Romero y a quienes exigieron independencia el 11 de noviembre de 1811 en la Plaza de Gobierno, llamada hoy día Plaza de la Proclamación. Desde 2006 se eligen lanceros que nos representan en estas fiestas que nos unen todos los años. Los grandes lanceros este año, Benjamín Mincho Paternina y doña Margot Castro. Pero compañeros, miren, los primeros lanceros fueron el gran músico Michi Sarmiento, que ya falleció, y doña Irma Jiménez Alvear. En el segundo año, que fue en el 2007, fue escogido nada más y nada menos que Manuel Vargas Caballero, fallecido también, y Ángela Caraballo de Pérez. Bueno, son 20 años de esta importante escogencia de los grandes lanceros, sí señor, y los lanceros de Getsemaní, que hicieron parte de una milicia popular de artesanos pardos y mulatos, liderados por el herrero cubano Pedro Romero. Así es que, fiesta de independencia con los grandes lanceros.
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0: Colombia, 5:50 a.m. y a toda la gente que nos ha estado preguntando por el equipo Real Cartagena, les recordamos entonces que la próxima salida del Heroico será este martes 29 de septiembre. Visita al Unión Magdalena, equipo que no ha tenido una buena campaña en este momento. Hay que decir que Real Cartagena es quinto en la tabla de posiciones, tiene 14 puntos y el Unión Magdalena es último en la tabla, tan solo ha cosechado 7 puntos. La tiene servida entonces Real Cartagena para que pueda lograr una victoria en este torneo Betplay. Ojalá que el equipo pues continúe cosechando puntos, porque en la última salida ante Envigado no le fue muy bien. 5:51.
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0: Hola, mi Cartagena, buenos días. Buenos días, Cartagena, buenos días. La ciudad más hermosa de América, la heroica, la hermosa Cartagena.
1: Con esta mañana un poco nublada, nuestro corralito de piedra con la mejor energía y la bendición de Dios.
0: Hoy apareció espectacular, acogedora, con los brazos abiertos, linda mi Cartagena. Apareció como una de las ciudades encantadoras del Caribe colombiano.
1: Y por supuesto con la mejor energía a través de Tropicana Cartagena 97.5.
0: Pero amaneció, vea, con los brazos abiertos, con turistas, con gente, caminando por las calles. ¡Qué linda Cartagena! ¡Linda, preciosa! En este viernes. Bienvenidos a esto que se llama ¿Cómo amaneció Cartagena?, que es de Tropicana, arrancando desde las 4 de la madrugada a las 5 de la mañana. Nos conectamos con nuestros compañeros de Caracol Radio y hacemos la alianza informativa aquí en ¿Cómo amaneció Cartagena?, entre Caracol Radio y Tropicana, por supuesto, con Orlando La Fiera Ramos, con Andrés Vizcaíno, con Cheito Romero, con este servidor. Ya a las 6 de la mañana seguimos con ustedes, Orlando Ramos Esala, La Fiera, la morenaza Judy Zapata, Javier El Gato Cano. Oiga, con todo lo que usted nos brinda de información de cómo está la movilidad, qué está pasando en el barrio, usted nos echa el cuento, qué está pasando en la comunidad, usted nos llama, nos dice, está pasando esto y aquello, nosotros buscamos tratar de ser solución para el tema. Tenemos también 30 días, 30 milagros. Que a propósito finaliza ya el miércoles con el cierre del mes de septiembre.
1: Así
0: ya
1: es.
0: Nos vamos con otra campaña.
1: Así es.
0: Pero vamos a saludar hasta ahora a la morenaza Judy Zapata. Morenaza, buenos días.
1: Muy buenos días, querido Javier El Gato Cano, Orlando Ramos La Viera, los oyentes de Tropicana Cartagena 97.5. Feliz y bendecida mañana del viernes. Ombliguito de la semana. ¿Cuál ombligo? Viernes, fin de semana y el cuerpo lo sabe. Diga, la morenaza
2: ya subimos, acá. Ya subimos el ombliguito. ¿Subimos el ombliguito o lo bajamos?
1: No, déjelo el viernes, ¿no?
2: Sí, se deja aquí,
1: cuando
2: está.
1: Cuando uno madruga siempre, todos los días, para nosotros los viernes y los sábados, para dormir. Judy, te invito a... Nena, tengo un compromiso.
0: Sí, ya. Ayer nos invitaron.
1: Ya. A 9:30, ahí te gato.
0: Y yo dije, sí, ya voy.
1: Sí. Espérame allá, neni.
2: Ya voy. Ya estoy allá.
1: Lo bueno es que uno es educado.
0: Sí, claro.
1: Uno dice,
0: sí,
1: claro, allá nos vemos, dale. Claro que nos vemos allá. Dios mío, Orlandito Ramos La Fiera, ¿cómo amaneció?
2: Bien, cargadito de bastantes noticias en la ciudad de Cartagena de Indias. Unas no tan buenas como, como otras, pero bueno, ese es el diario vivir. Y hay que darle gracias a Dios por este nuevo día, por esta nueva oportunidad que nos da, que nos entrega, para seguir haciendo las cosas que más nos gusta y sobre todo para ayudar a las personas, aquellas personas que necesitan cualquier, de pronto cualquier palabra. No es solamente el tema económico, sino también hay muchas personas que necesitan un abrazo, por ejemplo.
1: Que necesitan
2: que usted las escuche también, por ejemplo. Usted, mi hermano, ven acá, escúchame, bueno, listo, ven mi hermano, vamos a dedicarte los minutos que sean necesarios. Como hay otras personas, porque lógicamente están pasando por un mal momento en el plano económico, pero que bueno, son cosas que son pasajeras, como dice la canción vallenata, creo que la que cantó Ñate, que la plata va y viene, la plata va y viene. Y bueno, aquí estamos listos, contentos, dándole gracias a Dios por este nuevo día, por este nuevo amanecer. Y ya desde ya habilitamos el 313-6130-975 para que ustedes se comuniquen con nosotros. Todavía tenemos bastantes manillas para el Looping Park.
1: Sí, señor.
2: Para que nos sigan enviando el capture de pantalla.
1: Y la nota de voz.
2: De la app de Tropicana y la nota de voz.
1: Con la clave.
2: Con la clave.
1: Vamos a buscar la clave, querido Javier El Gato Cano. Recuerden, compañeros, que la clave es muy importante. La diversión se disfruta en Looping Park escuchando a Tropicana, la más bacana.
2: Así es.
1: La diversión se disfruta en Looping Park escuchando Tropicana, la más bacana. Los que están participando y entonces nos envían la imagen, dice reenviado. Recuerden que yo tengo los ojos grandes. Dios sabe por qué me los mando tan grandes. Entonces no se reenvíen en la app. Sí, la idea es que usted sí la descargue, que nos escuche ahí en su celular. 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
2: Fácil, facilísimo. Además, pues allí ustedes también van a poder escuchar. 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
0: Y tiene un sonido espectacular. A mí me han mandado videos, por ejemplo, este muchacho de Nueva York, suena. No, Gustavo Sepúlveda.
2: Gustavo Sepúlveda.
0: Y Álvaro Romero.
1: Álvaro Romero.
0: Ellos ponen, amplifican desde el celular a su equipo de sonido.
1: ¡Qué maravilla!
0: Vaya,
2: ay, qué sabor.
0: Mandado, sobre todo los domingos me han mandado el video donde están, mira.
2: Show de la salsa.
1: Dándola toda con sí, el gol. Señor. 6 de la mañana con 12 minutos.
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0: Mira, hacemos conexión hasta ahora con el pastor Juan Gabriel Peña de República Dominicana. Vamos a arrancar un fin de semana, pero este fin de semana tiene que tener la bendición de Papito Dios y que todos acojamos esta palabra en nuestros corazones, porque dicen las escrituras que de lo que hay en el corazón habla la boca. Pastor, adelante.
4: Dios te bendiga de una manera muy especial en esta rica mañana. Desde acá, desde la cabina de Tropicana, deseamos un día lleno de bendición, donde la gracia y el poder de Dios esté contigo y con tu familia. En esta hora tenemos que recordar lo que dice la Biblia. Diga al débil, fuerte soy. Dios se perfecciona en medio de tu debilidad. Dios se perfecciona en medio de tu problema. En medio de ese caos que tú estás viviendo, Dios te dice, recibe fortaleza. Dios te dice, yo te voy a levantar. No todo está perdido. Muchas veces pensamos que fracasamos. Muchas veces pensamos de que no hay más oportunidad. Dios te habla en esta rica mañana. Dios te dice, yo soy tu amparo, yo soy tu fortaleza, yo soy tu pronto auxilio en medio de la tribulación. Aunque se levanten críticas, aunque se levante murmuración, aunque se levanten momentos difíciles, Dios trae nueva fuerza a tu vida. Yo soy tu amparo y yo soy tu fortaleza, te dice el Señor en esta rica mañana. No temas, porque yo estoy contigo. Dios te bendiga y Dios te guarde. Recuerda, estuvo contigo el pastor Juan Gabriel Peña, de República Dominicana.
0: Muchas gracias, pastor. Palabra de vida para todos decir amén.

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1: Viernes 25 de septiembre, querido Javier el Gato Cano, un día como el de hoy, gato.
2: Un día como el de hoy, vamos a poner, como dice Orlando, dice el retrovisor, ¿verdad, viejo Orlando?
3: Sí, señor, vamos a mirar bueno, por el retrovisor de la historia.
2: Bueno, 1828 se produce la conspiración septembrina, un intento de asesinato contra Simón Bolívar en Bogotá. Manuelita Sáenz lo ayuda a escapar y se gana entonces el título de Libertadora del Libertador.
3: Ajá. Libertadora del Libertador.
2: Sí,
3: me gusta.
2: Buen dato, ¿eh?
3: Está bueno.
2: Fecha como la de hoy, pero del año 1956, se inaugura el estadio Atanasio Girardot de Medellín, uno de los escenarios deportivos más emblemáticos del fútbol colombiano. Hoy se dan las celebraciones especiales. Hoy es el Día Mundial del Farmacéutico. Se reconoce la labor de los profesionales de la farmacia. A todos los farmacéuticos, hoy un fuerte abrazo, sí, en su día.
1: Sí, señor.
2: Día Mundial del Pulmón, que promueve la prevención de enfermedades respiratorias. Hoy es Día Internacional también de la concientización sobre la ataxia. ¿Qué es la ataxia, amores?
3: Ataxia
2: con X.
1: Me lo voy a buscar. Búsquela
3: ya, a ver.
2: Busca dar visibilidad a esta enfermedad neurológica. Ataxia. Se llama así, ataxia con X. Vamos a ver de qué se trata esta
3: enfermedad.
2: Sí, dice que es la ataxia.
3: Vamos a ver, amor.
2: Habla de un problema neurológico.
3: Sí, Mr. Google.
1: Es un trastorno neurológico que causa una falta de control muscular y descoordinación en los movimientos voluntarios. Dificultad para caminar. Se puede tropezar, puede perder el equilibrio, tropezarse el equilibrio y puede tener moretones en manos, brazos, piernas y brazos. Dificultad para la articulación de la palabra o traga. Ay, no.
3: Caramba. Es así, tiene como que algo parecido al Guillain-Barré, ¿verdad?
2: Bueno, entonces hoy es el Día Internacional de la Concientización sobre la Ataxia, que busca visibilizar esta enfermedad neurológica. Un día como el de hoy, More.
1: Un día como el de hoy, a través de Tropicana 97.5, se los contamos también. Hoy es el Día Internacional de, ya contó, de la lengua soninke.
3: No.
1: La lengua soninke es...
3: ¿Cuál es esa?
1: Esta es la que promueve para perseverar la diversidad cultural y el multilingüismo. Uh-huh. También es el Día Mundial del Pulmón, ya el gato con lo comentó, sí, que era el Día Mundial del Pulmón, una fecha para fomentar el cuidado de la salud. También un día como el de hoy, pero del año 2005, el piloto español Fernando Alonso se corona por primera vez como el campeón mundial de la Fórmula 1.
3: Ah, sí, Fernando Alonso,
1: sí,
3: claro.
1: Sí, señor.
3: Tremendo.
1: También un día como el de hoy, 25 de septiembre, pero del año 1932, Adolfo Suárez fue el primer presidente de la democracia española. También un día como el de hoy, pero del año 1992, cumple la cantante La Rosalía.
3: Ah, Rosalía.
1: Sí, Rosalía está de cumpliendo años. Hoy, sí, señor. Llega a sus 34 años de vida la cantante y compositora española Rosalía, y se lo contamos a través de Tropicana. También un día como el de hoy, pero en Argentina, se celebra el Día Nacional de la Ballena Franca Austral.
3: Okay.
1: Es la ballena más gordita.
2: Ballena franca austral.
1: Es la ballena súper gorda, gorda, gorda, que solamente está en Argentina. Mire usted. También un día como el de hoy, en el Santo Católico, es el Día de la Virgen del Rosario de San Nicolás. Es la conmemoración de las apariciones de la Virgen María en la ciudad. Bueno, más la conmemoran en Argentina por ser el Santo San Nicolás, la Virgen del Rosario de San Nicolás, porque aquí durante toda esta semana en Colombia se está conmemorando la Virgen de las Mercedes.
3: Okay.
1: Esta semana es la Virgen de las Mercedes. Hasta hoy se termina, hasta el domingo 27. El domingo 27 se celebra desde el lunes 24, si no estoy mal, desde el lunes 21 hasta el domingo 27, Semana de la Virgen de las Mercedes aquí en Colombia. Datos importantes de un día como el de hoy a través de Tropicana 97.5. En cómo amaneció Cartagena.
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2: Bueno, ya son las 6 de la mañana con 21 minutos, 6 de la mañana con 21 en Colombia.
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2: Las 6 de la mañana con 21 minutos, 6 de la mañana con 21. No encienda su vehículo o la moto sin antes revisar el Pico y Placa. Para eso está Tropicana, para que usted a través de Tropicana, en cómo amaneció Cartagena, se oriente sobre el pico y placa de cada día. Taxis para taxis, los de la mancha amarilla y blanca de hoy viernes 25 de septiembre. El pico y placa es el siguiente, taxis 90. Ya saben que los horarios de restricción de taxis es de 6 de la mañana a 6 de la mañana del día siguiente, son 24 horas. Para vehículos particulares, placas que no pueden circular de 7 de la mañana a 9 y de 6 de la tarde a 8 de la noche son las terminadas en 7 y 8. Las motocicletas que no pueden circular desde las 5 de la mañana hasta las 11 de la noche son las terminadas en 7 y 8. Entonces, taxis 90, vehículos particulares 7 y 8 y las motocicletas 7 y 8 es el pico y placa.
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2: Pero tenemos ya las 6 de la mañana con 22 minutos, 6 con 22. Arranca un fin de semana y usted de pronto va a estar en cazuela. Miren, no hay cosa que dé más hambre que uno estar en la casa. Uno está en la casa y por lo menos va y abre la nevera a ver si hay agua.
3: Bastante.
2: Si no, que lo diga Morena.
1: No, pero yo me estoy tomando mi suplemento y ya se me quitó el hambre.
3: Ya, se le quitó la ansiedad.
2: Bueno, por eso sí.
3: Bueno, ahí ahorra energía.
1: Claro.
3: Porque
1: claro.
3: Es que tanto abrir la nevera, la puerta.
1: ¿Sabe qué hago yo?
2: ¿Qué hace?
1: No tengo comida en la casa.
2: Ya. Vamos a hacer conexión hasta ahora con don Hernán Verdura desde el Mercado Basurto, que nos entrega los precios de la canasta familiar. Don Hernán, buenos días.
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1: ¿Qué más nos dice, Hernán?
6: Oye, gato.
2: Dímelo.
6: Mandarle un saludo a mi amigo.
2: No sé, tengo tu lato hoy, ¿qué te pasó, Hernán?
6: Mi amigo Julio Pájaro, que está de Julito cumpleaños Pájaro. Hoy.
2: ¡Hombre!
6: El 25 de septiembre.
2: El gran Julito. Hombre, Julio Pájaro, de cumpleaños, el hombre del Guajiro Tirasalsa, una de las máquinas tradicionales de la ciudad de Cartagena. Vaya, Julito, apriétala, Julito, apriétala.

0: Vaya, compadre Julito Pájaro, un abrazo de bendiciones en este día tan maravilloso de su cumpleaños. Hoy ponemos el guajiro a todo volumen. Te voy a tirar ahí la nota, mira, ve. Llegó el guajiro. Ya llegó el guajiro de Curagua. Por ahí tienes también Palenque. Bueno, y muchos éxitos del guajiro tira salsa en la ciudad de Cartagena, de las máquinas potentes de la heroica.
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0: Las 6:26, 6:26, aquí en la más bacana Tropicana. Indicadores económicos, el dólar está subiendo, el dólar hoy arranca la jornada con un precio de 3,329 pesos el dólar. Usted lo consigue en Cartagena, en el centro histórico, en las casas de cambio, por ejemplo, en venta en 3,235 y en compra en 3,134 pesos. El euro se cotiza en 3,787 pesos. La libra de café colombiano se cotiza en 3,39 dólares y el barril de petróleo de referencia Brent se cotiza en 107,55 dólares. Son los indicadores económicos.
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3: Y aquí te nos entregamos muy pendiente el que apuntó la bolita y el chance, porque Paisita anoche jugó 1806. Chontico anoche jugó 6391 con la serie número 1. Culón anoche jugó 6487. Fantástica anoche jugó 4348 con la serie número 2. Motilón anoche jugó 7323 con la serie número 5. Cafetero anoche jugó 3072 con la serie número 1. Chontico anoche jueves jugó 5498 con la serie número 9. Dorado anoche jugó 4326 con la serie número 4. Sinuano anoche jugó 3560 con la serie número 9. Caribeña anoche jugó 90-50 con la serie número 8. Bogotá jugó 97-44 con la serie 080. Quindío jugó 99-83 con la serie 010. Y Astro Luna con el signo Capricornio jugó 80-06. 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
0: Atención Cartagena, mucha atención, hasta ahora les actualizamos titulares de las noticias más importantes. Atención, mucha atención, capturados dos raperos señalados de agredir presuntamente a un turista en el centro histórico. Atentos, oído, Cartagena de Indias, aseguraron a 5 hombres que estarían comprometidos en violencia doméstica en el departamento de Bolívar. Atención Cartagena, mucha atención, el Daniel y el Keiner no llegaron lejos luego de cometer un atraco. La patrulla del cuadrante los alcanzó y les echó guante de captura. Atención, muchísima atención, más titulares aquí en la más bacana de Cartagena, Tropicana 97.5.

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1: Oye, esa vaina que está pasando. Atención en Mompox. Oiga, en Mompox, ciudad de Dios, cayó en manos de la policía un hombre y 70 dosis de drogas incautadas. ¡Hombre! Atención, muchísima atención. Contraloría y Alcaldía de Cartagena intervienen para solucionar falta de energía eléctrica en Isla Grande. Contralor Jorge Laverde y alcalde Dumentur Bypass visitaron proyecto de protección costera en la ciudad de Cartagena. ¡Tropicana! Atención, muchísima atención. Colombia no se preparó para el fenómeno del Niño. Es lo que ha dicho en las últimas horas en Cartagena el director del IDEAN.
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1: La vaina ya se formó.

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1: Las 6 de la mañana con 39, 6 de la mañana con 39 minutos. Vamos de inmediato a las principales vías de la ciudad de Cartagena porque llegó el momento de conocer cómo está la movilidad en La Heroica, en la capital del departamento de Bolívar, este último viernes del mes de septiembre del 2026, hoy es 25 de septiembre, y vamos a conocer cómo está la Pedro de Heredia, Pedro Romero, cómo está la avenida del Consulado, cómo está la transversal 54, la Crisanto Luque, cómo está la antigua Vía Ternera, la troncal de Occidente entrando desde Turbaco hacia Cartagena, cómo está la Santander, la Vía del Mar, cómo está también la otra vía importante que es la Ruta 90. La gente que viene de los corregimientos de, y municipios de la línea del norte del departamento de Bolívar, que vienen entrando a Cartagena para que se enteren, cómo está el centro, cómo están los barrios importantes, cómo está la ciudad hoy, viernes.
2: Está un poquito nublado en ese corralito de piedra. Ya está saliendo el mono, gato.
3: Ahí medio se asoma, pero todavía...
1: Hace amague.
3: Sí, todavía lo veo en su lecho durmiendo con su sábana encima.
2: Esta hora vamos a hacer conexión a nuestros amigos conductores. Gracias, muchachos, de verdad, que se han sumado más y más. Hoy un aplauso a los nuevos conductores. Los nuevos conductores que se están sumando a la familia de los 97.5 de Tropicana Cartagena, porque recuerden que somos Tropicana, la emisora diferente que ayuda a los peluditos y a la
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2: Muchachos, los oyentes, nosotros les entregamos el estado de la vía es gracias a los amigos conductores de la mancha amarilla, blanca, azul, verde, de todos los colores, que siempre envían su nota de voz. Recuerda que si tú eres nuevo oyente, puedes enviar tu reporte, cómo están las vías, a través del Tropi WhatsApp de Tropicana, 313-6130-975, 313-6130-975, es el Tropi WhatsApp de Tropicana. Llegó el de la artillería pesada, Harold Zamora.
5: Morenaza, buen día, Gatocano, a la mesa de trabajo de Tropicana.
2: Buen día, mi hermano. Mi vida.
5: Para reportarte movilidad sentido, Boquilla, Avenida Santander hacia el centro y salida y entrada de Boca Grande. Todo se encuentra 5-5 a la hora, 5-5 a la hora. Ya no sé quién te habla, Harold Zamora, de la artillería pesada.
2: Harold, muchísimas gracias. Anet de Julio también reporta la sintonía a esa hora de la mañana. Dios te bendiga. Buenos días.
6: Javi, muy buenos días.
3: Buenos días, mi hermano.
6: Y a ti, a todo tu equipo de trabajo, hermanito. Y Javi, echándote cuento por aquí. Ayer vi algo que para mí es de gran alegría y lo recibo como cartagenero con mucho cariño, hermano. Ayer vi una cantidad de policías ahí en el estadio. De mi hermano, en el estadio 11 de noviembre. Que eso me alegró el alma, ¿oíste? Yo creo que ya llegaron los 200 verdecitos que le habían prometido a Cartagena. Entonces esperemos que esos 200 policías que llegaron, hermano, no se vayan todos solamente para el turismo, ¿viste? Porque el cartagenero de aquí está acá en el sur, ¿viste? Y acá es donde se crean todas las problemáticas que también se transfieren allá en la zona norte, ¿viste? Esperemos que no nos dejen sin ni uno de esos acá, ¿viste? Que también refuercen acá al sur, porque si se los llevan todos para allá, estamos en las mismas. Porque las grandes problemáticas comienzan desde acá, ya que no hay trabajo en el tejido social, mi hermano. Y se está fortaleciendo la seguridad que también se sienta acá en la zona sur, ¿viste? Para que nuestros pelados puedan salir a jugar un poco más confiable, porque hay más seguridad, hermano.
3: Ese, gracias, ese es Rafa Mercado.
1: Rafa, sí. Ese es el plan Avispa. Son 150 nuevos uniformados que están repartidos en diferentes zonas estratégicas que se le escoge la Policía Nacional. Ellos van recorriendo. Es el plan Avispa, que es el que está en este momento en acción en la ciudad de Cartagena.
2: Más y reporte de los amigos conductores que nos dicen a esta hora. Buenos días.
7: Reportando la sintonía de Gatico con Tropicana, la más bacana. Bueno, Gatico, de la San Buenaventura.
3: ¿Qué hubo, taxi?
7: Hacia los Alpes, la 5-3, 5-4 el paso.
2: 5-4, ok.
7: Está movible la movilidad por aquí. estamos activos ahí, gatico.
1: Un abrazo, Huguito, muchas gracias.
2: Huguito, Dios te bendiga, Hugo Taxi. Llegó ya mi taxi.
0: Un día para la mesa de trabajo, 97.5. Más bacana. Ya mi taxi llegando a la hora con la movilidad. Les cuento que hay un 5-0 de aquí de
2: miércoles.
0: Cuartelillo Olay hacia la Megatienda. Tú estás 5-0, 0-0 a la hora.
1: Clarida.
0: Y también está con el puente entre la Gaviota y 13 de junio con salida hacia la Gaviota. Esto está enredado
2: miércoles
0: aquí.
2: Miércoles.
0: Feo.
2: Imagínese.
1: El puente la baja el 13 de junio.
2: Sí, señor.
1: Sí, va para la Gaviota.
2: Exactamente.
1: Ese mismo.
2: El planetario.
4: Con los buenos días al equipo de trabajo de Tropicana. Por acá el planetario de la Mancha Amarilla. Reportando tránsito por la Crisanto Duque. Todo 5-3 a la hora.
2: 5-3, Crisanto Luque. Llegó Over Taxi.
8: Buenos días.
1: Buenos días, mi hermano.
8: Reportar Mamoral hasta Contecar 5-5. Después de Contecar, sentido hacia Ceballos, se fueron 5-1, 5-0. Del Nuevo Bosque hasta el consulado aquí en Zaragoza, en la salida del semáforo, 5-3, 5-4. Y por acá por los 5-3, 5-4.
2: Ahí está, gracias corazón. Mire, por esa información.
1: Ayer me decía un oyente, me decía, oye, cuando hagas una campaña de enseñarle a uno qué significa 5-0-0, qué significa 5-1, 5-2. Yo le tranquilo que yo le echo el cuento a la morenaza y la morenaza me defiende.
2: Claro que sí, mire, 5-5.
1: Ojo a los conductores, a la gente que está en los barrios, a la gente que está en casa. Cuando aquí usted anuncie, por ejemplo, 5-5, ¿qué?
2: 5-5 es que está todo libre, está todo bien,
1: todo elegante.
2: Entre 5-4 y 5-5 está bello.
1: Está bello.
2: Pero más bello está 5-5, o sea, que usted puede pasar, mira, rápido y furioso, le va a quedar chiquito.
1: Ya.
2: 5-3 es que ya se va a complicar.
1: Ajá.
2: 5-2 ya está complicado.
1: Está complicado.
2: 5-1 está complication. Y 5-0, miércoles, eso está bien recomplicado.
1: Para que usted tenga el dato exacto. Vamos a hacer un video que lo vamos a montar en red explicando ahí para que usted la tenga clara y cloro.
2: Claro.
1: ¿Cómo
2: claro
1: es el tema, yo?
2: ¿Qué nos dice Owen?
8: 5-0 es que no se mueve.
2: No se mueve.
8: 5-1, marcha lenta. 5-2, 5-3, va avanzando. 5-4, avanzando normal. Y 5-5, despejado.
2: Mírame, qué maravilla, hombre. Hombre, Dancy, maravilloso, manito, maravilloso. Llegó el gran Toreto.
9: Tropicana. Buenos días, morenaza.
2: Buenos días, corazón.
1: Hermano, buenos días.
9: Amigo, que les cuento, esta vaina sentido acá a la terminal. Ahorita que salí está un tanto rudo, pero ahora que vengo por acá por el lado de Parque Heredia, elegante. 5-5, eso está efectivo, eso está cielo totalmente despejado. Qué vaina tremenda, esto está bacano. Aquí te voy a pasar un oyente fiel.
1: Más linda.
2: No, gracias, mi bebé. Yo para cuando, mi vida, que Dios te bendiga grandemente. Gracias por estar en la sintonía de Tropicana Cartagena. Por acá llegó el tigre del volante.
10: Buenos días, mi querido gatico.
1: Buenos días, mi hermano.
10: Le habla el tigre del volante. Que me dio el pendiente al Pepe Jaca. Gatico,
1: échame el cuento.
10: Me ha sorprendido, yo no sé, vengo de la Consolata, había el trancocito apenas ahí, los cuatro cruces del Campestre, pero el Crendoluque está bien.
1: Está elegante.
10: 5-3, 5-4. Y paso por la antigua Pea de Manga, está 5-3, 5-4. Caramba, me sorprendió a la hora. Está el tráfico elegante. Le habló el tigre del volante.
2: Ahí está el tigre del volante en la sintonía de Tropicana. Llegó Altagama.
11: Hola, ¿qué tal? Bendiciones. Buenos días para todos, compañeros. Buenos días, Morenaza, Orlando Ramos y el Gatocano. Buenos días para todos. Informando la movilidad, informando cómo se encuentra ahora Parque Heredia, aunque me encuentro por un lado de Alameda. De la Victoria, y esto por acá siempre está un poquito enredadongo, esta es la hora picante, hermanito. Entonces, esto por aquí, hay una cantidad, una afluencia de carro por acá por los lados de Alameda, San Fernando. Se está moviendo, pero bastante carro. Vaya tomándose ahí un pasinsol 5000, porque mi hermano, le toca hacer una filita siempre, que va caminando, va haciendo la filita, pero... Tómese su paciensol 5000, porque si no se me desespera, y el que se desespera pierde. Chao, se me cuida, se informa Alta Gama.
2: Alta Gama, muchísimas gracias.
3: Alta Gama recomendó paciensol.
1: Paciensol.
3: El gran combo de Puerto Rico dice, te tomas un cuento de pimienta, un poquito de amiqué, ¿y qué?
2: ¿Y qué?
3: ¿Y
2: qué?
3: Y resignación.
2: Por acá, ¿qué más nos dicen los oyentes? Llegó el profe Grego. Profe.
12: Yucano, buenos días. Hola.
3: Buenos días.
2: Buenos días.
12: Dios los guarde y los bendiga grandemente. Bueno, les reporto. Crisanto Luque lo dejé 5455, la entrada del antiguo peaje de Manga. ¡Qué bendición! También está 5455, para ser rapidito. Ahorita mismo me encuentro aquí en la cuarta avenida frente al cementerio. Todo el que va para el puente Roma, en Puente La Palma, también está 5455.
2: Ah, mire,
12: les
2: maravilloso.
12: El profe Grego.
2: Ahí está, el profe Grego en la sintonía de Tropicana. Nuestro gran amigo Edward Intrepid dice, estoy en pico y placa, pero estoy activo con Tropicana. ¿Sí? Edward Indriver, Dios te bendiga, corazón. Javier Parra también está en la sintonía y dice, buenos días, queridos amigos de Tropicana, Javier, La Fiera y La Morenaza en sintonía. Movilidad en Mamonal está 5-5, fluyendo normal. Javier Parra desde Mamonal. Por acá, ¿qué nos dice el gordito Ponce?
13: Buenos días, amiguito, ¿cómo están?
1: Muy bien.
13: Muy bien, este es un saludo de amistad.
1: ¡Qué bien!
13: Buenos días, muchachos, bendiciones para ustedes, feliz fin de semana, hoy es viernes y el gordito Bot se lo sabe que no va para ningún lado, more. Muchachos, les cuento Colaya, a lo largo y ancho hasta Megatienda, la movilidad está lenteja, Megatienda sin presencia de cabeza piña, está que se pone la 10, pero nada, eso está 5-1, 5-0. Cuatro Vientos, 5-1, 5-0, a la hora, es barrial, porque llovió, hoy es el barrial, está 5-1, 5-0, a la hora, el romboide Pozón, pataleta ahogado, cortina de humo, sota, exquisito para el trancón, ahí mi madre, more.
2: Cuéntalo todo, mi vida, Kevin Driver también llegó, buenas.
14: Buenos días, Tropicana.
1: Buenos días.
14: Bendito. Buenos días, Gatocano.
1: Hermano.
14: Morenaza, que en el dive te quiero mucho, Morenaza.
2: Amén, mi vida bella.
14: Gatocano, de aquí no 5455, está relajadito. Y de ahí está el mercado también, 5455. No, Gatocano, yo tenía mucho mal de época ahí, por la bomba del tigre, Olaya también, que había tremendo de seguridad y el ejército, la policía, hasta bien. El tránsito. Tenía un operativo bien grande ahí dándole paquete a todo el mundo. Hasta ahí me pararon.
1: Eso está bien.
14: La raqueta, lo mejor, eso está bien, seguridad. Qué poco, y como 50.
1: Eso está bien.
14: Ha dado la buena.
1: Eso, mi hermano, eso es la perfección de seguridad.
2: Amén, mi vida bella. Gracias, Kevin.
1: Hay seguridad en la ciudad de Cartagena.
2: Hay seguridad. Javier Álvarez.
15: Buenos días, Tropicana, todo el equipo.
1: Buenos días.
15: Bendiciones en este nuevo día. Reportando por acá movilidad, entrada, rodeo, cervecería, bodega de ternera, está fluyendo 5-3, 5-4.
1: Elegante todo.
15: Ah, moviéndose un poco.
2: Ahí está, Javier Álvarez, gracias. Denis Santoya, todo. Buenos días.
16: Buenos días, Tropicana.
2: Buenos días.
16: Bendiciones a todos los oyentes. Le informo, ahí la carrera 71, desde la biblioteca distrital hasta acá, hasta la clínica Madre Bernarda, se encuentra 5000.
2: Uy, 5000, Madre Bernarda.
16: Está imposible la movilidad.
2: Padre amado, Madre Bernarda, está 5000. David Santoya, muchísimas gracias, corazón. Llegó Tico.
17: Muy buenos días, señores de Tropicana.
2: Buenos días. Eso.
17: Aquí un beso para la morenaza, que la quiero bastante, Gato y La Fiera. Bueno, vamos a darle estado de carretera. Hay que decirlo así, de carretera. Bueno, vengo a salir de Bicentenario, por Descampo, como siempre. Gracias a Dios, está bien. Voy a la autoridad, de primer rompoy de aquí, que donde se ven las letras, está un 5U, un 5-3, y ahí arranqué al pólvora, el pólvora con batín. Estoy aquí, está 5-1, 5-0, Tico volante, estamos activos. Morenaza.
2: Listo, Tico, muchísimas gracias, corazón, por ese reporte a esta hora. ¿Qué nos dice Over?
8: Movilidad de Cuatro Vientos, por Chiquinquirá, 13 de junio, hasta acá está la Bomba del Gallo, sentido hacia la terminal 5354.
2: Mire. 5354.
18: Eso, gracias, Giovanotti. Muchas bendiciones, Tropicana Estéreo, la número uno, Javier El Gato Gano. ¿Cómo amaneció Cartagena? Orlando Ramos, La Fiera y La Morenaza. Bendiciones para esa mesa de trabajo. En la vía, por los lados de Ternera, con sentido centro. Eso está bien congestionado. Cajo vehicular desde los lados de acá, desde la cárcel de Ternera, cárcel distrital de Ternera, y las vías alternas, como lo que es Simón Bolívar, y como es la antigua vía para San Buenaventura, la vía Ternera, parte de la cereza, Parque Heredia. Eso está bien congestionado, no hay por dónde pasar. Vamos por el sábado, los semáforos funcionan normalmente, pero la congestión es aquí en toda la avenida Pedro Heredia, rumbo para el mercado, rumbo para el centro. Pedro Heredia, Ternera, sábado, esquina. Bendiciones para todos. Giovanotti, Mix, Echen agua. Bendiciones.
2: Giovanotti, Mix, llegó ya el sitio.
19: Buenos días, hermano.
20: Aquí San Francisco, hacia el aeropuerto, Ganamote, todo 5-3, 5-4 a la hora, amores.
2: Eso.
20: Aquí rumbo al aeropuerto con el compadre.
2: Ahí está con el compadre, está Jaycito. Gracias a cada uno de los amigos conductores de la mancha amarilla, blanca, azul, verde, de todos los colores, que nos entregan el estado de las vías. 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
1: Ya son las 7 de la mañana con 16 minutos. 7:16, hora importante. La hora de las 7 para entregarles una poderosa palabra de vida. Nos las dan nuestros amigos victoriosos con la voz de Orlando Ramón La Fiera.
2: La palabra de vida de hoy se titula Algunas recomendaciones para nuestras vidas en Cristo. Por ejemplo, agradar a Dios viviendo en santidad, amor y humildad. Tener fe en Dios. Ocuparnos del Espíritu. Tener temor a Dios. Aprender a seguir a Jesús. Obedecer a Dios. Hacer la voluntad de Dios. Hacer los sacrificios que Dios quiere que hagamos. Son detalles importantes que, aunque usted no los considere de relevancia, son más fundamentales para tener una mejor calidad de vida en todos los sentidos. Reconocer a Dios sobre todas las cosas del mundo y a su Hijo amado Jesucristo es tener paz espiritual. Es regocijarse con aquellas personas que diariamente usted convive. Es agradar a Dios de los hechos que usted desarrolla diariamente en beneficio de otras personas. Tener fe en Dios. Por ejemplo, los invito para que vayan a la Biblia y lean este pasaje maravilloso que se encuentra en Hebreos, capítulo 11, versículo 6, y también en Génesis, capítulo 5, versículo 24. Agradar a Dios viviendo en santidad, amor y humildad. Usted encuentra este texto en Primera de Tesalonicenses, capítulo 4, versículos del 1 al 12. Son algunas cosas que Dios quiere que tú hagas hoy. En cualquier momento del día, busca la Biblia. Abra la Biblia y lea alguna de estas reflexiones. Por ejemplo, tener temor a Dios. Búsquelo en Salmos 147, en el versículo 11, y en Éxodo 20:20. Recuerda, Dios bendiga tu vida y tu familia.
1: Es una poderosa palabra de vida para decir todos

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1: Bueno, tenemos ya las 7 de la mañana con 24 minutos, 7 de la mañana con 24. A todos los tenderos, pónganmele 1000 barritas de volumen que suena Tropicana.
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1: Atención Cartagena, mucha atención. Capturados dos raperos señalados de agredir presuntamente a un turista en el centro histórico de Cartagena.
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1: Oído, alerta, atención Cartagena. La Policía Metropolitana de la ciudad de Cartagena, en una rápida reacción, logró la captura de dos personas señaladas presuntamente de participar en la agresión a un turista. Los capturados fueron trasladados a la estación del centro histórico y quedaron a disposición de las autoridades competentes por el delito de lesiones personales. Atención, desde la administración distrital, en cabeza del alcalde Dumek Turbay Paz, se repudia este tipo de comportamientos que afectan la convivencia y empañan la imagen de la ciudad. Abro comillas, en Cartagena no toleramos ningún tipo de maltrato, agresiones, ni contra nuestros visitantes, ni contra los cartageneros, aseguró Jorge Redondo, secretario del Interior encargado.
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1: Las 7 de la mañana con 25 minutos, 7 de la mañana con 25. Más noticias aquí en La Más Bacana. Aseguraron a 5 hombres que estarían comprometidos en violencia doméstica en el departamento de Bolívar. Aquí está la noticia.
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1: Atención, muchísima atención. La Fiscalía General de la Nación logró que jueces enviaran a la cárcel a 5 hombres que en procesos distintos habrían agredido verbal, física y psicológicamente a sus familiares en el departamento de Bolívar. El primer hecho se registró en el barrio Bavaria del corregimiento de Pasacaballos en Cartagena. El procesado intimidó a su padre de 72 años, madrastra y hermana con tremendo cuchillo y destruyó bienes y enseres de la vivienda. Otro de los hechos ocurrió en el barrio La Cruz de Turbaco, donde un hombre habría maltratado a su pareja. Por hechos similares, un hombre también que vendría sometiendo a malos tratos a su compañera sentimental en Turbaco, también fue judicializado. En Mompós fue asegurado otro supuesto agresor que vendría golpeando a su mujer, a quien además amenazaría con quitarle a su hijo recién nacido. Finalmente, en el barrio La Amarilla de Cartagena, fue privado de la libertad un hombre que se cree agredió por celos a su pareja durante un año. La mujer habría sido amenazada con asesinarla si iniciaba una nueva relación amorosa.
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2: Más noticias a través de Tropicana. Y el Daniel y Keiner no llegaron lejos luego de cometer un atraco. La patrulla de un cuadrante los alcanzó y los capturó.
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2: En desarrollo de la ofensiva permanente contra el hurto en el marco del plan Avispa y demás delitos que afectan la convivencia y seguridad ciudadana, la Policía Nacional en Cartagena, gracias a una denuncia oportuna y la rápida reacción de los uniformados, permitieron frustrar la huida de dos hombres que presuntamente acababan de cometer un hurto en el barrio La Herrera, sector Cuatro Vientos. Los hechos se registraron cuando una joven se acercó a los uniformados de la zona de atención para informar que dos sujetos que se movilizaban en una motocicleta la habían intimidado hurtándole sus pertenencias. Los uniformados iniciaron la búsqueda por el sector, lo que permitió ubicarlos metros más adelante, capturando en flagrancia a Daniel y Keiner por el delito de hurto. Los dos detenidos, la motocicleta y los elementos recuperados fueron dejados a disposición de la Fiscalía General de la Nación.
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1: Bueno, tenemos ya las 7 de la mañana con 28 minutos, 7 de la mañana con 28. Atención, incautan más de 880 kilos de cocaína en un container en la ciudad de Cartagena. La droga tenía como destino final Valencia, en España.
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1: Atención Cartagena, mucha atención. La Policía Nacional, a través de la Dirección de Antinarcóticos, en el marco de la Estrategia Esmeralda, mediante actividades de control, perfilación e inspección a carga, logró la incautación de 885 kilos de clorhidrato de cocaína en la ciudad de Cartagena. El resultado se produjo gracias al trabajo especializado y al apoyo del Grupo de Intervención Móvil en inspección a un contenedor que se encontraba en tránsito por el territorio colombiano. Fueron detectados dos elementos rectangulares ocultos en la carga bajo la modalidad de ocultamiento, lo que permitió descubrir el estupefaciente. El contenedor habría salido desde el Callao, en el Perú, con tránsito en la ciudad de Cartagena, y tenía como destino final Valencia, en España. La Policía Nacional logró afectar las finanzas de las organizaciones dedicadas al narcotráfico en más de 4.855 millones de pesos, mientras que en el mercado internacional el cargamento podría alcanzar un valor aproximado a 31,9 millones de dólares.
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1: Las 7 de la mañana con 30 minutos, 7 con 30. 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Usted escoge la ciudad de Cartagena y ahí se entera de lo que pasa en La Heroica y en el departamento de Bolívar. Atención, en Bolívar, la policía capturó 9 personas y logró incautar más de 535 dosis de estupefacientes. Aquí está la noticia.
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1: Una ofensiva contra el expendio de drogas en pequeñas cantidades dejó 9 personas capturadas en menos de 48 horas en los municipios de Villanueva, Arjona, El Carmen de Bolívar y María la Baja. Las acciones se concentraron en diferentes sectores identificados por las autoridades como puntos donde presuntamente se estaría comercializando droga. Registros, controles y labores de vigilancia permitieron ubicar a los 9 señalados expendedores. Durante los procedimientos fueron incautadas más de

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1: Las noticias en cómo amaneció Cartagena de Tropicana y la encomienda no llegó a su destino final. Incauta más de 1,400 dosis de marihuana en el peaje de Gambote. Un control de la Policía Nacional en el peaje de Gambote, en jurisdicción de Arjona, permitió descubrir 3 paquetes que tenía marihuana. Así como escuchan, el procedimiento fue realizado por uniformados de la Seccional de Tránsito y Transporte en el departamento de Bolívar, quienes adelantaban labores de registro y control. Durante el operativo, las policías hicieron la señal de pare a un tractocamión afiliado a una empresa de transporte de carga que se desplazaba cubriendo la ruta Medellín-Cartagena. El procedimiento contó además con el acompañamiento de integrantes del Batallón de Infantería de Marina número 13 de Malagana. De acuerdo con el reporte de las autoridades, el material encontrado registró un peso neto de 1,455 dosis. Sí, señor, la sustancia fue incautada y posteriormente dejada a disposición de la autoridad competente para los respectivos procedimientos judiciales.
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2: Bueno, tenemos ya las 7 de la mañana con 32 minutos, 7 de la mañana con 32. Hasta ahora usted se toma el tintico, se toma la canelita, la hierbita de limón, hace una merienda bien chévere y le da viaje, escuchando las noticias aquí con Tropicana. Atención. Mucha atención, que Mompox, que ciudad de Dios, tampoco se salva. Cayó en manos de la policía un hombre y 70 dosis de drogas incautadas.
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2: Atención, Cartagena, mucha atención. Un operativo contra el microtráfico adelantado por la Policía Nacional terminó con la captura en flagrancia de un hombre en el corregimiento de Menchiquejo, jurisdicción del municipio de Mompox, ciudad de Dios, en el departamento de Bolívar. El procedimiento fue realizado por unidades de la Seccional de Investigación Criminal de la SIJIN, que tras labores investigativas llegaron hasta un inmueble para ejecutar una diligencia de allanamiento y registro. Durante la intervención, los investigadores encontraron en poder del hombre 51 dosis de base de coca, 19 de marihuana, para un total de 70 dosis de sustancias estupefacientes. Se dan duro. Atención, el capturado sería presuntamente uno de los distribuidores de drogas que operaba en el sector conocido como Barrio Abajo de Menchiquejo. La policía informó además que al verificar sus antecedentes en el sistema penal oral acusatorio, aparece una anotación por el delito de tráfico, fabricación o porte de estupefaciente.
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3: Las 7 de la mañana con 34 minutos, Contraloría y Alcaldía de Cartagena intervienen para solucionar falta de energía eléctrica en Isla Grande.
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3: Muchísima atención, la Alcaldía Mayor de Cartagena, en articulación con la Contraloría General de la República y diferentes dependencias de la Administración Distrital, realizó una visita técnica a Orica en Isla Grande para hacer seguimiento a la situación que se presenta con el sistema de generación de energía de la comunidad. En la jornada participaron la oficina jurídica, la dirección de asuntos étnicos, la alcaldía local 1 y otras entidades vinculadas al seguimiento del proyecto, con el objetivo de revisar las condiciones actuales de la infraestructura, los aspectos técnicos y operativos pendientes y las acciones necesarias para avanzar en su operación. La central de generación híbrida fue concebida como una alternativa energética para Isla Grande, con un sistema que permita atender de manera continua las necesidades de la población y contribuir al desarrollo social, económico y turístico de este territorio.
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4: 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En Tropicana son las
1: 7 de la mañana con 7:36.
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1: La hora en Tropicana, 7:46.
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4: Bueno, tenemos ya las 7:47, 7:47. Hacemos conexión hasta ahora con Guido Castro desde Barranquilla, que nos entregue información del deporte, lo que está pasando a nivel local, a nivel nacional e internacional. Guido, adelante. Buenos días.
5: Bien, aquí estoy. Es viernes. Hola. Sí, hola, aquí estoy. Bueno, mañana sábado, primer encuentro amistoso de la Selección Colombia, como va preparación, va con nuevos integrantes. El partido ante México después de las 8 de la noche, Davinson Sánchez será el capitán. Anoche, por partido de la fecha número 12, Nacional y Millonarios se empataron 1-1. Oye, grave lesión ahí del jugador Chicho Arango. Junior ya entrenó en el Super Petro y está listo para su partido de mañana. Hay que sumar, va a sumar de a tres. Bueno, mañana 8:20 recibirá en el Romelio el Deportivo Independiente Medellín. El árbitro para este partido será John Ospina del Quindío. Comenzó la Liga de Naciones de la UEFA. Doblete de Haaland en partido donde Noruega venció 3-2 a Dinamarca. Países Bajos y Alemania empataron 1-1. En los 8 partidos de hoy vamos a distinguir el de Italia frente a Bélgica, Turquía, Francia y Suecia, Rumania. En el Mundial Sub-20 femenino, mañana sábado por el tercer lugar van a jugar Colombia e Italia. El domingo por el título, por el campeonato, Corea del Norte frente a España. Hoy por Copa Colombia, partido de la fase 1B, juego de vuelta entre el Unión Magdalena que recibe a Santa Fe. En el Sierra Nevada de Santa Marta, la serie le ganan los bogotanos 2-0. En los Juegos Suramericanos de Santa Fe, Argentina, Colombia y Argentina están encerrados duelo buscando quién se queda con el segundo lugar en la medallería. En amistoso, Japón le ganó a Uruguay 3-0 y Ecuador cayó frente a Corea también 3-0. Hoy Australia frente a Brasil, India ante Panamá. Mañana Estados Unidos ante Perú, Canadá, Chile, México, Colombia. Ese partido 8 de la noche, Tropi Deportes, Tropicana.
4: Muchas gracias, información del deporte hasta ahora con Guido Castro desde Barranquilla, aquí en Cómo Amaneció Cartagena.
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1: Bueno, tenemos ya las 8 de la mañana con 23 minutos, 8 de la mañana con 23. Estás escuchando cómo amaneció Cartagena, que es de Tropicana. Tenemos por acá, la gente viene a buscar su boletica.
2: Yo estoy cobrando la foto a 5,000 hoy, sí, porque es viernes. Oye, por hola, acá. ¿Tú cómo la estás cobrando?
3: También así.
2: A 5, estamos manejando. Vienen
3: buscando las boletas, okay, para Lupin Park.
1: Por acá es un placer inmenso tener al gran
2: Over Taxi.
1: Está visitando en el día de hoy.
2: De la estación de Bogotá. Venga, pero venga, saluda ahí. El micrófono ahí está, donde está nuestro invitado. Saluda ahí, buenos días.
4: Buenos días, gracias por permitirme estar aquí con ustedes. Y bueno, me gané una boleta, bueno, mía, se ganó una boleta con ustedes y yo soy aquí a la estación Hugo Taxi en la noche,
1: okay,
4: para el centenario nocturno.
2: Eso. Perfecto. Y tú escuchas Tropicana, la más pagana.
4: La más pagana todos los días.
2: Eso. Over Taxi, que siempre está ahí activo. Bueno, Gato, vamos a premiar la fidelidad de Over. Como trajo a su hija, vamos a darle manilla doble a Over Taxi. Ya sabes, Over, para que no cambies ese dial, 97.5 y en la app Tropicana FM. Bueno, los oyentes de Tropicana 97.5, ya los vamos a saludar a través de nuestra cuenta de TikTok. Me avisa, querido Orla.
1: Ya estamos en vivo.
2: Buenos días, saludos, que estamos en vivo a través de nuestra cuenta de TikTok.
1: Ahí viene a Mincho.
2: Ahí ya vemos a Mincho.
1: Mincho, claro.
3: Ahí la camiseta de los Yankees, la gorra de los
2: Yankees. Saluda a los seguidores, querido Mincho.
5: 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En la más bacana, en Tropicana 97.5.
2: Mi gran lancero, nuestro gran lancero, el lancero de las fiestas de la independencia 2026. Porque recuerden que desde septiembre.
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1: Que quede claro, Morenaza, que quede claro que en Cartagena primero llega noviembre.
2: Primero llega noviembre. Así es.
1: Dígamelo ahí. ¡Cómo!

0: Oye, ese movimiento chévere que tiene Micho Paternina aquí, mejor dicho. Esa vaina me hace recordar la Chiva
1: Novembrina.
2: Mincho,
0: me acuerdo yo de esa época.
2: Ya el gato mandó a pintar el pantalón.
1: Ah, sí.
0: Sí, sí, sí, claro.
1: Lo mandó
0: sí,
1: a teñir.
2: Ya,
1: claro,
2: lo
1: mandó. ¿Con quién?
2: Ahí en Basurto, ¿con quién?
0: No, no, tiene muralla.
2: Tiene la muralla.
0: Tiene India Catalina y Torre Reloj.
3: Okay. Muralla, India Catalina y Torre Reloj.
0: Me lo hizo el gran runner de
3: Colombia. Ah, el runner.
2: Y ya la gran Tara está preparando los de la morenaza. Sí, sí, sí. Si la morenaza en el 2025 di contenido. Micho, ¿tú te imaginas, cabrón, que usted es el lancero en este
1: 2025? No me imagino eso. Hasta dieta
2: estoy haciendo, bicho, para no me voy a encuerar, Carlos.
1: Usted me pueden dar un aviso para la carroza.
2: Claro.
1: La carroza de los lanceros, de los grandes.
2: Por supuesto.
1: Me voy a llevar el aviso de la más bacana.
2: Ay, me encanta eso.
1: Voy adelante, voy encabezando.
3: De una.
2: Bueno, vayan y se conecten a nuestra cuenta de TikTok, arroba Tío Pi Cartagena. Manillas, miren, manillas de Lupin Par.
0: Manillas y nosotros los Yankees.
2: De Lupin Par. Usted que está conectado a través de nuestra cuenta de TikTok, vaya, Orla, dale al gato para que muestre allá. 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Recuerde que usted puede participar enviando una nota de voz a nuestro WhatsApp de Tropicana, el 313-6130-975, con la clave: la diversión se disfruta en Lupin Park escuchando Tropicana, la más bacana. 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Y que nos mande que descargó la... Venga, venga, muestre que usted...
3: Vamos a ver si es verdad que hizo el ejercicio.
2: Aquí tenemos uno. ¿Cómo es tu nombre, mi vida? Ven. Dale
1: tu nombre.
4: Es Carle Sifonte.
2: Y es Carle Sifonte. Mire, bueno. Es Carle, aquí tiene la app de Tropicana. Ahí se ve.
1: Ya la veo.
3: Por ahí.
1: Ahí está.
3: Más hacia allá. No.
1: Eso.
3: Por ahí.
2: Bueno, ahí se ve.
0: Ahí está.
2: Ahora, yo creo que me tienes que doblar un poquito más la cámara para este lado.
1: Si no se ve, búscala.
2: Descarga la Tropicana FM. Ay, mire, de Tropicana FM. Y Scarlett se acaba de ganar sus manillas. Si usted quiere participar y también ganar, a través del 313-6130-975, nos envían la clave. 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Porque la app, ¿cómo se escucha nuestra app, querido gato?
0: Oye, se escucha tan nítido que en Nueva York nos amplifican con picó a bordo. Y se escucha elegante.
2: Elegante, así que ya lo saben, oyentes. Y también tenemos ese gran invitado, nuestro lancero 2026. Ya vamos a hablar con él para que nos entregue toda la información, para que nos cuente cómo va ese preámbulo de lo que se van a vivir en las fiestas que nos unen, las fiestas de la Independencia 2026, a través de Tropicana 97.5, la emisora más bacana. Ya son las 8 de la mañana con 29, pero Orlando se las va a entregar a nombre de Chevy Plan.
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0: Bueno, tenemos ya en Colombia las 8 de la mañana con 29 minutos, 8 con 29. Hacemos conexión hasta ahora con Don Ejel Ortega Madero de los Galácticos del Deporte. Nos pone al tanto de lo que está ocurriendo en la actividad del músculo. Don Ejel, adelante, caminante.
8: Hola, ¿qué tal? Muy buenos días para toda la audiencia de Tropicana, la más bacana. Aquí está el primer contacto deportivo a esta hora de la mañana al estilo de los Galácticos del Deporte. Anoche Atlético Nacional y el cuadro de los millonarios empataron 1-1 en el estadio Atanasio Girardot, en un partido bastante regular y bastante discreto, el que se jugó en el estadio de la capital de la eterna primavera y donde los aficionados no salieron muy contentos. En los Juegos Suramericanos, Colombia se mantiene en el cuadro de medallería con 159 medallas, 58 de oro, 56 de plata, 45 de bronce. Colombia está en el tercer lugar con 159 medallas. Argentina está en el segundo lugar con 240 y la delegación de Brasil con 263 medallas se mantienen entre los tres primeros lugares. Esta delegación de Brasil, Argentina y Colombia. Colombia se prepara para estar presente en el campeonato premundialista en Barcelona, el clasificatorio al Premier 12 2027 en materia de béisbol del 9 al 11 de octubre en el estadio Carlos Pérez Rosas. Colombia va a enfrentar a Italia y a España. Es la programación que tiene Colombia en materia de béisbol. Una selección que va a llevar Gui Urshela el 9 de octubre enfrenta a Colombia e Italia a las 12 del mediodía. A las 10 Alemania se enfrenta a Colombia y a las 11 España se enfrenta a Colombia. Hora local de Barcelona. Así serán los partidos. En Grandes Ligas estamos muy pendientes a lo que puede hacer Didier Fuente y el jugador y el pelotero Tyron Guerrero, el uno de los Bravos de

0: 69, 65 ponches en 50,2 entradas, de manera que así está el trabajo de Didier Fuentes. Tyron Guerrero, el muchacho de Boca Chica, también le va bastante bien en el béisbol de las grandes ligas, ha participado en 39 juegos, una efectividad de 3,18 con 38 ponches. ¿Cómo está la postemporada? El próximo 29 arranca la Wild Card. Wild Card, que es la serie de los comodines. Después viene la serie de las divisiones, después viene la serie de campeonatos y luego la serie mundial. Así, de manera que vamos a entrar en una jornada muy beisbolera con la Premier, donde participa Colombia del 9 al 11 de octubre, y luego el béisbol de las grandes ligas. Y Real Cartagena se prepara para su partido frente a la Unión Magdalena el martes 29, 7:30 en el estadio Sierra Nevada de Santa Marta. Soy Ángel Ortega Madero, de los Galácticos del Deporte.
1: Sí, 11 GL, por esa buena información deportiva a esta hora de la mañana a través de Tropicana Cartagena.

0: tú vas a volver.
1: Escuchas cómo amaneció Cartagena en esta mañana del viernes. 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

0: 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Son las 8:41. 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
7: Bueno, importante empresa está necesitando de un electricista automotriz que tenga experiencia mínima de un año. Sí, señor, y el billete está entre 1 y 2 salarios mínimos legales mensuales vigentes.
0: Oiga, bien. Maravilloso.
7: Electricista, sí, automotriz.
0: Bueno, por acá también más ofertas laborales. Usted que se ha conectado a través de nuestro TikTok, @tropicartagena975. Recuerda, @tropicartagena975. Ves y conéctate a nuestro live y dale tac tac al TikTok. Dale tac tac
6: al TikTok.
0: Ofertas laborales. Está importante empresa en búsqueda de un técnico tecnólogo en electricidad electrónica con afines con mínimo 2 años de experiencia en el cargo. ¿Y saben de cuánto es el salario?
7: ¿Cuánto es la platica, amor?
0: Entre 1 o 2 salarios mínimos legales vigentes.
7: Bueno, importante empresa requiere de un auxiliar contable, que sea técnico, tecnólogo o estudiante de último semestre en contaduría pública, criterio de clasificación contable, dominio claro sobre cuentas, y el salario está en un salario mínimo.
0: Oiga, maravilloso. También importante empresa, oyente de la emisora más bacana, solicita analista de talento humano que sea técnico, tecnólogo o profesional en áreas administrativas, con 1 año de experiencia en el cargo relacionado. Y por supuesto, oyentes de la emisora más bacana, el salario está entre 1 o 2 salarios mínimos legales vigentes.
7: Bueno, más chamba. Importante empresa requiere de un conductor para un vehículo turbo que sea bachiller con mínimo 2 años de experiencia como conductor de vehículo de carga, manejo de turbo, furgón o vehículo de 13.5 toneladas, y se va a ganar un salario mínimo legal mensual vigente.
0: ¿Y ustedes saben dónde encuentran estas ofertas laborales?
7: ¿Dónde?
0: Ingresando primero todos sus datos en www.personas.serviciodeempleo.gov.co para que usted pueda enviar su hoja de vida al correo agenciadeempleos@confenalco.com. 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
2: Son las 9 de la mañana. 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

0: Bueno, recordando esta nota del cacique, Diomedes Díaz, se llama como la misma vaina, ¿no?
1: Con la misma vaina.
0: Que se sienta que ya es fin de semana, que arranca un fin de semana extraordinario, chévere, elegante. Como le decimos a la gente, hoy Mincho, que está totalmente uniformado de béisbol, le digo a la gente, pasa una mañana formidable, un mediodía extraordinario, una tarde sensacional, y en horas de la noche saque la de home run con base llena.
2: Sí, señor.
0: Sin Viagra. Sea el mejor de los días.
1: Ay, Dios mío, santo. 15 minutos, bueno, Gato, tenemos un gran invitado especial en Cómo Amaneció Cartagena.
0: Hombre, está aquí Benjamín Mincho Paternina, es el lancero de este año 2026 de las fiestas de la independencia, en los 20 años de los lanceros.
3: Sí, señor.
0: Pero lo hemos invitado aquí, además de comunicador social, además de lancero, es un hombre historiador de la música, un hombre que conoce mucho del tema musical. Hablando con Mincho, se nos ocurrió porque hablamos de qué noviembre es aquello.
2: Ah, sí, claro.
0: ¿Qué noviembre es aquello? Esa música que normalmente, bueno, la escucharon varias generaciones y que todavía hoy nosotros nos alimentamos con esa música y seguimos viviendo todo este ambiente de fiestas de la independencia. Ojo, no son carnavales.
1: No son
0: estos
1: carnavales.
0: Son fiestas de la independencia.
1: Sí, sí.
0: Hay una diferencia bárbara entre carnaval y fiestas de la independencia.
2: Claro que sí, aquí conmemoramos la independencia de Cartagena, que fue en 1811. Mire, cuando usted dice aquello en noviembre, saludo a todos, un abrazo.
4: ¿Cómo así? Que me voy a tirar en plancha enseguida.
2: Me voy a tirar en plancha enseguida.
0: ¿Usted es de la casa?
2: Es suave.
3: Oh, lo que pasa es que usted es de la casa.
0: Sí, sí,
3: entonces cuando usted llega aquí ya.
2: Estoy familiarizado de las 6:30 de la mañana que viene.
0: Es más, para que ustedes sepan, ya estamos planeando aquí el próximo año Festival de la Leyenda.
2: Ah, claro que sí.
0: Es versión Rey de
3: Valledupar.
1: Si quieren ver y escuchar toda la historia de la fiesta de la independencia, conéctese ya a través de nuestra cuenta de TikTok, @tropicartagena975, que estamos con el gran lancero 2026 de la fiesta de la independencia, la fiesta que nos une, Mincho Paternina.
2: Bueno, sí. Vamos a hablar de música porque hay aquellos noviembre de los 50 para abajo.
0: Claro.
2: Y hay aquellos noviembre de los 50 para arriba.
0: Arriba.
3: Bueno, Mincho, ¿por dónde empezamos?
2: Vamos a empezar de los 50.
0: Eso le iba a preguntar porque dicen por ahí que ¿qué fue primero, el huevo o la gallina? La gallina, el huevo. No se sabe, pero vamos a arrancar por algún lado.
3: Por ahí.
2: Sí, sí, sí. Pedro Laza y sus pelayeros, Rufo Garrido, Crescencio Camacho, Crescencio Salcedo, son muchos artistas. Después aparecen los Corraleros Majagual, donde pasaron también muchos artistas de talla, de categoría, que tuvieron que ver con las fiestas de Cartagena.
0: Mincho,
2: los temas musicales interpretados por ellos.
0: ¿Corraleros de Majagual fue antes o después de Aníbal?
2: Yo creo que Aníbal fue primero y después aparecieron los Corraleros
0: Majagual.
2: Es que los Corraleros Majagual es una petición del maestro Toño Fuente, porque vio que Aníbal Velázquez se estaba tomando el mercado. Uh-huh. Es que la música picante esa de Aníbal Velázquez no era propiamente tampoco de él, porque eso venía de Ramoncito Román, que fue el creador de ese ritmo, la charanga y la guaracha en acordeón. Entonces Aníbal hacía parte de esa agrupación. El primer acordeonero que hubo en la familia de Aníbal Velázquez fue Juan Velázquez, su hermano mayor que murió. Después vino Cheito José Velázquez, que canta con él,
0: sí.
2: Muy parecido. Usted oye, por ejemplo, la raquiñita la canta
0: Cheito,
2: la canta Cheito Velázquez. Pero usted cree que es Aníbal Velázquez. Tienen la misma tesitura de voz. Y muchos temas que incluyeron en esa época.
0: Por ejemplo,
2: Aníbal Velázquez era el objetivo de alcanzar cuando se crearon los Corraleros de Majagual.
0: Por ejemplo, nos decía en una oportunidad el maestro Ángel Vázquez que primero fue él y después fue Aníbal. En esa oportunidad.
2: Puede ser en edad, pero en música, quien revolucionó.
0: Juan Aníbal Velázquez.
2: La charanga, la guaracha. Es más, el maestro Ángel Vázquez pega en el carnaval de Barranquilla con Pica Pica en carnaval.
1: Oiga.
2: Es más, en ese tema habla de Sírvelo y es de Tres Esquinas. Que ya el trago no existe.
0: Ya no existe.
2: Pero él dice: sírveme un trago de Tres Esquinas. Ese, Pica Pica en carnaval.
0: Ese. Eso más o menos, ¿qué año más o menos?
2: ¿Qué noviembre es aquello? Tratando de competir con la furia esa que traía Aníbal Velázquez. Y graban Songo Sorongo, que es el mismo conjunto del maestro Ángel Vázquez cantando Rafael Cabeza. Ah, okay. Y tocando el acordeón Rafael Cabeza.
0: Rafael Cabeza.
2: Sí, señor. Okay. Pero el mismo conjunto. Este tema, Songo Sorongo, es de ahí. Pero yo creo que mucho más allá debíamos desglosar lo que fue la proeza del maestro Rufo Garrido, que era un gran músico. No solamente cantaba, sino que tocaba, y pasaron por su grupo varios cantantes. Y también podíamos hablar de Pedro Laza y sus Pelayeros. Podíamos hablar de Toño Fuente, que es el que los lleva todo y arma la Sonora Curro. Ahí estaba también el maestro Pedro Laza y sus Pelayeros, y estaba también Rufo Garrido.
0: Pero ¿este que está de fondo es quién?
1: Pedro Laza.
2: Pero había
1: el mochilero.
2: El mochilero. Había una competencia en ese entonces entre dos compañías de disco. Y eran de dos hermanos, se dividieron. Maestro Toño Fuente y el Curro Fuente. El Curro Fuente, que montó su empresa también, y ambos montaron su grupo musicales para impactar en la época. Y esa música se volvió un referente de esa época, de esa música en la época novembrina, entre los años 50 hasta los años 60. Por ahí 60
0: y 5 más o menos.
2: Por ahí más o menos pegaron, hasta que aparecieron los Corraleros de Mahahual.
0: Y barrieron.
2: Y Aníbal Velázquez.
0: Seguido
2: ese era el sonido de ese entonces.
0: Millo, Sonora Curro, mal no estoy, estuvo el maestro, el rey del trabalengua con la Estera y eso, ¿no?
2: No, la estera de Gabriel Rumba Romero.
0: Busquemos por ahí la Estera. Busquemos por ahí la Estera. Yo creo que hay dos versiones ahí.
2: ¿Sí?
0: Sí, creo que hay dos versiones, mano.
2: Este es Eliseo Herrera, Corralero Mahahual. Este es Pedro Ramayá.
0: Algo por ahí.
2: Pero es que sonido novembrino también tenemos a Gabriel Rumba Romero también.
0: Gabriel Rumba Romero.
2: Apareció y pegó fuerte la fiesta del 11 de noviembre.
0: Fíjense, lo hemos invitado porque queremos hablar de aquellos noviembre, toda esa música que
2: se dio. Ese es el comienzo, ahí arrancó todo para nosotros. Hay gente que recuerda mucho. Este era el fenómeno musical del momento, en la fiesta, en todas partes. Los Picó ponían esta música de Aníbal Velázquez y no estaban los Corraleros. Los Corraleros se arman precisamente para competirle a Aníbal Velázquez. Es una idea del maestro Toño Fuente, que había visto cómo en Cuba se había armado una sonora matancera, con todos los cantantes. Entonces, él le dijo a Calixto Ochoa: ves y búscame una persona que toque como Aníbal Velázquez. Alfredo Gutiérrez era conocido para el maestro Calixto Ochoa, porque lo había visto tocar en Las Corralejas y tocaba todo el repertorio de Aníbal Velázquez. Entonces, quien trae hacia Rico Fuentes, Alfredo Gutiérrez,
0: la Sonora,
2: es el maestro Calixto Ochoa. Calixto Ochoa lo trajo, y no solamente trajo al maestro Alfredo Gutiérrez, sino que también se trajo a César Castro, a Nacho Paredes de la Cumbiamberita, que fue uno de los grandes temas que pegó aquí. Estuvo Lisandro Mesa, que está sonando ahí de fondo.
1: Este es Calixto.
2: Calixto Ochoa, Charanga Campesina, aquellos todos se fundieron.
0: Sí.
2: Y Alfredo Gutiérrez acompañaba a Calixto también en Los Corraleros, también acompañaba a Lisandro Mesa. Todos hicieron parte de esa agrupación.
0: Oye,
2: estuvo Tony Zúñiga, fue otro de los cantantes, también cartagenero, que hizo parte de Los Corraleros de Mahahual. Indudablemente, el que más marcó a Corralero fue el maestro Eliseo Herrera, el trabalengua Eliseo Herrera.
0: Bueno, ¿qué le gustaría escuchar? Pero bueno, para escucharlo aquí enseguida.
2: Bueno, eso para arrancar podíamos arrancar con Rufo Garrido, Pedro Laza. Y yo quería también escuchar un tema que le hablé al gato.
0: Ajá.
2: Un tema que se llama La Plata, que es Crescencio,
0: con Crescencio Camacho. Okay.
2: Camacho. Crescencio Camacho, La Plata, porque ese tema
0: lo iba a grabar
2: inicialmente Joe Arroyo con Diomedes Díaz.
0: Sí.
2: Pero Diomedes nunca asistió. Eso fue una idea que nació a raíz
1: de Rufo. La Plata.
2: Rufo Garrido.
0: La Plata Rufo.
2: No, la Plata.
0: La de Rufo.
2: La de Rufo Garrido. Pero es Crescencio Camacho.
0: Con Crescencio.
1: Crescencio Camacho, ¿sí?
2: Crescencio Camacho.
1: Ajá, mire, estoy aprendiendo muchas cosas.
2: Crescencio Camacho es el hombre de La Plata. De pronto hace parte también de Rufo Garrido, de todo ese sonido. Porque en ese entonces grababan todo, eran músicos y se citaba. Entonces, Ahí el pibe Velázquez es la segunda voz, se enfrenta ahí a Crescencio,
0: Crescencio
2: Camacho, que son los dos que cantan y se dedican vaina en la canción. Pero eso nació en el año 1992 aquí en Cartagena, después de un evento pretinazo novembrino que se hizo en la Plaza de Toro.
0: Ese recordar ahí, Cartagena, los pretinazos.
2: Ahí cantó yo Arroyo con Diomedes Díaz y cantaron un tema al muñeco. Se le ocurre a la compañía de programar a Joe Arroyo con Diomedes para hacer una producción cantando los dos. Y el tema que iban a grabar era La Plata, porque en este tema el uno le reta al otro. Uh-huh. O sea, cantando como entre la rubia y la morena.
0: Claro.
2: Aquel tema que se hizo. Bueno, entonces aquí está este tema como para arrancar de la época. El pibe Velázquez.
0: La Plata.
2: La Plata. Cantando, que después la grabó Joe Arroyo, este original, sonido original.

0: ¡Hueva!
1: Bueno, ahí escuchamos la versión de Joe Arroyo con Wachi Melende.
2: Yo me acuerdo cuando Joe hizo dúo con Diomedes Díaz, lo hizo en dos oportunidades. Es más, Joe cantaba vallenato y lo cantaba bien. Él cantó El Mártir allá en Barranquilla, en el Estadio Tomás Arrieta, en un evento de Ángel Torrent, junto con Diomedes.
0: Y hacía coros muy buenos.
2: Él había hecho ya coro. Diomedes tenía las ganas, el deseo, pero después grabaron Rompa a todo el mundo. No se pudo grabar este tema. Tema lo graba Wachi Melende con Joe, pero después la compañía logra que se encuentren. Diomedes Díaz se mostró y Joe Arroyo y graban Rompa a todo el mundo. Que también pegó en el Carnaval de Barranquilla y pegó aquí también.
0: Imagínese.
3: Bueno,
0: ese Rompa a todo el mundo lo había grabado inicialmente.
2: Dorsey Gutiérrez.
0: Dorsey Gutiérrez. Rompa a todo el mundo.
2: Ese de él. De
0: Dorsey Gutiérrez. Es la autoría de Dorsey.
2: Dorsey Gutiérrez. Rompa a todo el mundo.
0: Ahí está.
3: El de Dorsey.
0: Es el original.
2: Menos la que está en la.

0: me dice, yo aquí llevo un pasajero y me está preguntando que cuántos años tiene Rufo Garrido.
1: No, ya eso pasaron de los 100 años.
0: Wow. Pero hay uno, de pronto se confunde
1: con el hijo. El hijo siguió la ruta.
0: Sí, porque nosotros
1: conozco un hijo de Crescencio Camacho. Y conozco también un hijo de Pedro Laza. Pedro Laza está en los Estados Unidos.
2: Ah, mire.
0: Fíjate, relevos generacionales que se han dado. Sí, en la banda del Negrito Madrid, José Madrid,
1: su banda Joe.
0: Claro. Ese es el relevo generacional.
1: Y mire, en la familia de Eliseo Herrera, de los Corraleros Majahual, cantando Eliseo, hay muchos herederos.
0: Claro.
1: Pero el que heredó el verdadero corralero es un mono.
0: Un mono.
1: Nieto del maestro Eliseo Herrera.
0: Oye, ¿qué me decía? Me decía él que él fue nacido en Venezuela.
1: El mono.
0: Fue nacido en Venezuela. Vino acá, pero fíjate que ni el Boca, ni el otro, sino el mono. Y el mono fue el que heredó, que tiene la facilidad de cantar los trabalenguas, pero de una forma brava.
1: Sí, yo quiero presentar una canción aquí hoy, y ustedes me permiten, se llama La Cumbiamberita. Es de ese repertorio de los Corraleros de Majahual. Canta Nacho Paredes nació en San Pedro Sucre, y se dio a conocer en el mundo con esa canción, La Cumbiamberita. Y es un sonido muy, pero muy de noviembre, muy cartagenero, a pesar de que el hombre nació aquí en San Pedro Sucre. Lo que pasa es que todos estos pueblos de Bolívar festejaban las fiestas del 11 de noviembre.
0: Claro.
1: San Pedro, antes de ser de Sucre, era de Bolívar.
3: De Bólivar.
0: Claro.
3: La sabana de Córdoba, Sucre y Bolívar.
1: Lo mismo que Oveja.
3: Exactamente.
1: Entonces, ahí nació en San Pedro Sucre este hombre que canta con una voz espectacular. Se llama Nacho Paredes. Lo acompañaron los Corraleros de Majahual. Estamos hablando de 1964. Sonido de esa época. Ahí está.
3: Vamos a escucharla.
1: ¡Viva noviembre!
0: ¡Qué noviembre!

0: Ahí ejecuta el acordeón el maestro Alfredo Gutiérrez, canta
1: Nacho Paredes.
0: Nacho Paredes.
1: Nacho Paredes. Que en paz descanse, San Pedro Sucre. Y Alfredo Gutiérrez nació al ladito de San Pedro, en Palo Quemado.
0: Palo Quemado.
1: Ahí pero, cerquita, la misma ruta como el que va para... Para Magangué.
0: Okay. No como el que viene, sino como el que va.
1: Como el que va.
0: Como el que va.
2: Mire, okay, por acá nos escribe, buenos días, bendiciones, soy nieta del señor Crescencio Camacho. Ah, bueno, gracias, mire, por el tema de hoy. Oiga, miren, ¿están escuchando a Mencho?
0: Es que a Mencho no lo escogieron de lancero porque sí. No, no, no. No,
2: señor.
0: No,
2: señor.
0: Ni porque no. Aquí lo que hay es...
3: Ni porque no, ni porque sí.
0: Aquí lo que hay es conocimiento de causa. Y por eso, y por eso.
1: Ni porque sí, ni porque no.
0: Y por eso.
2: Si no, porque ajá.
1: Porque ajá.
0: Es un lancero que. Claro, es un lancero que tiene mucho conocimiento.
1: Un lancero que lanza duro.
0: Sí, bastante investigación.
1: Más duro que Oscar Castro, que tira una pelota de uno.
2: Mira, por acá tenemos una llamada. Vamos a ver qué nos quiere decir el Tigre. A ver. Buenos días. Ay,
0: Tigre.
2: Tigre, se te cortó la llamada.
0: Tigre, marca Tigre.
1: Cuidado con una vaina, que anda con un robot.
2: Me imagino, Dios mío. Y el Matrecho también reporta la sintonía a esta hora de la mañana. Ahí están los oyentes conectados.
0: Ese disfraz no va a fallar en las fiestas.
2: Ah, pero es que...
0: Ah, Mincho. Sí. El disfraz del Tigre con armado, no, ese disfraz va a estar
1: eso
0: en la fiesta.
1: Sale,
0: eso sale en la fiesta.
1: Eso sale en la fiesta.
3: Estamos en Cómo Amaneció Cartagena. Y estamos
1: tocando, va a salir con su escopeta de palo.
3: Y estamos tocando un tema que es 100% de Cartagena. Sí, el cartagenero vive, goza, disfruta de su fiesta. Y lo que buscamos con todo esto es que tengamos ese sentido de pertenencia. Tenemos oyentes, buenos días.
0: Un momentito aquí.
4: Buenos días, por aquí. Dale el Tigre, Tigre del volante.
3: Tigre, ¿qué hubo? ¿Cómo andamos?
4: Todo bien, ahí, dile a mi amigo, gran amigo Mincho Paternina, de su amigo Edgar Locano, él sabe quién es.
2: Edgar Locano.
1: Claro, claro, claro, sí, todos los días almorzamos juntos, papá. Sí.
2: Ahí está, mira.
4: Oye, Mincho.
1: ¿Tú también estás amado?
4: Sí, amado, pero... Para la fiesta.
1: Sí, sí, claro. Sí. De embuste, embuste.
4: Oye, sí. Oye, Mincho, sí. ¿Os recuerdas bien aquella fiesta de las casetas de Tres Esquinas, de Matecaña? Esas fiestas eran sabrosas y buenas, que no se fumaban peleas y nada.
1: Así es, la última Matecaña, sí, la hicieron ahí en Ronda Real.
3: ¿Dónde está hoy Ronda Real?
1: Ya le digo los grupos, sí, que tocaron ahí en Ronda Real.
0: Ver, ¿y cuánto costaba la entrada?
1: La entrada costaba 10 barras.
0: 10 barras.
1: 10 barritas. Y tenía que comprar dos menchas a Edgar y tenía que comprar dos menchas a Güera porque llovió bastante.
0: Barro. Sí,
1: dos menchas y se las ponía uno para que los zapatos no se dañaran.
0: Ya, véalo aquí,
4: hermano.
2: Bueno, Edgar.
0: El
2: astro.
1: Pelota de humo.
0: Sí, pelota.
1: Tira duro.
2: Ahí están los oyentes, gracias al Tigre y a todos los oyentes que están en la sintonía. Aquí tenemos al gran lancero de la fiesta de la independencia 2026, la fiesta que nos une. Estamos calentando motores y hoy viernes nuestro gran invitado, el lancero, porque ajá.
1: El gran lancero está tirando pelota de humo hoy.
0: A mí sí me gusta.
1: De música,
0: sí, aquí
1: música.
0: Con la música. Aquí con la venia de
1: Oscar Castro.
0: De nuestro director Javier El Gato Cano, lo voy a comprometer.
1: Ajá.
0: Para que esté todos los viernes aquí.
2: Oigan, sí.
0: ¿Le parece?
1: No, si te quiere,
0: aprieta.
1: Como tenemos gerente nueva, hay que hablar con ella para ver si me tira un arco.
0: Va a hacer la vuelta.
1: Aunque sea lo del parqueo.
2: Ajá.
0: Llegó el astro. Llegó el astro, Oscar Castro. Venga, saluda.
2: Saluda.
3: La diferencia de mi compadre Mincho es que él es lancero y yo soy lanzador.
0: Sí, señor.
3: Bueno, es viernes y el cuerpo lo sabe, ¿no?
0: No, pero lo bueno...
1: Es la misma función.
0: Lo bueno es que ambos lanzan millas.
1: Es la misma función.
0: Oscar de velocidad y Mincho de conocimiento.
1: Mi compadre tira un piropo, lanza un piropo.
0: Lanza un piropo.
1: Y yo también lanzo otro. Bueno, los dos lanzamos.
0: ¿Con qué nos vamos?
3: ¿Carruseles o qué?
1: ¿Usted quiere carruseles?
3: Vamos a hablar brevemente ahí de... Porque es que, imagínate...
1: Carruseles, ya sabemos que es una orquesta que se armó, ¿no? Se llama la Sonora Carrusel.
3: ¿Eso más o menos en qué año fue?
1: En el año 1977. 1970.
3: ¿Qué noviembre es aquello?
0: 70.
1: 77. 75, 77.
2: Okay. Carruseles de...
1: Carruseles, es la Sonora... Carrusel, sí.
0: Carrusel.
1: Fue fundada en Medellín.
0: Sí, póngale así, More, Carruseles, noviembre. Y eso...
1: por ahí está un señor que se llama Harold Paz, el que armó esta orquesta. Sí.
0: Buena orquesta.
1: Buenísimo tema y un buen sonido novembrino también. Sí,
0: sí. Micho,
1: antes de llegar a los ahora. Tenemos que pasar por ahí.
0: Micho, para esa época de tanta música importante en estas fiestas de independencia, ¿la vestimenta sigue siendo similar o antes era un poco más diferente a la que hoy se está luciendo?
3: Oye, buena pregunta.
1: ¿Ah? La vestimenta era boca ancha, el pantalón.
0: Ajá.
1: Comienza por ahí.
0: Ajá.
1: De terlenca. Sí, más o menos ahí. Okay. Camisa eran de flores también, sí, sí. Una tela.
0: Guayabera.
1: Guayabera. O chalí. O cualquiera de esas telas. Ajá. Y también lo brillante no ha cambiado.
0: Sigue.
1: Las caretas.
0: Siguen.
1: La máscara también.
0: También lo mismo.
1: Los gorritos con la plumita también.
0: Lo que quitaron fueron los capuchones.
1: Quitaron los capuchones.
0: Por el tema de inseguridad.
1: Pero están volviendo.
0: Están volviendo otra vez.
1: Es una tradición. Ajá. Los capuchones se usan y usted se va destapando la cara en el camino para que la gente vea.
0: Claro.
1: Pues si dura con la... Ya va.
0: No, imagínese.
2: ¿Carruseles?
0: Bueno,
2: ¿de quién es? Para yo buscar acá.
1: Sonora Carruseles.
0: Sonora Carruseles.
1: El tema se llama Carruseles.
2: Ok.
1: ¿Sabes cómo lo tienen guardado ahí? Porque a veces lo guardan como otra cosa.
2: Sí, señores, sí, pero dice suben. Que Micaela.
1: Hay un tema que se llama
0: Carruseles.
1: Hay un tema que.
0: No aparece como Carruseles.
1: Hay un tema que es como salsita.
3: Ahí en el buscador.
1: Ahora lo buscamos. Ajá. Vamos a. Porque lo que hay es música.
0: Uy, en cantidad.
1: Si es por música, no se preocupen, que aquí lo que hay es música.
0: Y si no las chiflamos.
1: Hay un tema que se llama Tienes que quererme.
0: Chico Cervantes. Tienes que quererme.
1: Ese tema no tiene un sonido propiamente novembrino como tal, porque aquí se habla que la música de viento, ahí está. Ese tema es novembrino, pero es salsa.
0: Es salsa.
1: Al estilo de Chico Cervantes.
3: ¡Nos fuimos!
1: Esto lo trajo Remanga, desde allá de Magangué.
0: Magangué.

0: 7:45, Micho, qué placer que nos haya acompañado en esta super mañana del viernes.
1: El gusto es mío y cuando me inviten aquí estoy.
0: Ahí está.
2: Los viernes son suyos.
1: Ah, bueno.
2: Aquí en Tropicana.
0: Cuando usted diga, voy llegando.
2: Ya usted sabe que usted ya viernes, ya a partir de hoy está matriculado.
0: Ya lo saben.
2: Porque es que eso es...
1: Voy a venir en un Transcaribe nuevo.
2: Esto es lo nuestro. Micho, porque es que esto es lo nuestro. Y si no hablamos nosotros de lo nuestro,
1: sí, correcto,
2: entonces se nos van a volar las sexy y van a inventar otra película. No, aquí es noviembre.
1: Y hay gente que inventa mucha película, sí, con la música. No conocen la historia.
0: Ahí está. El gran Micho Paternina, el gran lancero.
1: Bueno, nos vemos el próximo viernes. Muchas gracias por
3: el gracias, Micho.
1: Dios me lo guarde y me lo bendiga.
3: Amén.
1: Y tengan siempre seguro que hay un Dios que es un cajero automático para todos nosotros.
2: Amén.
1: Pídanle a él. Que ahí está el billetito permanente.
0: Amén, claro. Amén. 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
0: La hora en Tropicana, 9:47, 9:47.
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0: 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Los oyentes conectados en esta mañana del viernes, saludando muy especial a todos los que se conectan en nuestra cuenta de TikTok, @TropiCartagena975. Saludo muy especial para la gran Mayerlis. Dice saludos a todos desde el equipo. Dios los bendiga desde San Jerónimo, Antioquia. Ahí están en la sintonía de la emisora más bacana de toda Cartagena. Y es el 97.5 de la emisora más bacana. También pendientes porque después de 10 le voy a seguir acompañando a la Morenaza a través de los micrófonos de la emisora más bacana. El compañero Jessica no va a pasar desde un punto de la ciudad para entregarle más información. Y vamos a seguir activos entregando muchísimas manillas dobles para Lupin Par. Porque llegó Lupin Par, gato. ¿Cuál es la clave? Busca la clave, gato. Clave para que usted nos envíe la nota de voz a través del 313-6130-975 y también nos mande el capture en la foto de que descargó nuestra app. Ay, Morenaza, ¿cómo hacemos para descargar la app? Es súper fácil. 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Descarga la app, ahí te salen todas las ciudades. Cartagena está de quinta, dale click y de una nos los envíes con la nota de voz con la clave.
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0: 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Orlando, yo sé que usted me está diciendo, Morena, se necesita una receta. Bueno, mire, le tengo una idea para cuando tenga que visitar, cuando usted tenga visita,
2: ¿sí?,
0: y quiera ofrecer algo diferente. ¿Sabe qué?
2: Cuénteme.
0: Unas nuggets de pierna de cerdo.
2: ¿Nuggets de cerdo? Morenaza, y eso hay que probarlo.
0: Sí, señor, pruébelo porque es una muy buena opción para compartir y darle variedad a las comidas de la semana.
2: Bueno, More, pero me toca preparar suficientes porque le cuento que en mi casa dicen yo solo pruebo uno y dejan el plato vacío.
0: ¿Cómo va a ser?
2: Oiga, muchas gracias, Morenaza. A mí me gusta tener opciones para cada plan, bien sea para el almuerzo, en familia o en encuentro con los amigos. Y una nueva receta nunca sobra.
0: Nunca, absolutamente todo. 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
1: La Hora en Tropicana, 10 de la mañana con 15 minutos.
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1: Sigo acompañando a través de los 97.5, porque recuerda, yo escucho,
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1: Siente, porque se va a activar el gana-gana de Tropicana, para que siga ganando muchísimas manillas dobles para no perder la ida a Looping Park. 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Ese es el Tropi WhatsApp de Tropicana. Con la clave, la diversión se disfruta en Looping Park, escuchando Tropicana, la más bacana. 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Y nos envían el capture de que han descargado nuestra app. Recuerden que la descarga es totalmente gratis, que usted ahí en su celular, en su Android, en el iPhone, tienen Tropicana FM. Y las notas de voz que ustedes escuchen al aire es porque llenaron todos los requisitos. Mandaron la nota de voz con la clave y, por supuesto, mandaron el capture de que tiene nuestra app descargada ahí en su celular.
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1: Por supuesto, yo sé que usted dice morenanza y el que la vacila bacano es que está desde un punto de la ciudad de Cartagena para entregarles buena información en esta mañana del viernes 25 de septiembre. Saludamos a Jessica, el que la vacila bacano. Buenos días, Jessy.
4: Buenos días, cordial saludo para ti, Morenaza, para todas las personas que están conectadas con Tropicana Estéreo 97.5, la emisora más bacana de toda Colombia en este viernes fin de semana. 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
2: Ya son las 10 de la mañana con 27 minutos.
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2: Mañana del viernes también para entregarles buena información con invitados especiales que están de mega cumple. 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
2: Sí, señor, porque estamos calentando motores en Parking Cartagena primero.
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2: Preparando todo para lo que se van a vivir en las fiestas de la independencia, la fiesta que nos une en 2026 en nuestro corralito de piedra. 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

0: 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Son las 10 de la mañana con 42. 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

0: 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Ya voy a seguir conexión con ustedes a través del Tropi WhatsApp de Tropicana. Pero antes de la pausa, seguimos desde Mueble Jamar, querido Jessica, ¿no?
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1: 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Morenaza, dale tú con la música o la pausa comerciales con Tropicana.
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7: Son las 11 de la mañana. 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

0: Los oyentes conectados a través de Tropicana, 11 de la mañana con 19 minutos. Y los oyentes siguen acercando a buscar sus manillas dobles. Si usted no ha ganado, recuerde, envíe su nota de voz con la clave. La diversión se disfruta en Lupi Pare, escuchando Tropicana, la más bacana. Y por supuesto, envíe el capture de que ya ha descargado nuestra app Tropicana FM. Y por supuesto, también, si usted no ha visitado Muebles Jamar, tiene que hacerlo. Y Jessy tiene toda la información. Jessy, cuéntalo todo.
1: Bueno, continuamos en esa oportunidad, Morenaza, directamente desde Jamar, los cuatro vientos, hoy con Tropicana 97.5, la emisora más bacana de toda Colombia. Bueno, seguimos con invitados. Miguel José, ¿cómo va, José? 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
1: Esa fue toda la información, Morenaza, para ti, para todos los oyentes que están conectados. 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
2: Ya son las 11 de la mañana con 22.
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1: La hora en Tropicana, 11 de la mañana con 27.
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5: 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En Tropicana son las...
6: Ya son las 11 de la mañana con 33 minutos.
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0: Cartagena. El Pokémon en Mandela, el Cotorro en la Sierrita, la Irán Carolay Castro dice, escuchando la mejor emisora de Cartagena. Así es, mi linda, por ahí es la vía, por ahí es la vía, ¿cierto, Roberto Toro? Ahí está la Irán Carolay en San Pedro Martí.
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0: Gran amigo Jaycito Divi, que también va en la vía. Dios te bendiga, corazón. Jaycito, ¿ya dejaste los dos WhatsApp? Hombre peligroso, hombre que tenga dos WhatsApp. O si no, que lo diga Pedrito Taxi. Pedrito Taxi solamente tiene un solo WhatsApp. Aprende, Jaycito. Pedrito Taxi solamente tiene un WhatsApp. Besote para ti, Pedrito. El profe Grego, que también va en la vía ahí, aprendiendo a manejar a las chicas y a los chicos. Y también por acá el Cotorro Guay, el mecánico en Bozo, también está en la sintonía de Tropicana. El gran Felipe, el gran Napo, dice, morenazo, salúdame. Miércoles, que un montón de gente. A la gran Sofía, a la gran Esther, a Cartis, a Julia, a Jason, a Isabela y a Neris María en Villa Cartagena. Aquí también en Plato Magdalena, el gran Napo Díaz, técnico electricista profesional de Plato Magdalena. Arriba el departamento del Magdalena. Están en la sintonía de Tropicana Cartagena en Aló Tropicana. La Morena se te acompaña a esta hora con el que la vacila bacano, Jessy Cano, desde Muebles Jamar. Jessy.
2: Un momentico, Morena. Yo me estoy echando unos besos. Me cogieron riendo. 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

0: 97.5 en esta super mañana de el viernes a través de los 97.5. En el cierre de la información desde Mueble Jamar, sale que la vacila bacano Jessicano.
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1: Bueno, Montedas, si está toda la información, sigue con la música de Tropicana, la emisora más bacana de Colombia.
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5: 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Usted que siempre se conecta a esta hora, le cuento que suene la champeta y que se mueva toda Cartagena, porque hay ritmos que se sienten en la piel y que no piden permiso para hacernos bailar, y ahí en medio del sabor está una águila live poniéndonos a vivir la champeta con toda, porque donde suena la champeta hay una águila live.
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0: Bueno, ¿cómo está mi fantástica? ¿Cómo está mi cartaño? ¿Cómo está mi corralito de piedras?
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0: Tatiano.
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0: tira.
1: Espera, ahí, ahora sí está ahí.
2: Llega la bola, que por ahí anda Magola. Jessica, mi hermano, ¿cómo ha pasado? Cuéntamelo
1: mi hermanito,
2: todo.
1: Estamos ready, gracias a Dios, llegando con la mejor actitud.
2: Viernes de Tropicó, viernes de mucha música, viernes de Basile, el chiquitico y el gordito chiquito, el flaquito y el chiquitico.
1: Usted lo dijo, mi hermano, usted lo dijo. Ey, ¿qué se dice, Biopira? ¿Cómo andamos de proyectos?
2: Estamos firmes, Jessy. El día domingo estuvimos en la Marciteca viendo a mi compadre Guavino, tremendo taqueo, Jessy.
1: Y lo vi que vuelve nuevamente a donde los...
2: Doyman espectáculo. Allá estaremos el día domingo, Jessy, con todo.
1: Con todos los petardos.
2: Vamos a navegar así en la discoteca Frank.
1: Eso, quiero saludar de manera muy especial a mi hermanito, el Nabo DJ. La buena, mi hermanito, que va en la sintonía por ahí de los míos personal. A propósito del Nabo Pira, me regaló un par de gafitas bien bacanas, Biopira. Le debo el video a mi vale de Nabo, pero en estos días lo grabo, digo, Nabo, no te preocupes. Me regaló un par de gafitas bien bacanas y el Nabo me dice, Jesse, a mí me encanta escuchar el Tropicó. El Nabo también es DJ, el Nabo es locutor de las tres letras.
2: Él sabe, sabe.
1: Está ahí en la jugada de los míos personal, mi hermano. DJ Nabo, las mejores, mi hermano, te quiero un pila, esa es. 2:19, pero bueno, vamos a saludar a la Morenaza, que tiene buena información a esta hora. Morenaza, ¿cómo vas? Cuéntalo todo, feliz tarde. Hola, Morenaza, ¿cómo vamos? Cuéntamelo todo.
3: Aquí estoy. Muchísimas gracias, compañero. Bueno, les traemos buena información a todos los oyentes de Tropicana Cartagena. ¿Usted qué dice, Morenaza? Yo tengo algo ahorrado, Morenaza. Yo quiero un carro nuevo, Morenaza. Morenaza, ¿pero cómo hago? Sino que el presupuesto que yo tengo... 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

canción, se llama Lo Haría. Estamos en vivo aquí en Tropicana, en serio. Viernes, fin de semana, como a ustedes les gusta el tropicó. Champetica, champeta bacana. ¡Zumba! Abrazo para mi Vale Varía, el zapatero de moda. Y para mi Vale Molín, el rey de los patacones, siempre en la sintonía. Mi hermanito Julio Bonfante. Salúdame a Julián y a Yamani.

0: saludo para mi vale, el Tigre. El Tigre del Volante. Edgar Locarno, ahí está la sintonía también. Pasándola bueno, pasándola chévere, espectacular. Toda pirata piano. La pirata piano. Bueno. Mira, ¿qué? Ahora sí, listo, ¿qué?
1: Oh, firme, Jessicano, estamos aquí. ¿Cómo es que? Sistemas operativos.
0: Sí, señor. Ya estoy viendo. Sistema operativo. Ya estoy viendo.

0: Bueno, voy a hacer conexión con Judy Zapata, la morenaza, que tiene buena información a esta hora de la tarde. Buena información, morenaza, ¿cómo vamos? Cuéntamelo todo.
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0: Ey, ¿te has visto el poco de que están por ahí?
1: Ey.
0: El poco video.
1: Claro,
0: bacán, wow, bacán.
1: Está pegado, tienen que apretar.
0: ¿Tú no lo tienes tú?
1: Échalo.
0: ¿Ves que le gusta a tu compadre? ¡Listo! Me dijo que cuando soltara la canción esa.

0: pausa para comerciales. Tropicana Estéreo, vamos a la breve pausa comercial y ya regresamos con más de la música. Si ustedes no se muevan, no se desconecten, ya regresamos. ¿Sí o qué, vio? Mira.
1: Ya.
0: Hoy no ha querido hablar, marica.
1: No, porque estábamos en sistemas operativos.
0: No ha querido hablar picante. ¿No te parece a ti?
1: Hola, la próxima hora vamos con todos.
0: Ey, bueno, mírame la ruta, que este fin de semana otra vez vas a tocar.
1: El domingo nos vemos allá donde tú vale Dorma de espectáculo. Estaremos en Manuela Vergara, subiendo Nazareno. Cuidado. Allá arriba estaremos con toda la discoteca.
0: Cuidado con una chismosa que se atraviese por ahí.
1: Discoteca Fes, respete. Ah, la chismosa de Turbo.
0: Esa.
1: Ahí estaremos con todo este domingo. Nos vemos allá, mucha música crossover, mucho vacile. Estaremos con todo desde temprano en Discoteca Fest Manuela Vergara. Allá con todo. Con el picantico y la placa.
0: La picanta.
1: Sí.
0: Cuidado con una cámara de humo, marico.
1: Y compadre Jody.

0: Ponía ahí el peluquero.
1: Por ahí te manda saludos, tú, vale. Dice por acá, el frijoles con yuca. En Canapote, también está la sintonía por ahí. Antes de la pausa comercial de Morenaza, ¿cómo vamos? Cuéntamelo todo, ¿qué se dice?
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0: se pone de peluca.
1: Para mi vale Robert Torres.

0: totalmente completica. Yeah, Henry, ¿qué pasó ahí? Mira, esa colocaste igual mone que no era, ¿vale?
1: ¿Cómo se llama el otro?
0: Es muy mone.

0: Reyes Simone me dejó bueno. Vamos a saludar a la Morenaza que tiene una información a esta hora. Morenaza, ¿cómo vamos? Cuéntalo todo.
1: Vamos muy bien. Recordar a los oyentes de Tropicana Cartagena 97.5 que en esta tarde de viernes me encuentro de un instante, dos instantes, tres instantes, cuatro instantes. Roberto, voy abajo, un momentito, denme 20 segundos, querido compañero. Ay, ya me los dio. Gracias, Roberto Toro. 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

0: canción merece completica, ahí completica.
1: Ya, ya.
0: Y cachetada. Campesino que se respeta, mira, también. Métele el dedo en la boca para ver cómo es la vaina, ¿no?
1: Métale el dedo en la boca.
0: Todito.
1: Todito el dedo, métalo todito. Cuando usted sienta que ella lo apriete, es porque lo tiene cogido. Ahí me tiene cogido. Ahí me tiene cogido.
0: No jodas, me mordió duro.
1: Me mordió duro. Muéstala por la cabeza, muéstala.

0: experiencia que vimos hace mucho tiempo, hace como cuántos años, Jessy.
1: Un poco de rato.
0: Como dos por ahí, ¿no?
1: Sí.
0: Bueno, este domingo 27 estaremos con todos ahí en la Terraza Frex. Terraza Frex, DJ Pirata Piano y todo su perreo en vivo. Eso es en la calle principal de Manuela. Ahí donde la antigua mona, ahí en todas las esquinas. Ahí
1: donde estoy, man.
0: ¿Dónde? Ahí yo ya.
1: Ven, déjame
0: saber. Jessy lo conoce, va.
1: Sí, ya. Tú tocabas mucho donde estoy, man. Yo no sé qué pasó, que después dejaste un tiempo, después de 3 años, toca allá. Muy bonito, Pirata Piano, muy bonito.
0: El Doima y la
1: mona.
0: Y la chismosa.
1: Bueno, vamos antes de sonar esta canción, nuevamente para que la Morenaza nos entregue buena información. Morenaza, ¿cómo vamos? Cuéntalo todo.
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0: zampó, no se zampó. No se zampó.
1: ¿Tú cuánto mide?
0: 1.60.
1: Tú no te zampas. Pensé que tú estabas en 1.62, ¿eh?
0: No, no, por ahí 1.62.

0: Como dice Nicolás Junior,
1: se va a pegar eso, se va a pegar, pégalo eso, pégalo eso, pégalo eso.
2: Nicolás por ahí hizo un disco nuevo con Exclusiva.
1: ¿Para qué petazo es?
0: Mañana lo vamos a estrenar a las 2 de la tarde.
2: Sí, él lo dijo allá en Patio Fabiola. Yo lo iba a estrenar mañana y lo va a pegar.
0: ¿Cómo hablan, Nicolás?
1: Mañana, eso lo pegamos en Tropical, ¿sabes?
2: Mi artista, ese disco es Cusima, está bueno.
1: Yo solo lo pego. El sábado en la emisora lo pego. Ya lo pego. Jesús. Nicolás Chucho, no. Nicolás Yun.
2: ¿Y el Jesús dónde sacó eso?
1: ¿Y qué?
2: Nicolás Chucho.
1: ¿El Jesús dónde sacó eso? Nicolás Chucho, no. Nicolás Yun, hombre.
2: Nicolás Chucho.

0: Vamos a pegar el nabo de este lado. Vamos a pegar el nabo de este lado. El nabo está pegando urbano.
1: El nabo es de la capa.
0: Sí, señor. No, que no le vaya a pedir nada.
1: Nabo, dale una capa pirata. No, señor.
0: No, señor.
1: Nabo, ¿tú eres que sabes?
0: No, nabo, nada. Para el pirata, nada. Dice que va para esa.
1: Ah, bueno, viste. ¿Tú eres que sabes?

0: 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Bueno, tenemos pausa para comerciales, pero antes de la pausa para comerciales, ¿qué me cuenta la Morenaza con buena información para cerrar a esa hora de la tarde, Morenaza? ¿Cómo vamos? Cuéntalo todo.
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1: 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Me despido en la parte técnica, Roberto Toro, y soy la Morenaza, una voz tropicana.
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7: Son las 4 de la tarde. 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
8: Son las 5 de la tarde. 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